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1: Las curiosidades de tus artistas favoritos. Siendo ya una superestrella dentro de la música, el cantante español Julio Iglesias, a la edad de 57 años, terminó las asignaturas que le faltaban y se graduó en Derecho por la Universidad Complutense de Madrid. Esto por una promesa que le hizo a su padre.

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1: La ciudadanía ya se dio cuenta que nadie de Morena los puede amenazar con quitarles los programas sociales si no votan por ellos, porque están considerados en la Constitución, aseguró el regidor Luis Ladino. El Güero Ladino aseguró que aún y cuando han adelantado sus campañas, los candidatos de Morena nomás no prenden. Con información de los hijos de la noticia, soy Dan Ontiveros.
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0: 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Salta.

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2: La vida siga siendo bonita en Exa 99.7 FM. ¿Cómo estás? Qué gusto saludarte. Qué bueno que decidiste quedarte con nosotros y además qué bueno que también has hecho una promesa importante en el comienzo de la noche. Vas a ser tremendamente feliz con lo que haces, con lo que vives, con lo que sientes, con lo que tocas, con lo que transformas. Qué afortunados somos todos, fíjate, de tenerte cerca, de saber que estás sonriendo, de saber que te enamoraste de tu vida y con ello construyes experiencias hermosas. Definitivamente tienes el color más hermoso en el corazón. Es el color naranja. Soy Isabel Castro y ¿sabes qué? Te voy a consentir a partir de este momento y hasta las 10 de la noche con lo mejor de la programación. Y no solo eso, porque, híjole, tengo pases para que te vayas a Cinépolis y también tengo el vale de nuestros amigos de Papelería Manzanillo, que en el transcurso de este programa van a ser de las suyas consintiéndote, porque para nosotros es un placer verte en el Salón de la Fama como parte de los ganadores de la hermosa Familia Naranja. Claro que hablaremos de espectáculos, claro que hablaremos de deportes, claro que estaremos felices escuchando la canción que nos pidas a través del 312-23-20-99-7. Y no solo eso, también estamos en TikTok, estamos en Instagram y lo más importante, estamos en tu corazón. Márcame cabina 312-31-20-99-7. ¿Sabes qué? Es momento de comenzar. Donde quiera que te encuentres y cómo te encuentres, será un placer acompañarte. Entonces, tú encárgate de subirle el volumen. Nosotros nos encargamos de poner la música que te encanta. Y el último, cierra la puerta, ¿sale? Porque estamos de buenas, porque nos lo merecemos, porque elegimos ser felices y porque... porque somos locos de nacimiento, qué bonito. Y nos encanta presumirlo, soy Isabel Castro. Buenas noches para ti, buenas noches para todos.

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4: 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Las curiosidades de tus artistas favoritos. Antes de desarrollar una carrera de éxitos con el grupo Límite, la cantante Alicia Villarreal comenzó a foguearse en los escenarios durante su adolescencia, cantando en un grupo llamado La Nueva Sombra.

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1: 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Son las 7 de la noche con 21 minutos. ¿Te sorprendieron las actitudes de los chicos que eligieron en su momento ser Therian o Therians? Pues, ¿qué crees? Apareció otra forma en la que los jóvenes empiezan a manifestar, digamos, su gusto por la vida, empiezan a manifestar su encanto, pero ahora ya no son Therians, ahora farmean el aura. Ajá. ¿Qué significa farmear el aura? Si tienes más de 30, tienes que conocer qué es y por qué lo usa la generación Z. Esta tendencia tiene origen en conceptos de videos y expresiones de Instagram. Te cuento, las redes sociales se han llenado de videos de jóvenes haciendo batallas en la calle. Pero esta vez no es de freestyle, sino de farmear el aura. Es una tendencia que premia el carisma, la actitud y la creatividad, aunque puede costar entender la primera vez que se ve. El concepto detrás de esta competencia tiene diferentes orígenes, desde términos de videojuegos y un concepto abstracto de redes sociales entre la generación Z. ¿Qué significa farmear aura y de dónde viene la expresión? Te cuento. Farmear aura es el resultado de fusionar dos conceptos. Por un lado, está el verbo farmear, proveniente del inglés to farm, que en el mundo de los videojuegos describe la acción de repetir tareas para obtener recursos, experiencia o puntos y así mejorar un personaje. Ok. Juegos como League of Legends, El Honor de los Reyes o Pokémon popularizaron este término asociándolo con el esfuerzo constante para progresar en un entorno virtual. En el otro extremo está aura, que dentro del lenguaje digital representa el conjunto de atributos simbólicos que una persona proyecta: carisma, presencia, seguridad, energía, estilo y magnetismo. No se trata de una noción espiritual, sino de la impresión que alguien logra transmitir en su entorno, especialmente en espacios sociales, en espacios virtuales. Y de esta manera, farmear aura significa realizar gestos, poses o mantener actitudes que incrementan simbólicamente el carisma y la admiración que los demás reciben en una persona. El término se usa para describir situaciones donde alguien parece acumular puntos de presencia o prestigio ante los ojos del público, ya sea en la vida real o a través de una pantalla. Entonces, la viralización de farmear aura se dio de manera acelerada en plataformas como TikTok, Instagram y X, donde los usuarios comenzaron a aplicar el término de memes y comentarios, frases como 1000% aura, 10,000% de aura o perdió aura. Se usan todas esas frases para celebrar o ridiculizar comportamientos, casi como si existiera un marcador invisible de suma o resta puntos en función de la actitud de cada persona. Bueno, una respuesta ingeniosa, una pose desafiante, una actitud segura o un movimiento inesperado puede ser considerado como formas de ganar aura. Por el contrario, situaciones embarazosas, errores, pérdida de compostura o intentos fallidos de parecer interesante suelen interpretarse como pérdidas de aura. La lógica detrás de esta tendencia es sencilla. Cada acción puede sumar o restar aura, como si la reputación fuera un marcador de videojuego. Así, cuando alguien resuelve una situación de manera elegante o mantiene la calma bajo presión, recibe comentarios como 1000% de aura, mientras que una actitud torpe o una caída puede traducirse como perder aura. ¿Qué les parece? El crecimiento de la tendencia no se limitó al mundo digital. En este año, las batallas de farmear aura comenzaron a aparecer en plazas y en espacios públicos de Brasil, Argentina, Bolivia, Perú y Paraguay, y no tarda México. En estos encuentros presenciales, dos participantes se enfrentan literal, cara a cara, y buscan proyectar la mayor presencia posible a través de gestos, poses, movimientos, caminatas, bailes e incluso referencias a memes o figuras deportivas. Y la dinámica es sencilla: cada persona tiene que mantener la compostura, evitar reírse o perder el personaje y lograr que el público reaccione de manera positiva. Los aplausos, gritos y vítores funcionan como votación informal para decidir quién farmeó más aura durante la competencia. En algunos eventos incluso hay jueces, eliminación por rondas y premios en efectivo para el ganador. No se trata de una competencia física ni de demostrar destreza atlética. Aquí la clave está en la actitud y la capacidad de sostener una imagen y la capacidad de mantener la seguridad y el carisma. A veces una simple mirada o una pose en el momento justo pueden ser suficientes para obtener el reconocimiento del público y ganar la batalla. Entre los gestos característicos de estas competencias destacan el famoso 6-7, ya sabes, la canción, que consiste en levantar ambas palmas y moverlas de manera alterada, vinculado con el rapero Skrilla y popularizado por memes de la NBA. También hay poses Sigma, miradas fijas, referencias a celebraciones deportivas de Lionel Messi, movimientos de Mewin y caminatas deliberadas conocidas como Aura Walk. ¿Qué te parece? Bueno, entonces, farmear Aura es más allá que estarse mofando ya del meme o una cosa por el estilo. Ya sencillamente se trata de tomarte muy, muy, muy en serio la imitación que haces de tus personajes del videojuego, de la película o del meme, y mantener la actitud de una manera tan seria, tan formal, tan profesional, que no te gane la risa y que logres convencer a la gente de que realmente estás en el personaje. Bueno, farmear Aura, qué raro. Sería cuestión de estar en un debate, ¿no? En una competencia. Farmear Aura. Wow. 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Y el último cierra la puerta. Wow. Son las 7:27.

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1: ¡Vámonos al cine! Sí, sí, sí, vámonos al cine. Es momento de relajarnos, de pasarla bien. Es momento de decirle a el día que tú quieras de la semana, ¿sabes qué? Me voy a consentir, me voy a Cinépolis San Fernando. Entonces, comunícate con nosotros, 312-23-20-997 en este momento. ¡Ay, pero qué cosa! Mándame la frase que ya conoces en todas partes, ponte Exa 99.7 FM, tu nombre completo y una figura del cine, lo que tú quieras. Un carrete, una cámara, una butaca, lo que tú quieras, ¿sale? Pero mándamelo en este momento, porque quiero que te vayas a Cinépolis San Fernando con singular alegría. Como cuando escuchas hablar de fútbol, así es, en todas partes, ponte Exa 99.7 FM. Hablaremos de fútbol con precaución, ya sabes, son las 7:42. Cruz Azul se lleva la Liga Expansión MX a Hidalgo. Este es el estadio donde van a jugar. El presidente deportivo reconoció la importancia de promover la economía en Hidalgo de la mano con la cooperativa Cementera. Víctor Velázquez, presidente deportivo de Cruz Azul, participó en la conferencia mañanera de la presidenta Claudia Sheinbaum este miércoles 19 de julio en Palacio Nacional, y el empresario compartió detalles del plan económico que está realizando la cooperativa Cruz Azul en Hidalgo, y una de las partes fundamentales de la estrategia es apoyar a la Liga de Expansión MX. En medio del debate y críticas por la desaparición del ascenso y descenso en la Liga MX, Víctor Velázquez dijo que Cruz Azul va a promover el desarrollo de la Liga de Segunda División, por lo que va a buscar que los clubes jueguen como locales en Hidalgo. El estadio Refundación, ubicado en Tula de Allende, será la sede para que los clubes de la Liga de Expansión puedan competir en él, y el presidente deportivo aseguró que con esta acción se va a promover la inversión económica del lugar, así como la generación de empleos. ¡Ándale pues! Durante la conferencia matutina, Víctor Velázquez presentó el plan económico enfocado en Hidalgo. ¡Qué bonito es Hidalgo! ¡Qué bárbaro! ¡Qué pero bonito, bonito que es Hidalgo! Destacó la decisión allá en Hidalgo de trasladar la Liga de Expansión de la Liga MX al estadio Refundación. Según dijo, esta medida pues va a activar la economía local, va a fomentar el deporte en la región y va a continuar el trabajo realizado en diversos estados a través de las escuelas deportivas. ¿De qué se trata? De impulsar la práctica deportiva entre los jóvenes y fortalecer el desarrollo de esta actividad. Nos llevamos a la Liga de Expansión de la Liga MX a jugar en el Estadio Refundación, y con ello también queremos activar la economía de la zona, el deporte y todas las cosas bonitas de Hidalgo. Entre ellas, entre ellas la buena vibra de los hidalguenses, que son unas bellísimas personas. Entre ellas, pues todas sus riquezas naturales, que son extraordinarias, su gastronomía y todo lo interesante. Saludos a la gente de Hidalgo, qué bello lugar. En relación con los inversionistas que se están preparando, pues Velázquez detalló que se contemplan recursos por más de 6.500 millones de pesos, lo que va a permitir la creación de 14.000 empleos y una producción anual estimada de 3 millones de toneladas de cemento. El directivo agregó que la planta cementera pues experimenta un proceso de renovación y reacondicionamiento, y bueno, se han destinado 1.800 millones de pesos y se han generado 10.000 empleos en esta etapa del proyecto. Nada más en esta etapa. ¿Qué les parece? Joel Wiki celebró que Cruz Azul mantenga el Estadio Azteca como su casa en el Apertura 2026, una decisión que modifica el plan de sedes del club y permite que su partido ante Puebla de la jornada 2 pues se juegue en el inmueble de Santa Úrsula, luego de que la directiva desistiera de mudarse al Estadio Ciudad de los Deportes. La Liga MX informó en un comunicado que el club llegó a un acuerdo para usar el Estadio Banorte, sede registrada de la institución, y confirmó que está en posibilidades de jugar a partir de la fecha 2 del torneo. Y con este ajuste, el encuentro que estaba previsto para disputarse en el Estadio Corregidora ya no saldrá de la capital. ¡Ay, qué de cosas! Dimes y diretes del fútbol mexicano. Según todos estos cambios, pues se ven con buenos ojos. El cambio ocurre después de que la máquina había pedido aflojar sus partidos como local en la cancha del Estadio Ciudad de los Deportes en la colonia Nochebuena, CDMX, porque no había alcanzado un arreglo con la nueva administración del Azteca tras el Mundial 2026. Según el organismo, esa solicitud quedó sin efecto una vez que el equipo notificó el nuevo acuerdo. El mismo escrito precisa que la revisión incluyó la verificación de los requisitos reglamentarios para rehabilitar la sede registrada. Híjole, esto no ha parado aquí, ¿eh? Esto va a seguir tremendamente loco. Son las 7 de la noche con 46 minutos. ¿Vamos al cine? Mándame un mensaje. En todas partes, ponte Exa 99.7 FM. Soy Isabel. Buenas noches para todos.

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2: ¿Qué crees, Colima? El partido Somos México quedó oficialmente inscrito ante el Instituto Electoral del Estado. La representante del partido ante el Consejo General del Organismo, Itzel Arias Murguía, aseguró que el partido se sostendrá como una oposición al oficialismo. Con información de los hijos de la noticia, soy Dan Ontiveros.
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2: En todas partes, ponte Exa 99.7 FM. Gracias por quedarte con nosotros. 312-23-20-99-7. Entonces, ¿qué? ¿Vamos al cine? Gracias por tu mensaje. Siempre es importante leerte. Oye, me encantan los emojis que me han enviado, los stickers. ¿Cómo estás, mi querido Fran? Ya escuchamos tu canción. Qué bueno que la disfrutaste en el trabajo. ¿Cómo estás, mi querido Carlos Nava? ¡Ay, me encanta leerte, Carlos! Gracias por comunicarte. Pues bueno, ya saben, si quieren ir al cine, entonces hay que mandar el mensajito al 312-23-20-99-7. Me mandas la frase de Exa en todas partes, ponte Exa 99.7. Y me mandas un dibujito, o una fotografía, o un emoji relativo al cine. Que pueden ser unas palomitas, que puede ser una butaca, que puede ser un refresco. Algo que te haga sentirte como que estás en el cine, ¿sale? Bueno, pues, ¿qué te cuento? ¡Se activó el botón de pánico otra vez!
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2: Pues mi querida amiga Rosita se comunicó al WhatsApp de Exa 99.7 cuando son las 8 de la noche con 10 minutos y nos platica. Ojo, ojito, todas las respuestas se leen, todas las respuestas se escuchan, todas las respuestas... Tienen un espacio detrás de este micrófono. Escuchamos, no juzgamos, nos dice Rosita. Isabel, buenas noches a ti y a todo tu auditorio. Hace un tiempo mi novio y yo discutimos por detalles. Pues estábamos estresados. ¿Y qué crees? Ayer volvió a pasar. Le pedí un tiempo, pues para pensar, ¿vamos a seguir en la relación? ¿Estamos funcionando? ¿Estamos estresados o qué? Lo que yo les quiero preguntar al auditorio naranja, nos dice Rosita. ¿Cuánto es el tiempo que se le debe pedir a tu pareja para saber si la relación... se va a recuperar o no? ¿Un mes? ¿Dos meses? ¿Tres meses? Hace muchos meses escuché una historia donde le pedí a la pareja 5 años. Ok, 5 años. Pero para ti, ¿cuánto es el tiempo que se tiene que dar una pareja para determinar si quieren continuar con la relación o ya no? ¿O eres de las personas que piensa de que si están pidiendo tiempo, entonces ya no hay nada que buscarle? Estoy segura que tienes experiencias muy interesantes respecto al tema y que será un placer leer tu mensaje a través de nuestro WhatsApp 312-23-20-99-7. Entonces, el botón de pánico se activó, mi querida Rosy. Toma nota porque van a salir chispas de esta pregunta que acabas de hacer. Y seguimos. Te voy a presentar esta canción con Juanes, que sé que te encanta. Esta canción que te acompañó mientras recorrías la carretera hace algunos años y que sabías que ibas a lograr algo. Todavía no sabías de qué se trataba, pero de que iba a salir bien tu proyecto, iba a salir bien. Es cuando tenemos esa fe ciega, ¿no? En el esfuerzo, en que nos van a salir las cosas perfecto. Y tal vez no salgan perfecto, pero sí tomamos lecciones muy importantes que nos ayudan para el resto de la vida. Quédate con nosotros y el último cierra la puerta. Buenas noches para ti. Muy buenas noches para todos.

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12: 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Antes de dedicarse a la música, el reggaetonero Daddy Yankee iba a ser beisbolista de grandes ligas. Incluso estuvo a punto

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1: En todas partes, ponte Exa 99.7 FM, son las 8:24. En la siguiente intervención te voy a decir el nombre de nuestra primera ganadora de los pases dobles para irse a Cinépolis San Fernando. ¿Oído? ¿Sale? Bueno. ¿Cuánto tiempo necesita darse a una pareja para saber si es momento o no de continuar con la relación? Tenemos respuestas. Nos dice nuestra amiga Maribel. 21 días, Isabel. 21 días sin contacto es suficiente para que baje el enojo y así notes si lo extrañas de verdad o solo extrañas la costumbre. ¡Ándale, pues! Nos dice por acá nuestra amiga Daniela. 3 meses, Isabel. 3 meses es el ciclo que se necesita en nuestra cabecita para salir del apego intenso. Si después de 90 días aún se buscan con calma, hay algo real que intentar. Si no, ya ni le busquen. Mándense sus cositas con Didi o a través de Uber y hasta luego. Ok. Nos dice por acá nuestro amigo Antonio. Ay, Isabel, una pareja necesita pasar por una fecha importante separados. Un cumpleaños, Navidad, aniversario. Si después de eso quieren volver, entonces no es un impulso, es algo real. Ok. Nos dice nuestra amiga Coti. Hola, Coti, ¿cómo te va? Dice, no hay tiempo fijo, Isabel. Se sabe en una conversación honesta de una hora. Cuando ambos ya no se echen la culpa y hablan de qué harían diferente, entonces ahí está la cosa. Ahí está parte de la situación. Ok, nos dice nuestra amiga Lola. Isabel, yo usé el tiempo necesario. Entre 1 y 6 meses. Es mucho, ya sé. ¿Y sabes qué? Hice un poco de duelo. Repetí lo mismo, volví, me enojé con él, me enojé conmigo, en 6 meses pasó todo eso. ¿Y qué crees? Cuando volví, ya estaba con otra persona. Híjole, ¿qué tal? Nos dice por acá nuestra amiga, nuestro amigo Paco, dice Isabel, muy buenas noches, esa pregunta me llega y me llega con todo. Llevo 30 días de contacto cero. En el día 31, que es mañana, estoy dispuesto hacerlo todo para hablar con ella. En serio, deseo de todo corazón que me responda. Ok, nos cuentas mañana, ¿eh? Ok, nos dice por acá alguien más, dice Anónimo Isabel, lo saben cuando dejan de preguntarse, regresamos y empiezan a preguntarse, ¿para qué regresaríamos? Eso puede tardar semanas o años, ándale pues. Nos dice alguien más, Anónimo, dice Isabel, ¿sabes qué? Es que no es cuestión de tiempo, es evidencia. Necesitas 2-3 veces para ver si el otro realmente hizo el cambio que te prometió. Y no solo lo dijo. Gracias. Rosy nos dice, en 2 semanas ya sabes, el cuerpo no miente. Si sienten paz sin esa persona, es no. Si sientes tranquilidad solo pensando en volver con acuerdos claros, entonces es sí. ¡Wow! ¡Qué respuestas, eh! Hoy sí están con todo, amigas. Hoy sí están con todo, amigos. Nos dice por aquí alguien más. Anónimo, dice, para, ok, Isabel, buenas noches, yo me daría 45 días, sí, como una licencia de maternidad, 45 días, si no me llama, jamás en mi vida le vuelvo a dirigir la palabra, pero que sea él el que me venga a rogar a mí, porque él fue el que cometió el error. Bueno, son las 8:28, ¿y tú qué opinas de esto? ¿Cuánto es el tiempo suficiente para que una pareja decida saber si regresan o no? 312-23-2097. Soy Isabel Castro y también estamos en TikTok, estamos en Instagram, estamos en todas partes. Comunícate porque también tenemos una línea telefónica, es el 312-31-2097 y tenemos un WhatsApp, 312-23-2097. ¡Wow! Son las 8:28, ¿vamos al cine o qué? Bueno, ¡ay, qué tema tan tremendo! Conforme pasa el tiempo, el botón de pánico sube de potencia, sube de nivel. Y eso está padre porque nos pone un reto a muchos allá en el carro, en la oficina, en la casa y aquí en cabina también. Nos pone un reto importante para empezar a pensar diferente y para ver las cosas de manera distinta. Entonces, el botón de pánico está activado. Seguimos.

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11: 8:35.
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1: En todas partes, ponte Nexa 99.7 FM. ¿Qué creen? Le mandé un mensajito, le mandé un hola, ¿cómo estás? A nuestra primera ganadora y no nos responde. Ah, qué caray, mi querida Yesenia. Espero que me respondas para confirmar que te ganaste los pases dobles. Entonces, vamos a dar en lo que dura esta intervención para confirmar si es Jessy o pasamos los boletos a otro ganador, ¿sale? 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Escribimos, hola Yesenia, ¿cómo estás? ¿Y qué responde? Hola, hola, aquí ando, una disculpa, mi querida Yesenia. Te ganaste los primeros pases dobles para que te vayas a Cinépolis San Fernando. Te esperamos mañana a partir de las 8 de la madrugada y hasta las 2 de la tarde. ¡Muchas felicidades! Faltan 20 minutos para que sean las... ¿Ya tan rápido? Las 9 de la noche. Entonces, seguimos porque tenemos más regalos y todavía tenemos el tema del botón de pánico, ¿eh? ¿Cuánto tiempo consideras que es necesario que una pareja se dé para saber si hay que volver o ya no? A ver, aquí tenemos más respuestas. Nos dice nuestra amiga Betsy. A ver qué nos dice, darse un mes de distancia real, no para olvidarlo, sino para descubrir si lo extrañas por amor o por costumbres. Y después de ese tiempo, ambos siguen eligiéndose y están dispuestos a cambiar lo que los separó, vuelvan. Si lo extrañas, si solo extrañas lo que fueron, quizás sea momento de soltar. Wow, gracias mi querida Betsy. Nos dice por acá nuestro amigo Marco Isabel, buenas noches. Tengo al amigo de un amigo que le dio tiempo a su pareja para que lo pensara. Se dieron 2 semanas y cuando volvió la tercera ya estaba con otra persona. Le reclamé, ¿ok? Le reclamé y me dijo que pues no éramos novios ya, que nos habíamos dado un tiempo y que entonces no tenía yo ninguna oportunidad para ponerme mal. Claro que me puse mal, terminamos y ¿quién crees que volvió al medio año a pedirme perdón? En fin, es una historia larga, gracias por la confianza. Nos dice por acá nuestra amiga Betty, hola Isabel, buenas noches. Yo le dije a mi pareja que nos diéramos un tiempo. ¿Y qué crees? A la hora ya estaba liqueando las fotografías de otras mujeres. Me molestó muchísimo y ya no volvimos. Ni siquiera le dediqué más mi atención por el resto de muchos, muchos años. Ok. Nos dice nuestra amiga Viridiana Isabel, buenas noches. Con 2 semanas está bien. 2 semanitas ya sabes si estás mejor sola que mal acompañada. Ok. Bueno, seguimos. Para nosotros es muy importante, mi querida Jessy, tienes tus boletos. Son las 8:42. Sigo muy cerca porque además tengo más regalos para ti, también de Cinépolis San Fernando y de Papelería Manzanillo. Buenas noches para ti. Buenas noches para todos.

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2: En todas partes, ponte Exa 99.7 FM. Gracias por quedarte con nosotros. Bueno, a ver, ¿cuánto tiempo necesita una pareja para saber si vuelve? La ciencia dice que no hay un cronómetro, pero sí hay pistas. Y son, híjole, bien incómodas. Bueno, un estudio con universitarios se encontró que a las 11 semanas ya te sientes mejor, más empoderada, más empoderado y hasta feliz después de tronar. Traducción, al tercer mes, ya no te quieres morir, solo te acuerdas de la persona cuando suena su canción en el mercado, en la tienda, en el camión. El promedio general que reporta la gente es de 3.5 meses para sentirse estable, es decir, una temporada de tianguis completa. Y aquí viene lo bueno. Un estudio de la Universidad de Illinois con 328 adultos que duraron mínimo 2 años de novios encontró que el punto medio del desapego llega a los 4.8 años y el olvido total de que, bueno, ya te da igual, como un desconocido del centro que viste una ocasión y que ya lo olvidaste. ¿Pero qué crees? Para que olvides bien a una persona, necesitas 8 años. ¡8 años! Por eso tu prima sigue hablando de su ex de la pareja. Sigue hablando del ex de la prepa. Sigue hablando del ex de la secundaria. ¿Sabes qué? ¿Sabes qué es lo que más alarga eso? Que no tengas otra pareja porque estás concentrada en lo que no fue, en que se dieron tiempo y que no funcionó, pero sigues clavada en eso. No tienes a otra pareja, no tienes otras distracciones, no cambiaste de trabajo, no cambiaste de escuela. Pero ¿sabes qué? Tener una nueva pareja no acelera nada. Lo que más te atora es seguir en contacto, stalkeando, contestando el ¿cómo estás? Y si eres de apego ansioso,

y te ahorraste un montón de cosas. Así es esto. Seguimos en todas partes, ponte Exa 99.7 FM. Gracias por comunicarte, 312-23-209097. Nos llegan respuestas, nos dice, ay Isabel, 45 días es mucho. Ok, y por acá alguien más nos dice, Isabel, 45 días es muy poquito. Bueno, ya depende de tu experiencia de vida, cómo llegaron a esa situación, en qué condiciones estaban ambos. Bueno, hay que pensarlo. Sin embargo, tu historia personal la escribes tú solito. Y estoy segura que tomarás la mejor decisión para que tú estés bien. Seguimos. ¿Sabes qué? Es hora de relajarnos un poquito. Entonces, escuchemos a Peso Pluma. 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
2: José Luis N. fue vinculado a proceso por su probable responsabilidad penal en delitos contra la salud en la modalidad de narcomenudeo, en su variante de posesión simple de metanfetaminas, en hechos ocurridos en Tecomán en mayo pasado. El juez impuso la medida cautelar de prisión preventiva y dio a la fiscalía un plazo de 15 días para concluir la investigación. Con información de los hijos de la noticia, soy Dana Ontiveros.
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2: Seguimos en todas partes, ponte Exa 99.7 FM, son las 9:09. Respecto al tema que tocamos en el botón de pánico, nos dice Vladimir: buenas noches, Isabel. ¿Qué es eso de darse un tiempo para ver si regresan? No, quien te ama te respeta y te quiere para bien. Nunca se aleja y es por igual para hombres y para mujeres. Muchísimas gracias, nos dice Blanca. Hola Isabel, buenas noches. Referente al tema, creo que cuando pides tiempo es porque ya decidiste separarte de la persona. Lo más prudente y correcto es estar solas por un tiempo para conocerte, para recolectar contigo mismo, alistarte para hacer una nueva relación. De lo contrario será fallido, porque como decimos ya cotidianamente, si no sanas y vives el duelo de un adiós, ¿cómo le darás la bienvenida a lo nuevo? Muchísimas gracias, mi querida Blanca Velasco. Saludotes para ti. Nos dice por acá nuestro amigo Roberto: Isabel, el tiempo en pareja es lo mejor de lo mejor que puede pasar en la vida de dos personas, porque así se hacen una confesión sincera sobre sí, sí o no. Ok, nos dice por acá nuestra amiga Selena: Isabel, yo le pedí tiempo a mi pareja. Nos perdimos en la vida uno del otro durante 30 días y el día 31 volvimos y jamás nos hemos vuelto a soltar. Ya tenemos 30 años de casados, ¿qué tal? Bueno, amigas, amigos, ya terminó el botón de pánico. ¿Saben qué? Cuando esté el botón de pánico, no sean malitos. Opínenme en el botón de pánico, por favor, ¿sale? Porque, ¿qué creen? Ya entramos a otra hora del programa. Son las 9:11 y te tengo una pregunta, porque tengo un regalito de parte de nuestros amigos de Papelería Manzanillo. Tengo un vale por 200 pesos para que hagas la lista de útiles escolares y no te quedes absolutamente a medias con ese tema. Entonces, te voy a hacer una pregunta muy sencilla. ¿Cuál es el signo zodiacal de tu mejor amiga de la escuela? Sí, la que recuerdas. Tal vez la de la universidad, tal vez la de la primaria, la de la secundaria, del kinder. ¿Cuál es su signo zodiacal? Cuéntamelo todo. Mándame un mensaje 312-23-20-997 con la frase en todas partes, ponte Exa 99.7. Y dime el signo zodiacal de tu mejor amiga de la escuela, porque ¿qué crees? Estaremos buscando una ganadora más, porque tenemos 200 pesotes en un vale para que vayas a Papelería Manzanillo y así puedas surtir la lista de útiles. Seguimos.

todas partes, ponte Exa 99.7 FM. ¿Cómo son? Bueno, ¿cuáles son, en mejores palabras, cuáles son los signos zodiacales que se hacen amigos en la escuela y que sobreviven al tiempo y a la distancia? ¿Cuáles? A ver, déjame sacar mi bola de cristal. Decimos las palabras mágicas. ¿Cuáles son las combinaciones de signos zodiacales en la escuela que perduran por años y años? Aries y Géminis, el desastre andando, un relajo bárbaro. Uno inventa el plan para no entrar a clases y el otro convence al profe. En fin, Aries y Géminis nunca se aburren. Tauro y Virgo, la dupla responsable. Se pasan la tarea, bien hecha, se prestan los colores. Los dos no les agrada mucho la gente impuntual para el trabajo en equipo. Ok. La otra combinación, Géminis más Libra. El chisme a nivel profesional. Se hacen amigos en 5 minutos y ya saben todo de todos. Son los que organizan la fiesta del salón. La otra combinación, Cáncer y Piscis. Vaya, vaya, los mejores amigos de la escuela. Amistad pegamento. Si lloras porque tronaste, ahí están los dos con un helado. Se cuidan mucho. Parecen hermanos. Leo y Sagitario, los populares sin querer. Uno brilla y el otro lo hace más grande. Juntos son el equipo para bailables, para concursos, para retas. ¿Qué otra combinación de amistades se hacen en la escuela y que tardan años? Virgo y Capricornio, los que sí van a pasar el año, se ayudan a estudiar, son competitivos pero sanos. Se juntan pues a aprender cosas, en fin, son muy dedicados. Libra y Acuario, ideas locas que sí funcionan, inventan el proyecto más raro y sacan 10. Cero drama, pura buena vibra. Uy, Escorpio y Cáncer, amigos para toda la vida, pero solo si pasan la prueba de confianza. Una vez que son amigos, nadie los separa. Guardan secretos como caja fuerte. La otra amistad se forma entre Sagitario y Acuario. Los que faltan juntos, pero por algo divertido. Se van de pinta al museo y regresan con una historia épica. Piscis y Tauro, el relajado y el que lo aterriza. Piscis sueña que no va a entregar la tarea y Tauro le dice, yo te ayudo, pero la hacemos. Entonces, si quieres que alguien te defienda en el recreo, Aries más Escorpio. Si quieres que alguien te ayude a que no te regañen, Libra más Géminis. Si quieres que la amistad dure hasta la universidad, Cáncer y Capricornio. ¿Cuál es el signo zodiacal de tu mejor amiga de la escuela o de tu mejor amigo de la escuela? ¿Quién tiene el vale por 200 pesos de papelería Manzanillo? Te lo cuento en este momento. Mi querida Fabi Palacios, en todas partes, ponte Exa 99.7, dice mi signo. El signo de mi amiga Carla es mi mejor amiga Sagitario. Es de la universidad. Me gusta porque es un signo libre, alegre, aventurero. Persona sincera, espontánea, con una energía que contagia. Siempre busca disfrutar la vida, conocer cosas nuevas y hacer sentir bien a quienes quieren. Ok, mi querida Fabi Palacios, te espero mañana a partir de las 8 de la mañana en Sevilla del Río 585 en la Colonia Jardines de Vista Hermosa. Llega con singular alegría porque te ganaste un vale por 200 pesos para que hagas parte de la lista de útiles escolares. ¡Ay, me encantan noches como estas! Entonces, sigo muy cerca de ti. Son las 9 de la noche con 19 minutos y 29 segundos. Y el último cierra la puerta. Soy Isabel. Buenas noches para todos.

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9: Bienvenidos a un nuevo episodio. Soy Claudia Mejía. Creo que han escuchado por ahí en las noticias sobre este gusanito, el gusano barrenador. Hoy tenemos un invitado, es un infectólogo, es el doctor Bruno López. ¿Cómo estás?
10: Muy bien, muchas gracias. Gracias,
9: gracias por estar aquí y hablar sobre este tema. Sí da miedo, ¿verdad? O sea, sí ha como que metido miedito en la población.
10: Pues lo que se ve da más miedo, ¿no? A veces puede ser más peligroso para la vida en un corto plazo una bacteria que no vemos, pero estos como los se pueden ver al ojo desnudo, como se dice,
9: claro. O sea,
10: la verdad es que sí generan miedo. La invasión de animales o humanos por este tipo de moscas en su fase larvaria, que son los gusanos, y que esa es una miasis, ¿no? Prácticamente es el término de miasis. Pero esta es una fase intermedia de la vida de la mosca, ¿no? Tiene que estar, llega como la mosca, se para en el tejido, puede ser incluso en una herida, en los conductos auditivos, las orejitas de las vacas, en la boca de un humano, en una herida de un pie de un paciente con diabetes, por ejemplo, con pie diabetes. Se para ahí, deja sus huevos y esos huevos eclosionan, pues se abren, digamos, y se producen la larva, el pequeño gusanito. Y una vez en mosca va a otro, se reproduce con otro macho y va a volver a buscar otro sitio donde alojarse. Todas las moscas llevan esa fase. Hay una que es bastante curioso porque ella prefiere poner sus huevos. Se llama dermatobia, le llaman la mosca peluda en algunas regiones. Aparte, o sea, del gusano guardado. Se ve similar, la verdad es que la mosca sí tiene unas características en los colores. Por ejemplo, la mosca del gusano barrenador, el Coclymia hominivorax, que es un nombre así científico, digamos, tiene color como verdáceo. Es color verde.
9: Ay, son
10: es
9: esas
10: grande,
9: moscas grandes.
10: Verdes, exacto. Ay. Con la espaldita así como verde.
9: Okay.
10: Y que vuelan pues rápido, a grandes distancias. Y pues se pueden diferenciar en la morfología que tienen. Lo que sí cuesta más trabajo es en la fase de larva, el gusanito, diferenciarlo de otras especies. Ahí sí, porque incluso tienes que verlo con el microscopio, ver ciertas estructuras. El problema del gusano barrenador es que puede dar cuadros graves porque le gusta el tejido humano vivo, entonces es un parásito obligado, es decir, para que desarrolle todo su ciclo de vida, necesita una herida de una persona viva para que ahí siga penetrando en el tejido, barrena, es decir, por literal su nombre, entra, va escarbando el tejido sano y hasta meterse más adentro, hacer cavidades y crear hasta... Y por arrastre pues lleva bacterias y ahí puede crear infecciones también, de, ¿no? Por bacterias. Entonces esa es la importancia que tiene. ¿Qué pasa al ganado? El ganado pues se enferma, ¿no? Se enferma porque se llena... Si lo dejan sin un tratamiento, penetra y le da un cuadro grave de invasión de este gusano. A la par, pues al abrirle esas cavidades, deja que bacterias entren y le da sepsis también al ganado y mueren muchos.
9: Y se pueden morir.
10: Exacto. Y es tan difícil a veces, en una sola puesta de una mosca de gusano barrenador, el Cochlomia miniborax, que es el nombre de la mosca, al poner en una herida, en una cavidad, sus huevos, pone hasta 200 en una sola. Y de esos evolucionan hasta el 70%. ¿Cuántos gusanos se van a producir?
9: ¿Todos son los que barrenan?
10: Y todos al mismo par pueden ir barrenando.
9: O sea, es muy rápido.
10: Entonces, por eso a veces tienen que sacrificar al ganado. Porque ya están tan invadidos que es imposible quitarle todos.
9: Pero esto ya estaba erradicado.
10: Esto ya estaba erradicado.
9: Desde los 90s, ¿no?
10: Desde el un programa de erradicación del 70 al 92. En el 92 se declaró que era libre de México y Estados Unidos. ¿Cómo lo hicieron? Pues liberaron muchísimos cientos, miles de millones de machos, pero estaban radiados, o sea que eran infértiles, digamos. Okay. Entonces se reproducían con moscas hembras, y las moscas hembras lo que tenían era producción de huevos sin larvas, o sea, eran huevos estériles, digamos, ¿no? Uh-huh. Y así ya dejaron que no se reproducieran hasta que finalmente desaparecieron. Esa fue la técnica que usaron.
9: ¿Y por qué ahora regresó?
10: El problema, donde no realmente, aparentemente se había erradicado, pero había pequeños brotes, por ejemplo, en Panamá, en Puerto Rico.
9: Centroamérica.
10: En Centroamérica, en varios, en Venezuela. Y por ahí había esos pequeños brotes. Con la cuestión de la inmigración y el tráfico ilegal de ganado, allí empezó, por eso Chiapas fue la primera zona. Y de ahí, así es como hemos venido con los casos. Chiapas empezó primero el año pasado con hasta un total de... El año pasado cerró con 90 casos en todo el 2025 y en 2026, al cuarto, al 3 de julio, lleva ya 55 casos. Y después empezó a extenderse ahora nuevamente a Hidalgo, a Jalisco, Hidalgo con 28 casos, Hidalgo con 13, de humanos, humanos con infección. Al ganado ha habido más. Oaxaca 39 casos, Puebla 35, Veracruz 90 casos, 24%, es el que más casos tiene ahorita en todo lo que va de este año.
9: Me impresiona los casos en humanos porque... ¿Cuáles son los factores? Supongo que la mala higiene o la falta de higiene, claro, es lo que pues provoca esto.
10: Bien lo comentaste, la falta de higiene es la primera parte de esto, ¿no? ¿Por qué? Porque si yo baño a mi perro o a mi gato, yo mismo me baño a lo mejor una vez por semana, pues dejo, o dos veces por semana, dejo que todos estos días una mosca se pare en una herida, en alguna lesión, más si es una persona ya frágil, por ejemplo. Los animales, las mascotas a veces pueden ni siquiera darse cuenta, ¿no? Pero un humano, por ejemplo, con una pequeña herida, que muchos lo vemos, por ejemplo, con pacientes ancianos, ¿no? Que tienen ya algo de demencia, que solo están en cama y que pueden estar un poco descuidados porque no están al 100% con ellos, pues se le puede parar hasta en la oreja, en la nariz, y ahí dejar los huevos y convertirse en gusanos. Vamos a poner un ejemplo de un paciente con pie diabético que de por sí ya tiene demencia y que solamente está en cama, ya no comunica, tiene muy poca movilidad, y de repente pues llega, pues lo encuentran sus familiares con una lesión en su pie, con unas gusanos. Al menos para la persona que no se dedica al 100% a esto, ver los gusanos no va a poder distinguir si es una de estas de mosca doméstica o si es de gusano barrenador o Lucilia, no va a saber. Entonces hay que ver de que no se trate de que efectivamente que sea gusano barrenador. Y lo siguiente es que no podemos quitarlos y echarlos a la basura. ¿Por qué?
9: Porque eclosionan de nuevamente como mosca, ¿no?
10: Y vuelven a reproducirse y a contaminar el ambiente otra vez y a infectar otros pacientes o huéspedes. Entonces lo que necesitamos es quitar la mayoría. Recomienda, si no tenemos en ese momento la posibilidad de que nos ayuden a supervisar qué sea, echarlos en un frasco con alcohol. Con alcohol prácticamente se preservan intactos. Mueren, pero se preservan intactos los gusanos. Echamos una porción en alcohol y lo demás tenemos dos opciones. Una es incinerarlos o inundarlos de alcohol y dejarlos en un recipiente cerrado. Aparte de las muestras que ya tenemos, ¿no? O jabón, agua de jabón y dejarlos ahí encerrados. No recomiendan enterrarlos para que puedan reconocerse al microscopio de qué se trata. Si es Lucilia, si es la mosca doméstica, no pasa nada, ¿no? Finalmente tenemos muchos años viviendo con ellos. Lo ideal es tener mosquiteros, una buena higiene, si se encuentran, reportarlos para ver de qué se trata.
9: ¿Estas son como medidas ya teniendo ahí al gusano?
10: Sí, hay que ir a atenderse porque sí tiene sus cuidados cómo retirar estos gusanos. A veces si uno los retira nada más, la misma persona familiar del paciente los retira, puede a veces también lastimar al paciente, puede favorecer que también haya una infección. En este momento que como vemos vamos en incremento de casos, sí es importante cada vez que lo tengamos reportarlo y o acudir al centro de salud, a la clínica familiar para que sea revisado.
9: ¿Qué otra medida importante de las que ya hablamos para reforzar?
10: El cuidado de pacientes que están postrados en su cama, pacientes que son inmóviles, pacientes que tienen alteraciones neurológicas que no permiten sentir incluso dolor a veces o comunicar qué problema tienen. Esos son los que deben tener especial atención e incluso hacer una rutina diaria o cada vez que se haya el baño de estos pacientes, el aseo de ellos, revisarles la oreja, revisarles la nariz, revisarles la boca, e incluso hasta las cavidades geniturinarias, por ejemplo, ¿no? La vagina, el ano, a veces también es un lugar donde se pueden alojar las moscas y ahí dejan los gusanos. Y muchas veces puede pasar mucho tiempo ahí y nadie se asome a ver. El gusano barrenador, cuando ya empieza a dar síntomas, incluso dolor en el paciente, ya seguramente ya penetró más las cavidades. O sea, cuando está muy superficial, la verdad es que ni siquiera puede dar nada. O a veces puede ver uno, por ejemplo, una herida que se pone más roja, o que se abulta, ¿no? Se hace un bultito en el tejido. La oreja, por ejemplo, hasta que ya empieza a penetrar el tímpano, más adentro, ahí es donde ya empieza a dar dolor, pero puede no dar ningún problema. Entonces aquí yo creo que no es conveniente esperar hasta que haya un síntoma.
9: Si llegamos a ver esto en pacientes, en mascotas, ya decíamos que hay que reportarlo para, ya tengo el número, es el 800-751-2100. Él es el doctor Bruno López, infectólogo. Gracias por estar aquí.
10: Muchas gracias.
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0: 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A la edad de 19 años, Adán Luna, mejor conocido como Juan Gabriel, pasó 18 meses recluido en la famosa cárcel de Lecumberri, donde llegó a comentar que durante su encierro escribió varias de sus primeras melodías más exitosas.

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1: Seguimos en todas partes, ponte Exa 99.7 FM. Gracias por quedarte con nosotros. En estas fechas las lluvias, pues, son comunes. Bueno, quisiéramos que en Colima fueran un poquito más comunes. Últimamente, híjole, cuando llueve, llueve con todo, Diosito, por favor. Que llueva todos los días, pero de a poquito. Esa lluvia del sábado, Dios mío. Bueno, entonces, después de la lluvia con sol, aparece, wow, el arco iris. El arco iris tiene algún final. Dato duro, dato físico, no hay final. El arco iris no es un objeto que está en un lugar, es un efecto óptico. Y se forma cuando la luz del sol choca con gotitas de agua suspendidas en el aire y se descompone. Tú siempre estás en el centro de tu arco iris. Si caminas hacia él, se mueve. Si otra persona está a 10 metros de ti, está viendo otro arco iris diferente, es decir, desde otra perspectiva, y está formado por, pues digamos, una cuestión de efecto visual, ¿no? Por eso es imposible llegar al final del arco iris. No tiene coordenadas, los pilotos de avión ven el arco iris completo como un círculo perfecto desde arriba. No tiene olla de oro, tiene pura física. Eso dicen los científicos. ¿Pero qué crees? En la cuestión esotérica, tienen otras cifras. En la cuestión esotérica, ven al arco iris de manera diferente. Sí, hay final, dice el esoterismo del arco iris. Pero no es físico. En casi todas las tradiciones, el arco iris es un puente, no un lugar. La Biblia y tradiciones antiguas dicen que es el pacto después del diluvio. El final del arco iris es la promesa de que lo peor ya pasó. En la mitología nórdica, se dice que el arco iris es el puente que conecta el mundo humano con el mundo de los dioses. Y al final no hay oro, hay un nivel más alto, pero de conciencia. En el chamanismo y la cultura celta, lo del duende y la olla de oro no es literal. El oro simboliza tu don escondido. El final del arco iris es donde encuentras lo que ya traías y no habías visto. En el esoterismo moderno y chakras, esto es lo más interesante. El arco iris tiene 7 colores porque son 7 frecuencias visibles de luz blanca. Es exactamente la misma división de los 7 chakras. Rojo, raíz. Para sobrevivir. El color naranja te invita a crear. El amarillo es el poder personal. El verde tiene la enorme ventaja de que representa el amar. El azul, expresar. El índigo, intuir. Y el violeta, conectar con lo divino. ¿Qué hay al final? Cuando integras los 7, vuelves al blanco, a la unidad. No llegas a un cofre. Llegas a ti completo. Físicamente, en el arco iris, no hay nada al final porque el arco iris eres tú mirando la luz. Y esotéricamente sí hay algo. Pero tu versión definitivamente va a ser la más interesante. Por eso muchas escuelas se dice que no busques el final del arco iris afuera. El que lo ve eres tú, entonces el oro está justo donde tú estás parado. Son las 9:44. ¿Qué crees? Tengo un pase doble para que te vayas a Cinépolis San Fernando. Mándame en este momento la frase en todas partes, ponte Exa 99.7 FM y después de esa intervención sabremos quién es el ganador. Y el último cierra la puerta.

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2: Son las 9 de la noche, 9:51. Es momento de despedirnos. ¿Quién se ganó el pase doble para irse a Cinépolis San Fernando? Betsy Batista, muchas felicidades. Igualmente, ¿quién se ganó el vale para Papelería Manzanillo? Mi querida Fabi Palacios. ¿Quién se ganó el otro pase doble para Cinépolis San Fernando? Yesenia Valdivia. Y así sigue y sigue la lista. Hoy tuvimos muchos ganadores. Gracias, gracias, gracias a todos por ser parte de esta experiencia extraordinaria que se llama Exa 99.7. Gracias por darnos un minuto más para escuchar. Gracias por darnos un minuto más para escuchar alguna mención, algún promo. Gracias por quedarse atentos para escuchar esta información loca que compartimos con ustedes todos los días desde las 6 de la mañana hasta que el último cierra la puerta. Entonces, ¿qué les parece si nos despedimos? Claro que sí, ¿sabes qué? Ya nos vamos, pero no me voy sin decirte esto. Apaga la luz con calma y deja el celular a un ladito. Y dale gracias al universo, a la vida, en lo que tú creas, por un día más. Y si algo te dolió hoy, déjalo aquí en la radio, no te lo lleves a la almohada. Levanta la cabeza y sacúdete la tristeza, que tú no naciste para andar agachado. Hay que descansar porque soñar también es sanar. Buenas noches, mis amores, prométanme que se van a cuidar. Nos escuchamos pronto. Soy Isabel Castro. Buenas noches para ti. Buenas noches para todos. Hasta luego.
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1: ¿Qué crees, Colima? La Fiscalía General de la República negó tener testigos protegidos que señalen a Andy López Beltrán por el delito de huachicol y aseguró que por ahora no existe una investigación en su contra. La Fiscalía General de la República fue tajante. Dice que no tiene un solo dato.

0: prueba con la fuerza legal necesaria para abrir una indagatoria. Con información de los hijos de la noticia, soy Dan Ontiveros.
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0: 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El cantante Harry Styles es considerado un gran filántropo y ha donado su característico cabello largo a la fundación Little Princess Trust para fabricar pelucas destinadas a niños con cáncer.

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1: En la Universidad de Colima vamos a honrar la vida y la memoria de Chuy, aseguró el rector Cristian Torres Ortiz Cermeño, al ser cuestionado sobre la repentina muerte del delegado de la institución en Coquimatlán, Jesús Brizuela Padilla, quien falleció el fin de semana. Jesús era un ser humano excepcional y un trabajador ejemplar, dijo el rector de la Universidad de Colima. Con información de los hijos de la noticia, soy Dan Ontiveros.
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4: La cantante mexicana Kenia O sufre de dos fobias: uno hacia los reptiles y dos a la oscuridad total.

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0: 11:41.

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1: ¿Qué crees, Colima? El exsecretario de Seguridad de Sinaloa durante el gobierno de Rubén Rocha Moya, el general Gerardo Mérida Sánchez, quien se entregó a las autoridades de Estados Unidos el pasado 11 de mayo, ya no estaría bajo custodia de la Oficina Federal de Prisiones. Versiones periodísticas apuntan a que este movimiento podría estar relacionado con una negociación con las autoridades estadounidenses. Con información de Los Hijos de la Noticia, soy Dan Ontiveros.
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0: 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Uno de los grupos más importantes del K-pop, Blackpink, no tiene líder oficial. A diferencia de la mayoría de las agrupaciones del género, decidieron no asignar un líder para que todas las integrantes participaran por igual en las decisiones.

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1: Colima. La Universidad de Colima proyecta para el ciclo escolar 2026-2027 una matrícula de 31.749 estudiantes, la cifra más alta en la historia de la institución, informó el rector Cristian Jorge Torres Ortiz Cermeño. La matrícula crecerá 3.53% respecto al ciclo anterior y 12.12% desde su inicio de la actual administración. El aumento se relaciona con la ampliación de la oferta educativa, que pasó de 65 a 70 programas de educación superior, con 5 nuevas carreras. Con información de los hijos de la noticia, soy Dan Ontiveros.
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0: 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Elohim Corona, ex baterista de Moderato, es uno de los músicos más versátiles y virtuosos dentro del rock mexicano, comenzando a tocar dicho instrumento a la edad de 3 años. Y 2 años más tarde, haría su debut en televisión dentro del programa Siempre en Domingo en 1979. 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
1: ¿Qué crees, Colima? La Fiscalía General de la República negó tener testigos protegidos que señalen a Andy López Beltrán por el delito de huachicol y aseguró que por ahora no existe una investigación en su contra. La Fiscalía General de la República fue tajante. Dice que no tiene un solo dato de prueba con la fuerza legal necesaria para abrir una indagatoria. Con información de los hijos de la noticia, soy Dan Ontiveros.
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0: 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El cantante y actor mexicano Carlos Rivera, antes de alcanzar la fama, llegó a trabajar en una estación de radio en su estado natal de Tlaxcala, donde también organizaba sus propios conciertos.

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2: 2:30.

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0: 55.
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3: En la Universidad de Colima vamos a honrar la vida y la memoria de Chuy, aseguró el rector Cristian Torres Ortiz Armeño, al ser cuestionado sobre la repentina muerte del delegado de la institución en Coquimatlán, Jesús Brizuela Padilla, que falleció el fin de semana. Jesús era un ser humano excepcional y un trabajador ejemplar, dijo el rector de la Universidad de Colima. Con información de los hijos de la noticia, soy Dan Ontiveros.
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0: 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El famoso cantante Benson Boone, antes de dedicarse a la música, practicaba la gimnasia y la natación. Por ello, en sus presentaciones en vivo, es visible su pasión por estos deportes.

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2: Colima. La Universidad de Colima proyecta para el ciclo escolar 2026-2027 una matrícula de 31.749 estudiantes, la cifra más alta en la historia de la institución, informó el rector Cristian Jorge Torres Ortiz Armeño. La matrícula crecerá 3.53% respecto al ciclo anterior y 12.12% desde su inicio de la actual administración. El aumento se relaciona con la ampliación de la oferta educativa, que pasó de 65 a 70 programas de educación superior, con 5 nuevas carreras. Con información de los hijos de la noticia, soy Dan Ontiveros.
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1: Colima. La presidenta estatal del PAN, Julia Jiménez, reconoció que la misma gente le solicita que se mantengan unidos para sacar a Morena del poder. En conferencia de prensa, la dirigente blanquiazul aseguró que es inminente la desesperación que existe en Morena al ver que su candidata no levanta, a pesar de la promoción personalizada que realizan. Con información de los hijos de la noticia, soy Dan Ontiveros.
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0: 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La pasión por cantar era tan desmedida para la cantante española Rosalía que a la edad de 17 años tuvo que someterse a una operación quirúrgica

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3: La ciudadanía ya se dio cuenta que nadie de Morena los puede amenazar con quitarles los programas sociales si no votan por ellos, porque están considerados en la Constitución, aseguró el regidor Luis Ladino. El güero Ladino aseguró que aún y cuando han adelantado sus campañas, los candidatos de Morena nomás no prenden. Con información de los hijos de la noticia, soy Dan Ontiveros.
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1: 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Las curiosidades de tus artistas favoritos. Uno de los grupos más importantes del K-pop, Blackpink, no tiene líder oficial. A diferencia de la mayoría de las agrupaciones del género, decidieron no asignar un líder para que todas las integrantes participaran por igual en las decisiones.

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Baja, son las 6 de la mañana con 6 minutos en todas partes. 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Bienvenidos a este Morning Show el día de hoy, transmitiendo 20. Hoy es 20. Jueves 20, ya te iba a decir que miércoles. Yo sigo traumada con los miércoles. Hoy es jueves 20 de agosto. Ya estamos al último estirón, ahora sí, de alcanzar el fin de semana, que en este espacio lo damos por inaugurado el día de mañana viernes. Ya se viene, ahora sí, el descansito. Bueno, que tenemos mucho trabajo aún así, el fin de semana. Pero ya estando en fin de semana se siente menos pesada la cosa. La responsabilidad y todo lo que conlleva ser una persona asalariada. Bueno, platícame por acá cómo amaneciste, cómo estás. Ya te está tocando madrugar nuevamente con esto de los regresos a clases, con esto de tener que salir a conseguir bastante dinero para los útiles escolares, porque imagínate cuánto dineral se lleva ahí uno. Un día de estos, ay, yo delegando, un día de estos vamos a

mandar a hacer un sondeo. Para que le pregunten a la gente cuánto se gasta en el regreso a clases. Y esto es año tras año tras año. Yo creo que cuando uno ya se gradúa, los papás dicen, bendito sea el universo, ya acabé, ya se acabó este sufrimiento y esta gastadera de miles de millones de pesos. 6 de la mañana con 7 minutos. Fíjense que el día de hoy, que es 20 de agosto, tenemos múltiple efeméride, múltiple cosa que celebrar. Entre ellos, hoy es Día del Mosquito. Uno de los... ¡ay, no! De los animalitos más enfadosos que podemos conocer, sinceramente. Y yo te he dicho que aquí hay bien muchos. Ya últimamente como que ya se calmaron, no sé en qué estuvo, porque no me dejaron traer Raid casi jardín, que porque luego se iba a pestar bien feo. Entonces, pues ya no hay. Ya funcionó eso del frío, yo creo, porque ya no hay tantos, pero ay, no, una cosa enfadosa. Tenemos también que hoy es Día Mundial de las Papas Fritas. ¿A quién no le gustan las papas fritas? Con las que acompañas tu milanesa, tu hamburguesa, tu torta, etcétera, etcétera. La comida favorita de todos los niños que no quieren comer nada más que papas fritas con capsu. Ah, hoy es el día de las papas fritas. Y también tengo de este lado que hoy es Día Nacional de la Radio. ¿Cómo ves? Día Nacional de la Radio, que conmemora los inicios de la radiodifusión comercial. Bueno, pues entre tanta efeméride, más al ratito vamos a estar platicando de ello. Vámonos con la música. Puedes pedir tu canción favorita, que valga la pena la madrugada, que me mande un mensaje acá, Pame Campos, me pone buenos días. Una dinámica para que valga la pena la madrugada. Para que valga la pena de la madrugada, mándame un mensaje con tu canción favorita y te la pongo. Te la reproduzco de este lado. WhatsApp de cabina 312-2320-997. Yo espero sus mensajitos por acá. Nos vamos con la música. Empezamos con la programación musical aquí en Exa 99.7. Y en un ratito regresamos.

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2: Tigres Colima, la diputada local de Morena, Karen Jurado, mantiene el programa Pasos que Transforman, mediante el cual ofrece calzado escolar a bajo costo para familias de Villa de Álvarez. El programa busca apoyar a las familias con los gastos del regreso a clases y complementar las acciones que realiza el gobierno local para que niñas y niños cuenten con lo necesario para continuar sus estudios. Las familias interesadas en adquirir el calzado pueden solicitar información al teléfono 312-241-4245. Con información de los hijos de la noticia,
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2: Son las 6 de la mañana con 21 minutos. Muy buenos días para los que se van integrando con nosotros por acá al Morning Show. Nos tocó madrugar, pero ni modo, anímense, ya es jueves. Ya casi es fin de semana. Un abrazote para mi querido Gabo, Gabriel Rodríguez. Buenos días, Dana, bonito jueves. Saludos, ya salí de trabajar y vámonos a Cuauhtémoc. Allá no pasan calores, al menos ahorita temprano. Al ratito no dudo de que sí los alcance el calor. Pero por lo pronto, ahorita a lo fresquecito para que te acurruques, para que te duermas y te acuestes bien a gusto, mi querido Gabo. Por acá, Chacho Ceballos, buenas, buenas. Aquí de madrugador, porque las cuentas no se pagan solas, es correcto. ¿Usted por qué cree que uno no le reniega tanto a la madrugada, a la desmañanada? Porque uno tiene algo que se llama pago para no generar intereses, que es la motivación del día con día. Para los que no tenemos hijos, porque los que tienen hijos pues dicen que su motivación del día al día para salir a trabajar son sus hijos. Pero uno que no tiene, pues la motivación es pagar las deudas. Nos pide una canción, bonito jueves, jueves, que con mucho gusto la vamos a poner. Ahorita la buscamos, no se preocupe. Y de este lado también mi querido Arturo. Hola, buenos días, ¿cómo amaneciste? A darle a la trabajación. Felicidades por el día de la radio. Y si le podemos poner una canción de Daddy Yankee. Claro que sí, esa ya la tenemos por acá preparada. Ya había leído yo el mensajito, ahorita se las vamos a reproducir. Oigan, en otros temas hablábamos de que hoy es el día de las papas fritas. ¿A quién no le gustan las papas fritas? Ojo que siempre me han salido videos en redes sociales de que es uno de los alimentos que tienen dos caras, ¿no? La primera es que es muy saludable porque no tiene tantas calorías siempre y cuando la comas cocida. Y otro tip que te dan es que la metas al refrigerador. Ya que esté cocida, la metes para que esté fría y pues ayuda a que te quite el hambre. Con poquita que comas te quite el hambre y es muy saludable, ¿no? Te la ponen mucho en las dietas también cuando vas con tu Nutri. Pero por otro lado tiene la cara oscura, que es como más nos gustan comer las papas, ¿no? Las papas fritas absorben un montón de aceite cuando se están cocinando, cuando se están friendo, y pues uno las disfruta un montón. Pero si tienen demasiadas calorías, ni modo, tantito no se siente como si estuviéramos subiendo muchas calorías. Pero sí, así como lo escuchas, tiene dos caras este alimento, es delicioso. Claro que nos encantan con queso derretido. Luego las combinaciones que hacen a los restaurantes, que aparte de ponértele queso amarillo, te le ponen pedacitos de tocino y te le ponen chorizo arriba, un montón, un alimento así monchoso, un alimento monstruo que disfrutamos tanto por alguna extraña razón. Nos hace daño, sí, pero no lo comemos todos los días. Esa es nuestra justificación cuando alguien nos diga, oye, pero es demasiado. No, nunca es demasiado. Nunca son demasiadas papas fritas para ponernos feliz, para que nos arregle ese bajón de energía. Pues bueno, resulta que hay toda una historia detrás de esto, más bien una guerra. Porque uno pensaría, pues las papas fritas vienen de Francia, papas a la francesa vienen de Francia. Pero hay una guerra porque se pelean todavía entre Francia y Bélgica para ver quién las inventó primero. Pero está bien, mientras ellos se pelean, nosotros las disfrutamos y nos las comemos bien rico y bien a gusto. Que por cierto, en Bélgica no les ponen capsu como nosotros les ponemos acá, como en todos Estados Unidos le ponen. Allá las bañan en mayonesa. No estoy segura si se me antojan de esa manera. Probablemente quien es fan de la mayonesa, pues sin duda alguna no lo piensa dos veces y las disfruta así. Pero yo no estoy muy segura. Platícame si tú te las comerías con mayonesa o cuál es la mejor manera de disfrutar unas papas fritas, unas papas a la francesa. Así le decimos de este lado. Vámonos con esta complacencia que nos pide mi querido Arturo. Y ahorita regresamos con la que nos está pidiendo mi querido Chacho. Si ustedes también quieren escuchar su canción favorita de este lado, al WhatsApp de cabina 312-2320-997. Déjame te le prendo por acá y en todas partes ponte Exa 99.7.
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2: Las 6 de la mañana con 42 minutos en todas partes. 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Tenemos más mensajitos de este lado que nos hicieron llegar. Por ejemplo, mi querida Marlene Novela, que le mando un abrazote. Buenos días, nos dice por acá que las papas fritas es su snack favorito por encima de cualquier chocolate, cualquier dulce, cualquier otro antojo, las papas fritas. Pero ahí te va, dice que le gusta comerlas con salsa Valentina y limón. Claro, a mí me gustan cuando le ponen el pues no es aderezo, es como un sazonador de pimienta, limón. Saben increíble, no hombre, saben deliciosas. Y lo peor es que uno no tiene autocontrol con las papas fritas. Comes y comes y comes y comes y no sabes cuándo parar. Un abrazote también para nuestro querido Carlos Nava, nuestro amigo de este lado que ya nos pone. Iniciamos el morning show que se le andaban pegando las sábanas porque hasta las 6:30, nos mandó el mensaje. Por acá a Rey también le mandamos un abrazote. Nos dice, hola Dana, buenos días. Ya vamos rumbo al trabajo a Comala a vender tacos de barbacoa. ¡Qué delicia! ¿Cómo te caerán unos tacos de barbacoa? ¿Dónde mero andas vendiendo, mi querido Rey? Pásanos bien la dirección. Que tengas un excelente día. Muchísimas gracias. Mucha suerte y, por supuesto, muchas, muchas ventas. Diana Rojas también de este lado. Hola, Dan. Excelente día. Buenos días, mi querida Dianita. ¿Cómo amaneciste? También por acá, mi querido Víctor Hugo. Buenos días. Que tengas un excelente jueves. Y estoy aquí escuchando los saludos. Muchísimas gracias por su preferencia. Vámonos con esa complacencia que nos pedía mi querido Chacho, pero antes, ¿qué creen? ¿Qué creen? No sé si ya les tocó ver en redes sociales que se hicieron virales un montón de videos y de fotos de unas largas, interminables filas de gente que tenían de 2 a 4 horas esperando en, ¿cómo te diré para no aventarme el nombre del lugar? La compañía de teléfonos color azul. Yo creo que sí se entendió. En la compañía de teléfonos color azul, de la cual, por cierto, somos vecinos. Unas filononas de gente registrando su línea, porque resulta y acontece que sí. Sí les cortaron la línea, sí les suspendieron la línea. Yo creo que la gente no pensaba que fuera verdad que esto iba a pasar, entonces se empezaron a cumplir los plazos y bien, gracias, ya no había línea. Tú descolgabas tu teléfono como si fuera teléfono de casa y ya no servía. Este es el timbre de casa, te iba a poner el de teléfono. Ya no sirvió, ya no funcionó, tu línea estaba completamente muerta. Entonces, unas filas interminables de gente queriendo hacer las cosas a último momento. Se les dijo, a nosotros nos llegaron a preguntar acá, ¿qué opinan del registro de la línea? Bueno, nosotros creo que al menos los tres que estamos aquí contamos con un plan telefónico, ¿no? Cuando tú cuentas con un plan, ni siquiera había necesidad de que fueras personalmente a hacer el registro de tu línea, porque la empresa ya tiene tus datos. Básicamente era eso nada más, llevar un control con los datos para combatir un poquito este tema de la extorsión. Y no hubo necesidad de hacerlo. Si tú que me estás escuchando tienes plan, pues no había necesidad de que fueras. Si, ay, quiero registrar mi línea. En automático, pues tú firmaste un contrato al momento de contratar tu plan en donde aceptabas que hicieran uso de tus datos, ¿no? De tus datos personales. Y párale de contar, no hubo mayor problema. Pero quien tenía prepago, pues ahí sí se las vio un poquito más difícil, ¿no? Si tenían que hacer este proceso de registrar su línea y resulta que no lo hicieron. Le cortaron la línea y ayer 4 horas haciendo fila en... ¡Ay, ya iba a decir en dónde! En la compañía de teléfonos. Vámonos con esta canción. A ver, ¿qué hay? Son las 6 de la mañana con 46 minutos. Te dejo con Amy Winehouse.

6 de la mañana con 50 minutos. Oye, tenemos dinámica activa en la página de Facebook. 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Ya por ahí estuvimos viendo un spoiler, ahí hay imágenes de cómo está quedando este lugar para que vayas a divertirte y definitivamente va a estar increíble. Va a estar ubicado por acá en la plaza que está en Tercer Anillo, en Plaza Centralia, para que estén muy al pendiente y participen. 6 de la mañana con 52 minutos, ya me voy, que pases excelente mañana. Nos escuchamos en unos momentos más en Los Hijos de la Noticia Colima. Y pues hay que estar felices porque ya es jueves, último estirón para llegar al fin de semana.

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3: Siete de la mañana en punto de este jueves 20 de agosto del 2026. Muy buenos días, soy su servidor Edgar Vadillo. Y como todas las mañanas, le doy la más cordial de las bienvenidas a este su espacio informativo del Conde y de los Hijos de la Noticia. Ya estamos transmitiendo completamente en vivo a través del 99.7 de su frecuencia modulada, ahí en el cuadrante de la radio. Y lo hacemos con mucho gusto y agradeciéndole que nos elija como su opción informativa para comenzar el día. Muchas gracias por eso. Muchas gracias por estar con nosotros. También ya estamos a través de redes sociales, ahí en nuestra fanpage en Facebook, en Los Hijos de la Noticia Colima. Y bueno, saludamos a toda la gente que ya se va conectando poco a poquito. También a quienes se van conectando a través de nuestra página hermana 99.7 Noticias Manzanillo, a través de la cual llegamos al puerto colimense. Un saludo a toda la gente que nos escucha por allá, la gente que nos escucha en Armería, en Tecomán, en el resto del estado. Y bueno, a quien nos sigue también allá en la zona de Costa Alegre, en Jalisco, ahí en Cihuatlán, en Melaque, en Barra de Navidad. Un saludo para todas y para todos ustedes. Y bueno, a quien a través del internet nos escucha en otros estados de la República e incluso más allá de nuestras fronteras. Muchas gracias por estar con nosotros. ¿Cómo amaneció la más pequeñita de la familia naranja? Mi querida Dana Ontiveros.
4: Buenos días, Edgar. Muy bien, de maravilla.

0: Pues sí, ya,
1: Bueno.
0: Está bien.
1: ¿Quieren?
0: ¿Y tú?
1: ¿Quieren ver?
0: Pues vamos viendo, dijo el ciego y no
1: si,
0: vio.
1: Si quieren, vemos.
2: Y no vio.
0: ¿Tú cómo estás?
1: Fíjate que estoy, tuve un problemón en la mañana. Se me acabó el gel para el perro. Entonces mira las greñas que traigo así.
0: Te ves bien.
1: Se me ve más perro.
0: Te ves más relajado. Sí, te ves bien.
1: ¿Quién sabe?
0: Ya hicieron cara de que no.
1: Entonces me vine con el copetaxo a todo lo que da.
0: ¡Ea!
1: El copetaxo de hueso.
0: Para que vean ahí la transmisión en vivo, además de las caras hinchadas, que vean. Ah, y vean también, fíjense el excelente ambiente laboral que tenemos por acá, que tuvieron a bien.
1: Ajá.
0: Fíjense, en lugar de, no sé, dinámicas para convivir o algo, ya nos trajeron pelotitas para el estrés, porque no hay de otra. Color naranja. Y entonces, cuando nos dijeron en el grupo, ahí les dejamos unas pelotitas para el estrés, para que lo estén apachurrando, yo lo primero que pensé y pregunté, ¿se los podemos aventar a nuestros compañeros? Eso ya,
1: Sí, gracias, porque no veo la mía.
0: Allá está, Ira.
2: Es que valen 25 pesos, me dijeron que yo las cobrara.
0: Ahorita te los pago. En la quincena te llegan, junto con tu... ¡Ándale!
2: ¡Ah!
0: Bueno, ahí está.
1: ¿Cuál? No, la otra, la nueva.
0: Ah, las dos.
1: ¿Qué? Y esas las mandó el señor,
0: ¿eh? Oye, la otra viene emocionada subiendo efectos. Nomás metió tres y ya son los que está metiendo.
2: Se está calando.
0: Sí. Sí.
2: Son ustedes.
1: Ándale. Bueno.
0: Ay, esto se va a poner bueno.
1: Hoy es 20 de agosto y es Día Mundial del Mosquito. Para variar.
0: A ver, sí hay uno de mosquitos. Bueno. Qué bonito, qué chula, qué hermoso suena. Imagínate levantarte las mañanas. Ay, qué.
1: Como tiz del
0: eso
1: mosquito.
0: Eso es vida. Buenos días, día. Así, mosquita. Y hola. Y hasta pones la mano para que se te pose. Sí, platicas con ella. Ah, porque son las hembras las que chupan la sangre.
1: Sí, esas son
0: las hembras. Son las que chupan la sangre, la energía, las ganas de vivir.
1: Sí, y las que transmiten las enfermedades en consecuencia. Sí. Enfadoso el mosquito. Enfadoso. Ay, ¿no? Y también es el Día Mundial de las Papas Fritas.
0: ¡Wow!
1: O si van a querer.
2: Oye, vi yo que era día de la radio, ¿es verdad? ¿O me mintieron?
0: Vilmente.
1: Siento que sí.
0: Bueno, lo que busca Dana, fíjate que no son francesas las papas, aunque sí las vendan en algunos lados.
1: Sí.
0: Son belgas.
1: Ahí.
0: Hasta museo tienen allá. Sí. Las papitas, qué ricas, ¿no?
1: Patatas, ¿no?
0: Que les ponen pimienta con limón.
1: Sí.
0: Uno les ponen catsup, mostaza.
1: Sí. Ay,
0: Valentina. Ay, no, incluso hay personas que les ponen
2: Valentina,
0: limón.
2: Valentina con sal, ándale.
0: Hay personas que sí les ponen sazonador.
2: Queso derretido. Queso. Amarillo, así mucho.
0: Hay personas
2: queso.
0: Que la rebanada de pizza le ponen papas a la francesa. Milanesa. Y papas a la
2: milanesa
0: francesa.
2: Milanesa y papas
0: también.
2: A la francesa.
0: ¿Estuvo rica tu torta de ayer?
2: Sí, deliciosa. Muy, muy sabrosa. Papas a la francesa de estas que arman así bien monchosas, que les ponen queso, les ponen carne, les ponen tocino.
0: De veras, como picadillo
2: así,
0: también
2: ándale,
0: encima.
2: Como si fueran nachos. Una cosa sabrosa.
0: Fíjate, y puedo decir, me puedo echar el gol. De las mejores papas a la francesa son las de McDonald's. La verdad, las McPatatas. La verdad.
2: Qué rico.
0: Oh, qué la canción.
1: No sé.
0: Iba a traer, Ria.
1: No sé, pero sácalas.
0: No, ya no.
1: Pues ahí están las dos efemérides del día de hoy. El día de la radio me parece el 13 de febrero, establecido por la UNESCO.
0: Ya, sí. Mira, según el libro Guinness de los Récords Mundiales, la orden de papas fritas más grande de la historia pesó 455 kilos. Esto se hizo en Estados Unidos. Uh-huh. Qué rico, media tonelada de papitas.
1: ¿Qué hubo?
0: Unos taponeadas de las arterias, pero pues nada más ir a.
2: Sí,
0: te pegas así tantito.
2: Porque absorben demasiado aceite. Qué mala onda. ¿Te imaginas que fueran fit?
0: Pues en una freidora de aire.
1: Ahora la
2: pero
1: la,
2: quedan resecas.
1: La papa frita que tiene que ser crujiente, tronadora, ¿no? Porque luego hay papa frita aguada.
2: Y fíjate que para eso se hace el proceso de freírlas dos veces. La primera es a una temperatura para que se

0: cosan. Y la segunda es más fuerte, la lumbre, sí, vaya, para que queden doraditas.
1: Exacto, o sea, el aceite bajito la primera y luego alto. Vámonos.
0: O sea, que ya absorbió aceite la papa dos veces.
1: Para que quede, sí, bien crujiente.
2: No, no hay nada más horrible que una papa aguada. Frita aguada.
1: Sí, y muchas de las que nos venden es harina de papa, que no la es la papa realmente.
0: Y se te escurre el aceite por aquí.
1: No. Parece nomás con las carnitas.
2: Sí, de puerco, ¿no? Pero bueno. El consumo per cápita de papas fritas en México es entre 7.8 y 10.9 kilos al año.
0: Por mono.
2: Por mono.
1: Sí. Sí, sí.
2: ¿Sí te andas echando tus 11 kilitos de
1: sí,
2: papas?
1: Sí, cuando hay oportunidad. Es que van con, o sea, yo las veo con hamburguesas.
0: Qué rico. ¿Con tortas?
1: Con tortas también.
2: Con lo que quieras.
1: Casi, y dogos. Casi, ¿no?
0: Sí. Ah, es verdad.
1: Sí.
2: Sí. Bueno, pues ahí están.
1: Échense ya unas papitas, compártanos.
0: Qué rico, a mí me gustan mucho las de la estrellita.
1: Son de las cosas que luego te llega el plato y te quitan. O sea, si vas con alguien, llegas al restaurante, te dan.
0: Respeto.
1: Y llega tu plato con la hamburguesa y las papas, siempre el de frente. A ver.
2: ¡Sáquesela!
1: ¡Son mis papas! Oye, pero yo te agarré, pero no me importa que seas mi mamá, no te voy a dar.
0: Bueno,
1: a ver la papa.
0: Bueno.
1: Que ahorita está dormida, puedo decir.
2: Ahora, la papa frita, digo ya para concluir la reflexión.
1: No, hay que seguir platicando.
2: Tiene que ser, es el corte tradicional, ¿no? Porque luego viene que la papa gajo, que la papa...
0: Hay corte ondulado, esta, que también. Ondulado
1: y que... Como los ruffles. Ajá.
0: Ándale.
1: O los
0: O las papas, bueno, no sé si vendan en todos lados o nada más vendan ahí en la... Ándale.
1: Sí.
0: En la estrellita. Deliciosas.
1: Ajá.
0: También las conocemos la como papas waffle.
1: Uh-huh. Ajá. Ándale.
0: Sí, son muy ricas.
1: Sí. Se verá muy mal almorzar eso, desayunar papas fritas.
2: No, ahí verán. Venimos en combo, acuérdense.
1: Pues desayunamos tortilla frita en chilaquiles.
2: Sí. Bueno. Que la torta
0: pero
2: está,
0: no
2: está
0: hay
2: buena,
0: tan temprano. Por algo ese tipo de restaurantes se abren después de las 12.
1: Chihuahua.
0: No es como que ay, a las 8 de la mañana me voy a zumbar una orden de papas a la francesa.
1: Hoy me voy por una bolsa de papas congeladas.
2: Una orden.
1: Chingues, pa'l horno.
2: Bueno, pues ahí están las efemérides. El Día Mundial del Mosquito. Échese unos tres, si tiene chance para celebrar.
1: Pero qué belleza.
2: Y el Día Mundial de las Papas Fritas. 20 de agosto. Bueno, son las 7 de la mañana con 10 minutos. Vamos a comenzar.
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2: Colima, dice la ciudadanía, está lejos de ser aquella ciudad limpia y ordenada que todavía no hace mucho tiempo teníamos. Hoy las quejas son muchas y aquí en este espacio las escuchamos y les damos entrada y las comentamos. Baches por todos lados, jardines y camellones descuidados, basura y una ciudad que por momentos se percibe sucia y se percibe abandonada. Y a esto se suma algo que también debería preocupar, las quejas por funcionarios que parecen molestos cuando tienen que atender a un ciudadano. ¿Qué está pasando en el Ayuntamiento de Colima? En algunos momentos se nota una administración que está suelta. Pareciera que cada quien hace lo que quiere ahí en el ayuntamiento y de ahí la importancia de apretar las tuercas. Alguien tiene que estar revisando que las cosas se hagan y que se hagan bien. Alguien tiene que exigir resultados y alguien tiene que decirles a las y a los funcionarios que están para atender a la gente y no para hacerles un favor. El ciudadano no tiene que saber forzosamente qué director es el responsable de cada bache, de cada jardín o de cada camellón. El ciudadano para eso paga sus impuestos y el ciudadano le basta con saber quién gobierna la ciudad. Y si las cosas no están funcionando, entonces hay que dar un giro y hay que corregirlas. Así de sencillo. Colima merece una ciudad limpia, una ciudad ordenada y una ciudad atendida. Y si hace falta apretar las tuercas, pues habrá que hacerlo.
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2: Esta mañana el billete verde amaneció a 16 pesos con 44 centavos a la compra y a 17 con 41 a la venta. Recuerde, son cotizaciones interbancarias que a esta hora de la mañana ya realizan instituciones financieras privadas a través de sus portales de internet.
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2: ¿Qué dijo la tía Marvin?
1: Pues que amaneció a 22 grados en este jueves 20 de agosto con una humedad en el ambiente del 98% y donde la máxima para el día de hoy, fíjense, será de 34 grados, pero según la tía, sensación térmica llegará hasta los 45 grados. Hay una probabilidad de lluvia del 52% a partir de las 3 de la tarde, igual dijo ayer y no llovió.
2: Bueno, ¿y en el puerto, mi querida Dana?
0: En Manzanillo amanecieron a 27 grados con una humedad en el ambiente del 84%. Les espera una temperatura máxima de 33 y cuentan con 40% de probabilidad de lluvia a partir de las 5 de la tarde.
2: Déjeme decirle que el Servicio Meteorológico Nacional está pronosticando para el día de hoy lluvias puntuales muy fuertes, precipitaciones que se estiman de 50 a 75 milímetros de agua. También las temperaturas máximas se espera que van a oscilar entre los 35 y los 40 grados centígrados. Y bueno, déjeme decirle que sigue también el fenómeno de olas altas. También va a seguir este fenómeno, así que tenga mucho cuidado. Si usted se va a acercar hacia la costa de nuestro estado, tenga mucho cuidado. Déjeme decirle que las temperaturas máximas el día de ayer estuvieron en Hermosillo, en Ciudad Victoria, y en Piedras Negras, allá en Coahuila. En contraste, las mínimas, las más frescas, en Toluca, en Zacatecas y en Tulancingo, allá en el estado de Hidalgo. Son las 7 de la mañana con 14 minutos.
1: 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Muchas gracias, Comex, y gracias a los que ya dejaron sus mensajes a través del WhatsApp al 312-2320-997. Saludos para Chacho, que nos dice que en el área de Quebec, esto en Canadá, hay un snack típico hecho con papas a la francesa que se pronuncia como el presidente de Rusia, pero se escribe Poutine, o sea, Putin. Lleva un gravy, se le pueden poner un montón de ingredientes, típicamente queso, y es bien engordoso, pero sabroso, como todo lo bueno en la vida. Sí, en todo lo bonito, bueno y sabroso en la vida engorda. Eso es lo malo, Chacho, pero ¿sabes cómo se preparan? Pues armar una. Dice Gael, ya ni McDonald's, tenemos un logro más de la cuarta de formación en Colima. Ay, ya todo, ¿no? Así de, no llovió.
0: Es la culpa, ¿eh?
1: Ay, creo que fueron problemas ahí con el dueño del terreno y demás. Sandra dice, saludos estimadas y estimados. Sí hay papas desde temprano. Y manden un saludo a mi hijo Matías, que va rumbo al trabajo conmigo y me urge que ya regrese a clases. Ay, Matías. Matías, tienes una misión. Hazle la vida imposible a tu mamá y en el trabajo. Dile, mamá, quiero ir a la tienda. Mamá, me prestas una prueba. Mamá, quiero ir al baño. Mamá, no, mamá. Un saludo para ti, Matías, y para Sandra. Alba, por su parte, quiere reportar que en Comala, en la entrada norte y en su entrada sur, o sea, en las dos entradas, recibe a la gente con megabaches y eso que es Pueblo Mágico. Por favor, que al menos esos se reparen. Gracias, Alma, por el reporte. Ahí sí, no sabemos, no tenemos idea, creo que ninguno de los tres, si algún, hay un, alguien monitoreándonos del Ayuntamiento de Comala. Si hay algún contacto, se lo pasamos a Fabián. Hay que se haga bolas. Y por último, Adolfo García, que le mandamos un saludo al Naranjo. Dice que hay muchos mosquitos. Díganle al gobierno que fumiguen. Ya ni se ven por las colonias, que hay mucho zancudo. Gracias por sus mensajes. Un saludo para ti, Naranjo. Recuerden, 312-2320-997. Ah, y de una vez le digo, De una vez les comento que tenemos dinámicas por parte de Papelería Manzanillo para sus vales de para echarles la mano con la compra de útiles escolares. Y además, también Ángel Santoyo de Tailing está regalando un vale para que tengan su auto reluciente. Por lo pronto nos vamos un corte y ahora volvemos.
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0: Recuerde, se lo digo todos los días, aquí en este espacio del Conde y de los Hijos de la Noticia, aquí se trata de divertirnos y de pensar juntos cada mañana. Déjenme presentarle el siguiente resumen informativo. Pues, ¿qué cree? México se abstuvo este miércoles en el pleno de la OEA, la Organización de los Estados Americanos, en una votación a la que se convocó en torno a la crisis democrática que se vive en Nicaragua. ¿Se acuerda que aquí hemos platicado pues, que el presidente Daniel Ortega anunció que va a cancelar todas las elecciones, que no vaya a ser que vaya a ganar la oposición, ¿no? Y dice, no, pues vamos a cancelar las elecciones. La OEA sometió a votación, convocar una reunión urgente de secretarios, de cancilleres, de relaciones exteriores, y México se abstuvo. México dijo, pues no, ni a favor ni en contra. ¿Qué tal el gobierno de México? Bueno, la propuesta, a pesar de la abstención de México, fue aprobada con 29 votos a favor, uno en contra, que salió peor de los brasileños, y la abstención de México. Ahí está la situación. El representante de México ante la OEA, Alejandro Encinas, se acuerda que fue jefe de gobierno, justificó la abstención al señalar que la situación interna en Nicaragua no representa una amenaza para la paz o la seguridad hemisférica. Bueno, válgame. Déjeme platicarle también en más información que, mire, el caso del contralmirante Fernando Farías Laguna dio un nuevo giro en Argentina. El exmando naval señalado por la Fiscalía General de la República por su presunta participación en una red de huachicol fiscal, pues permanece detenido en Buenos Aires. El sobrino del exsecretario de Marina en el gobierno de Andrés Manuel López Obrador, ¿se acuerda del almirante Rafael Ojeda? Pues solicitó asilo político en Argentina para evitar ser entregado a México, alegando temor por su seguridad y falta de garantías para enfrentar el proceso. Su defensa sostiene que el juicio de extradición está programado iniciar a partir del 27 de agosto y que no existe una resolución judicial que autorice su extradición. Sin embargo, hay algunas fuentes argentinas que aseguran que se determinó su expulsión del país y que sería trasladado a México en las próximas horas. Ya veremos qué desenlace tiene esta situación. Y de regreso a nuestro país, le platico que la detención de 12 integrantes del Cártel Jalisco Nueva Generación en Michoacán ocasionó 26 narcobloqueos en carreteras del vecino estado. Los bloqueos y las quemas de autos se presentaron en 15 municipios del estado. Entre las personas detenidas se ubicó a una hija, a un sobrino y a la pareja de el tío Laco, líder de las cuatro letras en los municipios de Tanuato y Ecuandureo. Déjeme decirle también de regreso en nuestra Colima, mire, pues ayer el Congreso del Estado aprobó por mayoría regular el uso de dispositivos móviles en los niveles de educación básica y de educación media superior, es decir, pues primaria, secundaria y hasta los bachilleratos, ¿no? Estas reformas a la Ley de Educación del Estado de Colima establecen que a partir de hoy, pues los dispositivos móviles podrán utilizarse exclusivamente para fines educativos y siempre y cuando sea un uso planificado por el personal docente. Es decir, pues se entiende que los muchachos ya no podrán llevar el celular y estarlo sacando ahí en clases y usarlo como les dé su gana, ¿no? Es un tema que creo que va a generar polémica, pero bueno, ya estaremos platicando sobre él. El ayuntamiento de Villa de Álvarez, mire, va a reunir a 18 ciudadanos con sus familiares radicados en Estados Unidos y que en algunos casos tienen hasta 32 años de no verse debido a su situación migratoria, ¿sí? Familias separadas, ¿no? Familias separadas por, ahora sí que por el destino, en este programa denominado Reuniendo Familias, que impulsan la presidenta Tei Gutiérrez y la Fundación Jalisco USA, tiene como objetivo reunir en Estados Unidos a familias colimenses separadas 10, 15, 25 o más años. Créame que son eventos bonitos, conmovedores. Me ha tocado la oportunidad de estar en alguno de ellos y créame que que son muy, muy conmovedores. Y bueno, todo está listo para la edición 2026 del tradicional baile Una Cana al Aire, según lo informó la directora del DIF estatal, Diana Cepeda, quien dio a conocer pues que el evento está programado para el próximo viernes 25 de septiembre en el Casino de los Burócratas allá en Villa de Álvarez. El baile arrancará a las 7 de la noche, todo mundo a sacarle brillo a la pista. Va a contar con la presentación de la orquesta de Horacio Colorado Naranjo. Se van a ofrecer 5 horas de baile, 5 horas de música y baile para quienes quieran acercarse. 200 pesitos la entrada, que incluye pues el acceso, su mesita, su silla y evidentemente pues toda la música que usted quiera disfrutar. El consulado de Estados Unidos en Guadalajara lanzó una alerta en Colima ante el aumento de casos de fraude relacionados con los trámites de visa, ahora que está tan de moda este documento, ¿no? ¿En dónde se están dando estos fraudes? Pues particularmente cuando se cree que hay empresas o personas que tienen algún tipo de servicio o de influencia para gestionar solicitudes, conseguir citas o garantizar la aprobación de una visa. Esto no es así, dice el consulado de Estados Unidos en Guadalajara en una sesión informativa con autoridades estatales. La unidad de fraude del consulado señaló que uno de los principales riesgos que suceden en estas situaciones es que usted, como ciudadano mexicano, le está entregando a desconocidos la información sensible de usted y de sus familiares. Le está entregando domicilios, le está entregando teléfonos, le está entregando documentos personales, a veces le está diciendo cuánto gana, a veces le está diciendo cuántas deudas tiene, si tiene tarjetas de crédito, si tiene un crédito hipotecario, en fin, mucho cuidado con eso. Armas, drogas y municiones fueron decomisadas durante un cateo en un domicilio en la colonia Revolución, en la capital del estado. La mesa de seguridad informó en un comunicado que también fueron aseguradas una camioneta blindada y un vehículo compacto. El día de ayer se dio a conocer que una persona fue ejecutada y una más resultó lesionada en una agresión a balazos en contra de dos personas que viajaban a bordo de una motocicleta cerca de la comunidad de Alzada, allá en el municipio de Cuauhtémoc. Al último minuto del 19 de agosto, el estado de Colima registra 375 ejecuciones a balazos en diferentes hechos violentos. Ayer, 33 personas fueron ejecutadas en todo el país. Una persona se electrocutó mientras realizaba trabajos de mantenimiento en una nave industrial allá en Manzanillo. Los equipos de emergencia realizaron las maniobras necesarias para el descenso y extracción de la persona, porque fue cuando trabajaba en el techo de esta nave industrial, quedando pues posteriormente ahí a disposición de personal médico para que fuera atendido. Un motociclista se cayó cuando viajaba sobre la carretera Manzanillo-Puerto Vallarta a la altura de un patio de contenedores. El lesionado pues se dio recio, ¿no? Tiene un golpe fuerte en el rostro, se golpeó en diferentes partes del cuerpo, se abrió la cabeza este vale, y bueno, ahí llegaron los equipos de emergencia para trasladarlo a un hospital cercano. A las 7:35, unos minutitos más, va a estar aquí en cabina la diputada Evangelina Bustamante. Vamos a platicar precisamente sobre esta reforma para regular el uso de los celulares en las escuelas. Son las 7 de la mañana con 32 minutos, Marlene.
1: Y bueno, también decirles que acá hay algunos mensajes, como el de Lía Llamas, que le mandamos un saludo y que está escuchándonos. Y también manda un saludo a su hija Sofía, que ya entró a la licenciatura, fíjate, licenciatura en danza escénica y en el IUBA. Que le vaya muy bien, arriba el arte. Y saludos a ti, Lía, que aquí lo importante es que cómo que tu hija ya va a entrar a licenciatura si apenas tú acabas de salir, o sea, no, acaba de salir de la, de la prepa, acaba de tener su credencial de lino y todo, y ya, su hija va a entrar a la... Qué rápido pasa el tiempo, de veras.
0: Qué rápido.
1: Saludos para ti, Lía, también para Alfredo Guzmán, que nos dice, los funcionarios del INAPAM te atienden como que están enfermos del hígado con cara de dogo. La verdad que mal caen. Y más que se ensañan con personas que van solas a solicitar su apoyo. Y luego dice, las papas a la francesa con hamburguesas de camarón. Saludos desde Cihuatlán. No está todo perdido entonces. Alejandro Urtiz dice, respecto al editorial de hoy, se describió a la capital tal cual. Los que recorremos la ciudad nos topamos con paisajes urbanos muy descuidados. Aunado a eso, tengo tengo meses que para llegar a mi casa busco vía alternativa, ya que la calle que uso normalmente tiene meses con varios baches sin reparar. ¿Cuál calle será? Tal vez la que sea, dirá.
0: Sí, ¿no? Sí.
1: Etzabe nos dice, para papas fritas, las del rancho Los Coyotes. ¡Gol! Yo soy vendedor de papas fritas y frituras de maíz. Si te sobran tu recorrida algunas que otras bolsas, adobadas o de las que sea, pues vénganos tu reino, Etzabe, Sevilla del Río 585. Chuyita dice, aprovechando el comentario del conde, dígale a las chicas de movilidad que le bajen dos rayitas a su mal humor. Ah, yo sería igual también si me levantan temprano. Y a recibir quejas y todo eso, no, pues sí pega.
0: Sí,
1: no, pero no. Sí, entendido, Chuyita, vamos a compartir el reporte. También Omar Sánchez nos dice que hay que celebrar con unas papas a la francesa, todas monchosas y sabrosas. ¿Cómo de que no, Gerardo? Por su parte, nos comparte que en relación al editorial del Conde con la ciudad de Colima abandonada, no solo es Colima, es la ineptitud del gobierno en todos los cargos. Los gobernantes deberían de ser un día a la semana choferes de aplicación para que se den cuenta de las necesidades de la gente y vean en qué condiciones se encuentran las calles, llenas de ramas secas, basuras, llenas de baches, alcantarillas tapadas, sin señalamientos viales. Tiene razón, Gerardo, a veces cuando va uno por las calles, uno piensa, bueno, por aquí no pasan ellos.
0: Pues pareciera que
1: porque,
0: no.
1: O sea, cuando pasa una otra calle fea, Maclovio Herrera, cuando pasan por esa calle y están así esquivando toda parchada, parece empedrada, ¿qué no dirán así de, oye, como que sí le hace falta? A ver, chécame, háblame, por favor, para que me arregle esta calle, algo así.
0: Háblale al encargado, ¿no?
1: Hey, háblale al encargado,
0: al Brian.
1: Que no es el mismo de la colonia Juana de Asbaje, ¿verdad?
0: No, pues no.
1: No, ¿verdad? Nada que ver. Pero bueno, 7 de la mañana con 35 minutos. Dejen sus mensajes a través del WhatsApp al 312-2320-997. 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Nos vamos a un brevísimo corte y ahora volvemos.
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0: Son las 7 de la mañana con 41 minutos. Ya está con nosotros aquí en la cabina naranja la diputada Evangelina Bustamante. Ella es integrante del Congreso del Estado, ya ha estado en otras ocasiones aquí con nosotros, y bueno, le damos la bienvenida. ¿Cómo está, diputada?
31: Muy bien, muchas gracias. Gracias por invitarme aquí a EXA.
0: Bienvenida. Oiga, pues está el tema polémico. Creo que va a generar algo de polémica.
31: Claro.
0: Si no es que ya la generó, si no es que ya metieron ustedes ahí el tema al tentadero.
31: Sí.
0: Esta reforma a la Ley de Educación Pública en el Estado de Colima, para regular el uso de celulares en los niveles de educación básica y media superior, según lo que leí en el comunicado que emitió ayer el Congreso del Estado. Comenzaría preguntándole, diputada, ¿por qué fue necesario legislar en esta materia, en el uso del celular en las escuelas? ¿Qué problema concreto están intentando resolver? Bienvenida.
31: Hola, muchas gracias. Bueno, mira, todo tema que vaya a quitarnos de una zona de confort siempre se va a hacer polémico. Y el uso de celulares sin filtros, abierto, siempre será un problema. Entonces, aquí en el Estado de Colima, aproximadamente hace un año, su servidora de mi grupo parlamentario, del PT, hicimos una propuesta, propusimos una iniciativa para que se regulara, iba enfocada en el tema de regular y el concepto de prohibir el uso de los celulares.
0: Uh-huh.
31: Sin embargo, la palabra prohibir, pues te ocasiona así como que, me prohíbes, pues lo hago más.
0: Suena fuerte, o sea, y provocadora,
31: mucho,
0: ¿no?
31: Mucho más.
0: Sí.
31: ¿Por qué? Porque finalmente hoy se ha hecho una modificación durante un año Hemos venido realizando mesas de trabajo con autoridades educativas, jurídicas, y bueno, creo que ha sido basta todo un año donde hemos venido haciendo reuniones, incluso con líderes sindicales, y ellos en esas mesas de trabajo nos recomendaban, porque también el tema prohibido no es correcto, pero sí regular el uso de los celulares dentro de las aulas. ¿Y por qué es importante poner atención? Porque nuestras niñas y nuestros niños están siendo afectados. Uh-huh. Baja rendición escolar, poca atención en sus... cuando el maestro y la maestra están dando clases, el niño está distraído. Por lo tanto, no pone atención como debe ser, y entonces no hay un desarrollo cognitivo, ¿verdad?, que debe darse, porque entonces, como tú sabes, y todos hemos pasado por los diferentes niveles educativos, si nosotros no ponemos atención en el momento que nuestra maestra está dándonos la clase, entonces no hay ese desarrollo, como te vuelvo a decir, y entonces viene pues una baja rendición escolar, en sus exámenes no logran el porcentaje que quisieran para darle continuidad, y esto, ¿qué pasa en el alumno cuando tiene bajas calificaciones? Pues tristeza, depresión, poca convivencia escolar, entonces afecta muchísimo. Por eso, como tú sabes, nosotros somos promotoras de la educación de la primera infancia hasta nivel básico y superior. Y en base a esas observaciones que también hemos hecho, investigación en otros estados que ya la aprobaron, Colima es el 17 estado que uh-huh. está ya dictaminando una ley para el uso de celulares de manera regulada y con fines pedagógicos. Entonces, bueno, todo un año estuvimos trabajando poco a poco para lograr esta iniciativa, ¿no? ¿Por qué es importante? Debemos ayudar como legisladoras y legisladores, crear las iniciativas que ayuden a desarrollar a nuestra sociedad y cuidar a nuestras infancias. Por eso es la importancia de haber promovido esta iniciativa desde hace un año.
0: ¿Quién va a ser el encargado, o quién va a decidir cuando un celular tenga un uso evidentemente con fin educativo, o cuando simplemente se esté utilizando para, pues, para distraerse o para cotorrear?
31: Mira, el tema de la regulación de los celulares, quien debe llevar a cabo el eje rector de esta iniciativa es la Secretaría de Educación. Okay. Porque es la máxima autoridad educativa en el estado.
0: Sí.
31: Entonces ellos deben de, en sus reglamentos, fomentar, capacitar, asesorar, sensibilizar, ¿verdad?, en conjunto con nosotras las legisladoras, porque nosotros lo proponemos de acuerdo a una investigación científica que que nosotros hemos hecho esa investigación, y que también diferentes actores en el estado pues deben de sumarse, ¿no?
0: Sí.
31: Y además la educadora, nosotros no queremos darle más trabajo a la educadora. La educadora tiene muchísimo trabajo en sus planeaciones, en que incluso usan las tecnologías, pero solo con fines pedagógicos. Mira, hoy la nueva escuela mexicana nos invita a conocer las tecnologías para lograr mejores alcances pedagógicos, ¿cierto? Entonces, la educadora debe usar la herramienta.
0: Sí.
31: En la investigación, en su planeación, en cómo compartir la innovación de las TIC a los niños y a las niñas. Pueden usar el celular, pero solo con fines pedagógicos, siempre y cuando la maestra, en su planeación, ¿sí?, en nivel preescolar, los niños al interactuar con su computadora de acuerdo al horario establecido y también de acuerdo a corrientes pedagógicas que dicen que la edad es importante, pero también es importante usar la tecnología. Es un derecho de todos los ciudadanos y ciudadanas, y de nuestros educandos mucho más.
0: Oiga, me salta una... y en el entendido que el tema da para
31: muchísimo, sí, sí, sí,
0: ¿no?,
31: claro.
0: A ver, estamos viviendo una generación digital. O sea, a ver, y va un poco más o menos en ese sentido. ¿Cómo entender, diputada, uh-huh, que en casa muchas veces papá y mamá le dan el teléfono a la bendición, al niño, sí, a la niña, para que se entretengan, para que se pongan en paz. Y luego, cuando llegue a la escuela, ya se lo van a regular y le van a decir, ¿sabes qué? Espérame aquí, ahorita no, ¿sí? Sí. Ahorita no se puede. ¿No hubiera sido más fácil o pensar a lo mejor en enseñar a esta generación digitalizada, ¿no? A hacer un uso responsable de las tecnologías, en lugar de ser prohibitivos, en lugar de entrar a este tema de regulación, ¿no?
31: Regulación.
0: O de prohibición regularizada, como le llamemos. ¿No hubiera estado más fácil eso o trabajar de esa manera?
31: Mira, yo te vuelvo a decir, todo tema controversial va a generar controversias, puntos a favor, puntos negativos. En esta iniciativa de ley que se presenta y que ayer se aprobó por 16 diputadas y diputados, logramos que este tema del uso de los celulares entre a la voz del pueblo, ¿no? Entrar a discutir el tema. Como dices tú, ¿por qué no escuchar y comenzar? Cuando no se regula algo, cuando no hay algo que ya está establecido, como es esta iniciativa donde nos invita a regular el uso con fines pedagógicos, entonces la gente, la autoridad incluso, o las familias, está a su autorización, está a su... bueno, a mí me sirve porque, como dices tú, yo le doy el teléfono a mi hija, yo me deja...
0: Se entretienen.
31: Y me deja trabajar o me deja hacer actividades, porque recuerda, por ejemplo, la mujer tiene roles de cuidados. O sea, llega a casa y hace el rol de cuidados, la alimentación, la limpieza de casa, el arreglo, termina y se va a trabajar y sigue allá su actividad.
0: Sí.
31: Papá igual. Entonces los niños, pues les pongo ahí el celular para que se entretengan. Pero a veces la familia no sabe el impacto tan peligroso que tiene si no conoce, e incluso hasta los que conocen a veces, no tienen como ese tiempo para identificar que hay programas parentales y que pueden colocarles a los celulares de los niños, incluso ponerles el tiempo.
0: Claro.
31: Y no dejarles en la libertad. Y entonces, ¿qué pasa? El niño está corriendo un riesgo, varios riesgos. Uno de ellos es que pueda tener acceso a plataformas que no son acordes a su edad. Dos, que puede ser presa de personas que tienen un fin muy negativo, ¿verdad? Que se hacen pasar por niños, pero son adultos, y los manipulan, e incluso hemos tenido experiencias, porque bueno, hace también más o menos como un año y medio, tuvimos una actividad muy bonita, muy interesante, por la Comisión de Educación, Cultura y Ciencia y otras instituciones que cuidan y protegen a nuestras niñas y nuestros niños, incluyendo la Policía Cibernética del Estado de Colima. ¿Y qué nos dimos cuenta? Hicimos esta actividad en las escuelas de primaria. Niños que a través de la convocatoria era que nos dijeran cuál había sido su experiencia al usar el celular. Y muchos de ellos nos contaron en historias e incluso dibujaban imágenes que se sentían vulnerables, que habían sido en algún momento, que los habían invitado a participar en una plataforma, y cosas que de verdad preocupan. Entonces, si nosotros no atendemos y no ayudamos a la familia a capacitarles, a decirles qué está pasando con su hijo cuando les entregan el celular para que se entretengan, es una irresponsabilidad por parte de nosotros como legisladoras y como autoridades educativas y como dirigente de nuestro estado. La gobernadora Indira Vizcaíno, si ustedes recuerdan, ella ha hecho un programa de entrega de computadoras con fines pedagógicos.
0: Sí.
31: ¿Pero realmente las están usando de esa manera en las escuelas? ¿Realmente se está usando ese aparato para hacer un trabajo de investigación de los niños? Yo creo que sí, pero muchas veces las usan también para distraerse. Fíjate, la UNESCO dice en una investigación que en el cuerpo de la iniciativa nos habla de que el niño pasa de 5 a 6 horas diario frente a un aparato. Llámale computadora, tableta o teléfono. Sí. Entonces ahí hay una fuga de talentos increíbles. Entonces tenemos que decirle a mamá, a papá, cómo deben usar los niños de acuerdo a la edad, de acuerdo al nivel académico, y que además hay programas parentales gratis que el Estado puede ofrecer para que se instalen esos. Y si no están en internet, ¿verdad? Así como invertimos en la educación de nuestros hijos, pues entonces que inviertan en un programa parental para el uso adecuado de las niñas y niños, y que sobre todo les regulen el horario.
0: Oiga, diputada, esta medida, digo, si bien la reforma habla de estudiantes, pero pues también a lo mejor habría que aplicar a los maestros, ¿no? Al personal docente. Porque sí. Luego también está el maestro, la maestra ahí metidos en el
31: celular. Bueno, tú lo dices.
0: Aquí hemos recibido. No, yo creo que sí, sí, claro, también comentarios, claro, ustedes, sí, ¿no? Sí, en el proceso legislativo.
31: Sí, sí. Mira, en esta reunión que hemos tenido, me llamó mucho la atención en una de las últimas reuniones. Es correcto y no. Ajá. De que los adultos estemos en los grupos de los niños. Bueno, porque finalmente hay que ver qué es lo que están haciendo, ¿no?
0: Sí.
31: Pero también estás invadiendo su privacidad de los niños. O sea, no, un adulto no puede, porque no son los iguales. Iguales hablamos los contemporáneos, ¿no?
0: Sí.
31: Yo mayor de 50 años, con a lo mejor tú también, o a lo mejor es más joven. Pero entonces tenemos grupos...
0: Más joven.
31: Vamos, más joven. Pero entonces tenemos...
1: 51.
31: Entonces, bueno... me llamó la atención que uno de ellos decía, es que yo estoy en los grupos de los niños para saber qué es lo que están diciendo o haciendo. A mí me llamó la atención, porque dije, bueno, finalmente, pues es correcto estar, pero pues, ¿hasta dónde es lo correcto? Entonces, es importante, vuelvo a mencionarlo, traerlo a colación. Si era algo que todo mundo sabía pero no se atrevía, pues yo sí me atrevo. Y hoy el Partido del Trabajo, el Partido Verde y el Partido de Morena se suman, ¿verdad?, con complementar esta iniciativa, y se discute en la Comisión de Puntos Legislativos, en la Comisión de Innovación Tecnológica y en la Comisión de Educación, Cultura y Ciencia, que yo presido, porque es importante traerlo a colación, traerlo a análisis, ¿verdad?, como lo ha propuesto nuestra Presidenta de la República. Que se discutan los consejos técnicos, que se analice, ¿verdad?, para que podamos mejorar. Siempre debe ser mejorar todo lo que tenemos. Y uno de ellos son las tecnologías. Porque bien es cierto, después del 2018, que fue la pandemia que nos metió en casa, y que la única manera era este aparato, las computadoras, nuestro celular, y que ahí nos enterábamos de todo lo que pasaba. Y a nosotros como educadoras fue una herramienta indispensable, porque a través de la computadora podíamos estar en contacto con nuestras niñas, nuestros niños, y también con nuestras maestras.
0: Sí.
31: Entonces a las maestras hay que capacitarles, hay que asesorarles, y también enseñarles que la herramienta es importante para planear, no para estar usando un celular en horario pedagógico y descuidar a nuestras niñas y nuestros niños. Porque... En escuela pública son pocas horas.
0: Sí.
31: En las escuelas privadas es un poco más de tiempo. Pero en todo momento el agente educativo debe estar atento en observación del niño y la niña. ¿Por qué? Porque si no está observando cuando está dando su clase o en los horarios recreativos, el niño si trae el celular, ¿qué hace? Graba a otros compañeritos, otras compañeritas, que se ha dado y lo hemos visto en redes sociales, y suben, incluso hacen competencias o pertenecen al club donde se arriesgan ellos y arriesgan a sus otros niños. Por eso la maestra debe estar sin el celular en el horario de clase y tiene que estar atenta dirigiendo la clase o observando a sus alumnos y usar solo y exclusivamente para fines pedagógicos. Para todo aplicable es esta nueva ley.
0: Perfecto. Diputada, pues gracias por tu visita esta mañana.
31: No, gracias a ustedes por invitarme. Saben que, pues sí, va a ser una, este tema de la regulación de los celulares va, siempre será tomada en consideración para bien o para mal. Pero lo más importante es que vamos a salvar a nuestras generaciones de un futuro no deseable, porque es nuestra responsabilidad. Y bueno, siempre ha sido y va a ser una polémica. Así es que bienvenidos al reino de los celulares y la regulación.
0: Gracias, gracias a la gracias diputada Evangelina Bustamante esta mañana aquí en la cabina naranja. Son las 7:58, vamos al identificador de la hora, nos tomamos una foto con la diputada y regresamos.
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3: Son las 8 de la mañana con 4 minutos. Vamos a leer algunos comentarios, si me los permites.
4: No, amigo, andamos tranquilos hoy.
3: Y tenemos un par de dinámicas, ahí tú verás.
4: Vamos a empezar.
3: Dinámica. Tú traes entrevistas, yo traigo dinámicas. Y ahí nos ponemos. Y Dana trae la actitud. Y el hambre.
4: Trae actitud del lunes.
3: Traigan unas papitas fritas. O unos mosquitos, cualquiera de las dos cosas.
5: Mucho sueño.
3: Oh, que la canción decídete, ¿qué primero, hambre o sueño?
5: Estoy trabajando mucho y tengo mucho sueño.
4: Ah, es que ella
3: no trabaja.
5: Fíjate, yo prefiero dormir que comer. Siempre, yo prefiero dormir que comer.
3: Pero luego cuando comes te da sueñito.
5: Tengo hambre, prefiero dormir que comer.
3: Sí. Bueno, dice Linda, que dice, agradecida con el de arriba, con ustedes y con los que pagamos impuestos para que el ayuntamiento se ponga a trabajar. Dice que por fin repararon los baches de calle Sonora en Colima. Vientos, Linda, muchas gracias por compartirlo. Saludos para Pablo Acolchin, que es mi tocayo de día de cumpleaños. Nos dice que, hablando de las papas fritas, que las reuniones con la nobleza, allí en Francia, eran muy comunes, que Luis XVI... dice que para combatir la hambruna del reino utilizaba esto de las papas fritas, por eso se conocen como a la francesa. ¡Órale! Muchas gracias por el dato. Dicen por acá, cuando no cumplimos adecuadamente con las responsabilidades de nuestro trabajo, estamos sujetos a consecuencias, incluso a la pérdida del empleo. Todos estamos de acuerdo en eso. Entonces, ¿por qué estos funcionarios continúan en sus cargos y cobrando un sueldo si el cumplimiento de sus obligaciones deja mucho que desear? Es una pregunta que todos nos hemos hecho aventado al aire, pero no sé si se las han preguntado a ellos mismos. Dice, los ciudadanos no tenemos por qué asumir las responsabilidades que les corresponden. Para eso se postularon, votamos por ellos y asumieron un cargo. Ahora les toca trabajar para lo que se comprometieron. Y es que luego casi llorando, implorando, con el corazón en la mano, hincados en el lodo, en el fango, pidiendo su voto. Y ya después se les olvida todo lo que prometen,
4: ¿no? Van. Piden el voto, ¿no? Como esos ayer que llegan, señora.
3: Ah, sí. Oiga, señora, venimos a predicar la palabra de este movimiento que estamos haciendo de regeneración.
4: Del partido de los hijos de la noticia, ¿no? O sea,
3: ey, ajá.
4: Y ya. Y luego los convencen y votan por eso y ganan. Uh-huh. Y luego cuando ganan, pues juran el cargo, ¿no? Protestan. ¿Y qué dicen en el juramento? Protesto, cumplir o guardar y hacer cumplir. La ley, uh-huh. la constitución y que las leyes que de ahí emanen, bla, bla, bla, bla, bla. Y si no,
3: ¿no?
4: Que el pueblo, la nación, el municipio,
3: dijo mi truco.
4: Que los hijos de la noticia me lo demanden.
3: Exacto. Pues lo hemos estado demandando.
4: Exactamente, en esa parte estamos, en la demanda.
3: Tiene cantidad de ejemplos, ¿eh?
4: Y les vale más.
3: Y les vale sorbete. Entonces digo, hay que preguntarle a ellos. A ver, aquí en mi trabajo, si yo no vengo y no aviso, días seguidos, o llego tarde. Ah, bueno, por llegar tarde, creo que no.
4: Sí, no.
3: Pero si no cumplo con lo que me dicen, pues gracias. O sea, ya no necesitamos de tus servicios. ¿No? Pues es lo mismo, ¿no?
4: Sí, debería de estar ahí, pues más dura la legislación de ese tema. Fíjate, si están regulando el uso de los celulares por parte de los chavos en las primarias y secundarias y en la prepa, pero pues no se van a dar un balazo en la pata, la neta, las autoridades.
3: Al final va a ser decisión del maestro en el aula, en corto,
4: sí.
3: Lo que va a suceder con esto.
4: Sí, pero o sea, digo, si están regulando eso, ¿por qué no regulan esta parte? O sea, el incumplimiento de la autoridad.
3: Porque les va a tocar. Cargo, ¿no? Porque van a raspar muebles y los

0: embarrar de cierta manera. Pero bueno, pues gracias. Es que es debatible, como bien lo mencionabas, este tema, porque también gracias a los celulares en muchas ocasiones que traen los alumnos, nos damos cuenta, incluso de este maestro que acaban de... que estaba haciendo ahí cosas indebidas con un grupo de compañeros. Y también vemos esta parte de abuso, de bullying y demás,
1: sí, claro,
0: que se hace denuncia y que funciona. Y gracias a que un alumno traía un celular. Sí, sí, pero obviamente, pues, esta parte de la educación es saber para qué sirve el celular, pero pues viene desde casa. Juan Pablo dice, buenos días, amigos, la calle que está horrible y me tocó pasar por ahí ayer, esa avenida Tecomán, donde está la planta refresquera, está hecho un desastre, no alcancé a tomar fotos, pero sí le urge un reencarpetamiento completo. Por su parte, Miriam dice que con respecto a los abandonados que están en las calles en Colima, a lo abandonado, perdón, y que solo cada año nada más le avientan una plasta de chapopote y año tras años esas capas se van volviendo más altas que las banquetas y andadores. Cierto, luego los camellones están abajo del nivel de la calle. Ya sé, hay una zanjota.
1: Son pareja,
0: ¿no? Aquí enfrente dice que no es más fácil hacer un trabajo bien hecho para que perdure. Pues sí. Y no digo que lo hagan todo a la vez. Si cada presidente que llega hiciera uno o dos calles, Colima sería una ciudad hermosa. Sí, Miriam, suena tan sencillo, pero parece que en la práctica se complica mucho. Alguien comenta que lo personal, dice, está de acuerdo que en sus tiempos no se necesitaba esto del celular en las aulas. Y si necesitabas algo, había teléfono en la escuela. O si había algún problema, hablaba la propia escuela. Hay que motivar a los jóvenes a estudiar y enfocarse. Hoy en día están más enfocados al celular. Gael dice, pretenden que los niños estén incomunicados. Ya quitaron las escuelas de tiempo completo. Ahora prohibir el uso de celulares, regular. Luego, lo que debe estar prohibido es que de los impuestos se les pague los celulares a parásitos legisladores. Adolfo Leal, por su parte, dice que mejor que regulen el descuento de las licencias de conducir, por favor. Mariana Oldenburg, que le mandamos un saludo, dice la entrevistada, no escuché quién es, pero le falta conocimiento. Los niños no pueden tener privacidad, sobre todo en el celular. También alguien dice que invitaría a todos y cada uno de los diputados que se den una vuelta al Hospital General de Zona 1 en urgencias. No tienen aire acondicionado en urgencias, que tiene un familiar en el piso 2 y tampoco hay aire. Solo unos portátiles que realmente no refrescan a nadie, pacientes recién operados. Wow. Alberto dice, buenos días, menos al conde porque no se peinó. No es queja. Dice, pero sí es un poco incongruente. Óquela.
1: Sí.
0: Ayer podaron un árbol en Calzada Galván, casi esquina con Madero, pero aún no terminan de recoger varias ramas y árboles caídos por las lluvias. Se programan un poco raro los del ayuntamiento, eso sí, y no le hagas caso. Te ves muy bien. Dice también alguien por acá, ay, se aventó un chorizote. Hola chicos, ustedes son mi salvación, a ver si nos ayudan a reportar nuevamente los baches tipo cráter del volcán de fuego de Colima en el complejo administrativo. Además de ratas, pues tienen baches, porque ya ven que el gobierno del estado nos tiene agarrado de las greñas. Espero poderles enviar fotos de cómo están de horribles todos los baches de todo el complejo. No pasen, dice Posdata, no pasen nunca mi nombre ni mi número, por favor. Está muy bien, Carla.
1: Alguna vez platicábamos de la denuncia de Carla, que casos como ese, de cómo es importante... Y ahorita le pasamos, pásame el reporte para compartirlo, por favor, a la gente del gobierno de estado. Para que lo importante que resulta que un estacionamiento esté en buenas condiciones, ¿no? Supongamos, tú vas muy de buenas a chambear, ¿no? Ajá. Al jale. Sales de buenas porque fue una buena mañana, le diste desayunar a la bendición, la mandaste a la escuela, la dejaste en tiempo, tal, tal, tal. El señor ya se fue, o la señora, o quien sea, en casa ya todo está listo.
0: Hey.
1: Y tú llegas al jale ahí muy a gusto en el complejo. Pero resulta ser que en cuanto te metas al estacionamiento, tarrandanca. Uh-huh. Caes en un bachezote de esos cráteres que tiene ahí, que nos dice Carla. Y el santo tiznadazo que se mete el carro, te revienta la mañana, Marvin.
0: Te duele hasta el...
1: O sea, aunque no pase nada,
0: incógnito, ¿sí?
1: Ya te encabronaste, ya te bajas encabronado. Ya llegas encabronado.
0: Y con el primero recalas.
1: Y luego si eres el que está en atención al público ahí en tu jale, llega Marvin Ochoa bien contento porque va a hacer el trámite ahí en la Dirección de Asuntos Sin Importancia.
0: Como siempre.
1: Y resulta ser que te encuentras con esta persona que cayó en el bache, ¿no? Y que está ya encabronada por el madrazo que se puso su carro.
0: Exactamente.
1: Y tú llegas, hola, buenos días, ¿cómo está? Mal, muy mal. Pero oiga, yo vengo a hacer otra, ¿y qué quiere que haga yo? Pues que me
2: atienda. No se puede.
1: Pero... Está fregando ahorita, sáquese aquí.
2: Copias. No hay copias, no sirve.
1: Vete aquí.
3: O sea, y
1: así escala el problema de un estacionamiento en malas condiciones.
0: Sí, exacto.
1: Así escala. O sea, cuando, si lo tuvieran acá, chulada, como pues estacionamiento.
0: ¿Cómo debería estar?
1: Pues exactamente, ¿no? Como debería estar, que no se pide nada, pues te evita situaciones de esas, ¿no? Que te apuesto, ha habido varias, ¿eh? Así. Sí. Seguro estoy.
0: Exacto. Saludos para Luna Ortiz, que ahorita checamos lo que nos enviaste. Dice, pregunta que él, que si los diputados se atienden en el IMSS Bienestar. ¡Claro! Todos y cada uno de ellos. Ahí los vas a ver haciendo fila desde la mañana para hacerse sus análisis, para sacarse las muelas del juicio. Dice por acá también Oscar, que la calle Lapislázuli pasa obligado de las ambulancias y está lleno de cráteres. Fíjate, otra cosa también, sí. ¿No? Bastante complicada para las ambulancias o cualquier automóvil. José Sánchez dice, un reporte, piedras en la glorieta de los perritos bajando hacia el hospital materno para que tengan cuidado. Marcos, por su parte, dice, así mi vista el día de hoy, pero aquí escuchándolos desde Mazamitla, hijo de...
3: ¡Qué bonito! Mira, es una cabaña rodeada de harto un montón granizo. De naturaleza, qué bonito.
0: Ojalá harto que... granizo porque no nieva, no nos alcanza para la nieve.
1: Ojalá que le caiga un tormentón.
3: ¡Ay
0: qué rico!
1: Y que baje neblina y que esté un frillazo.
0: ¡Ay, que esté a gusto cobijado enfrente de una chimenea! ¡Oye, ojalá le vaya!
1: ¡Burros acá encerrados trabajando en la cabina naranja!
3: ¡Qué pero rico! Bueno,
0: ¡una pelotita para el estrés!
1: ¡El señor! Nos regaló ayer, miren, el señor Padilla nos regaló una
0: pues es que te vio la vena bien saltada de la frente.
1: Y tú presumiendo que andas allá en Mazamitla.
0: Que te pregunto, ¿y por qué estás así estresado y que nada más con un ojo volteaste a ver a Dana?
1: Porque me bricó el otro.
0: Connie dice, buen día, para hace un reportaje, no sé si los vecinos han reportado ya, pero está saliendo como si fuera un ojo de agua. ¿En dónde? No sé. ¿Cuándo? No sé. Pásanos la ubicación, Connie, muchas gracias. Saludo para Felipa, también para Eric Ansures, que dice que manda muy lejos, sí. Muy lejos, hasta el rancho del expresidente, a los del Ayuntamiento de Colima, y justo manda una llanta que cayó en un bache. Por favor, Eric, dinos dónde, cuándo, cómo y por qué. Dice también ya nos manda Connie, que en el Centenario, en Villa de Álvarez, en la avenida Pedro A. Galván, también tienen su Pedro A. Galván, ahí está una fuga de agua. Oigan, muchas gracias por dejar sus mensajes, y aprovechando de una vez antes de irnos al corte, vamos a hacer esta dinámica por parte de Ángel Santoyo de Tailing, porque tenemos dos vales de regalo para que laven su carro y que quede impecable por dentro y por fuera. ¿Cómo lo pueden hacer? Bueno, mandando un mensaje vía WhatsApp al 312-2320-997, donde pondrán la frase ganadora.
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0: Después ahí ponen su nombre completo.
3: Soy Dana Paola Rosales Ontiveros.
0: Y después responden la pregunta que va a ser el Conde This Moment Right Now.
1: Que nos
3: que nos traigan una orden de papas a la frontera.
0: Ay, sí. Ay. ¿Dónde cayó?
1: Ahí está.
0: Ándele.
3: La dinámica, porque ya tengo el corte.
1: Que nos digan.
3: Ya tengo el corte.
1: Que nos digan.
0: Que dale, como me haces a mí.
1: A ver.
3: ¿Cómo te hago a ti?
0: Así me haces.
1: Ajá.
3: Rápido, ya.
0: ¿Ves?
1: Ay,
0: pero con las palabras que usas.
1: A ver,
3: que no, porque ya estoy mejorando mi aura.
1: Que la gente sepa.
0: Ay, de verdad, 100 puntos.
1: Que se entere el auditorio.
0: Ándale. Oye, pues no, sí es cierto, ya ándale.
1: A ver, que pues hoy decíamos que es el día del mosquito, ¿no?
0: Uh-huh.
1: Que nos digan cuál es el nombre del mosquito transmisor del dengue.
0: Dengue. ¿Te acuerdas del mosquito bilingüe?
1: También.
0: Bueno, sí, ¿no? me parece buena idea. Entonces díganos cuál es el mosquito transmisor del dengue, que en realidad es transmisora.
1: Ajá.
0: La hija del maíz. Ahí está la pregunta que deben de responder. Mientras lo hacen, nos vamos un corte y regresando pues diremos el nombre de la persona ganadora.
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0: qué bonito.
1: La llamada es para decirte.
0: Ya huele a viernes, ¿eh?
2: Hoy. Los agudos los tiene bien trabajados.
0: Sí, está
2: bien.
3: Tiembla Ariana Grande.
2: Está bien, mira, Espinoza Paz no la aceptaron en la academia. Y ve, o sea, tiene hasta perfume.
0: Hoy nomás.
2: Que te canten así en tu casa, así enamora. Yo digo que sí, o sea, dices, ¿sabes qué? Sí quiero andar contigo.
0: La neta. No, qué Carin León, ni qué.
3: 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Agenda tu serenata.
2: Ahí está, mira.
0: Bueno, ahí está. Gracias a Memo Toscano por existir.
3: Ya habrá escuchado, ya se habrá enterado que
0: y mano,
3: poniendo acá su serenata.
0: No, hombre, pues, mira, no se puede quejar el presidente del Consejo Estatal de Morena porque nadie lo promueve más que nosotros aquí.
3: No fue mi idea, Edgar me dijo.
2: A ver, ¿qué cosa?
0: Un saludo para don Memo. Ahora sí que
3: la llamada.
0: Un saludo.
2: ¿A don Memo?
0: Sí.
2: ¿A mi papá? También un saludo para don Guillermo.
0: ¡Ah, un saludo!
3: Que cuando escucha patrullas, Guillermo sale Ochoa a la calle a asomarse a ver qué pasó.
2: Sí, Guillermo Ochoa, no el periodista.
0: Sí, pero son homónimos, ¿no?
2: Sí, pues.
0: Sí.
2: Dice
0: sí.
2: Juan Mojica que esa canción de Memo aumente el aura al 1000.
3: ¿Qué tal, eh?
0: La neta, sí.
3: Ahorita que andamos en esa onda de...
0: Sí emociona.
2: Exactamente.
0: Yo insisto, si yo fuera coach en La Voz México y llegara Memo Toscano con esa rola... Yo sí me volteaba así. Para que dijera, no hay más. Decía.
2: No, así de.
3: Híjole. Igual mejor vengo el próximo año. Audiciono el próximo año.
0: Otra temporada.
2: Oiga, tenemos acá un par de mensajes que les quiero compartir antes de decir al ganador. Uh-huh. Y dice, Heriberto, que le mandamos saludos. Quiero pedirles su favor si me podrían ayudar con una situación que tenemos en nuestra colonia sobre el tema de drenajes. Mira, otra. Desde que empezó el temporal de lluvias huele muy feo todos los días, desde las 10 de la mañana hasta las 8 de la noche. Ya reportamos con Ciapacop y nos dice que es problema nuestro, lo cual corroboramos con nuestros vecinos y todos tenemos el mismo problema, así que no es únicamente nuestra casa. ¿Será que podrían ustedes usar sus contactos con Ciapacop para ver si nos pueden ayudar? Que somos varios afectados. Esto es la colonia Villa San José, espaldas de un gimnasio de Benito Juárez, a un costado de la surtidora, una ferretera, pues. Gul, esto está en la villa. Dice, cualquier ayuda se los agradecemos infinitamente. Adoro su programa y los escucho todas las mañanas. Muy buen trabajo. Gracias bueno, a pues, ti.
0: Pásamelo, Marvin, y se lo mandamos ahorita a Vladimir, con todo y teléfono, porque y que se ponga lista la persona que reporta, porque seguramente le van a marcar ahí al teléfono.
2: Oye, se le andaba mandando al Brian, espérame.
0: Y el Brian, ¿yo qué? Yo no jalo un zapato.
2: No, y menos con...
0: Que
2: nada más me están tirando.
0: Quiero agua del bienestar, pero no jalo.
2: Yo luego todavía acá defendiéndolo y sale con sus cosas.
0: ¿Quién sabe qué?
2: Sí, eres un gacho.
0: Ya, yo le iba a mandar a Memo Toscano para que le cantara ahí.
2: No vení para decirte. Dice también alguien por acá, Edgar, tu tocayo, hay un estudio donde nos aseguran que el pico de inteligencia de la humanidad ya fue. Las personas nacidas entre 1980 y 2000, ¡ay, me tocó! Lograron alcanzar el mayor desarrollo de capacidad cerebral derivado del excesivo uso de la tecnología. A partir del año 2000 estamos haciendo nuestro cerebro más flojo de pensamiento. Y lo podemos...
0: Sí, es cierto.
2: Lo podemos ver, ¿no?
0: Sí, es evidente, ¿no?
2: Sí. Por otro lado, la nueva escuela mexicana en su plan de estudios 2022 ya regula y establece un uso crítico, responsable y creativo de la tecnología donde obliga a los padres a participar activamente en este punto. Es decir, el maestro no debería prohibir el uso en el aula, ya que los padres desde casa no deberían enviar a los hijos con dispositivos que interfieran con su educación. Ahí está el punto de vista de Edgar, bastante, sí, debatible y con varios puntos también interesantes. ¿Para dónde se volteaba el conde? Preguntan por acá.
0: Ah, pues si estuviera en La Voz México y saliera a cantar Memo Toscano,
2: Ya,
0: ya no,

0: Ya no, porque ya me dijeron que ando muy,
1: Sí, sí, sí. Muy, muy, espera, ¿cómo se le dice?
0: Ilustrador. Con Memo. Ya no, no me volteaba. Oye, pues no dieron ahí un talento como el del señor Toscano.
1: Pues sí.
0: No dieron, se descubre un talento.
1: Pues
2: la
1: sí.
2: Llamada es para...
1: A decirte.
2: No, ya no voy a poder soltar esa canción.
1: No, no, no, mucha, sí.
0: No, mucha.
1: Es que iba a decir otra cosa de lo que el mensaje que te mandaron.
0: Ah, es
1: pero,
0: que...
1: pues no es el único. Oye, el que andaba diciendo, ya te contestaron. El que decías de ayer que te contestaba siempre, ya te contestó.
0: Hijo de su madre, no.
1: Espérate, no, tampoco.
0: No me ha contestado.
1: Ajá.
0: Me golpeé, fíjate. No me ha contestado.
1: Mira.
0: Ya siento que me odia. Pero bueno.
1: Los que sí, rápidamente, los que sí van a contestar, seguramente van a ser los ganadores.
0: No me ha contestado.
1: Mira.
0: Ya siento que me odia. Pero bueno.
1: Los que sí, rápidamente, los que sí van a contestar, seguramente van a ser los ganadores de esta dinámica por parte de Ángel Santoyo, donde Edgar estaba preguntando cómo se llama el mosquito transmisor hoy en el Día del Mosquito. Transmisor del dengue.
0: Se apellida Ochoa. Ochoa Antiveros. Aedes aegypti.
1: Basilio Vadillo. ¿Eh?
0: Aedes aegypti Ochoa Antiveros.
1: Ey, ey.
0: ¿No? Ese es el nombre correcto.
1: Sí, porque... Tú no eres mosquito. Ayer la licenciada vino y te dijo así de... No, sí, se lo manda.
2: Orangután.
1: No te lo mandó decir. Vino hasta acá la
0: familia para decirte orangután. Ahí está peleando la licenciada de la transmisión en vivo. Y está peleando con alguien.
1: ¿A qué hora chambean? ¿A qué hora desquítanme la quincena?
0: Ponte a jalarle.
1: Ponte a jalar. Dinos, por favor, dos números, querido conde.
0: El 17... y el 30.
1: Se van a elegir siempre y cuando hayan puesto la frase completa, su nombre y la respuesta a la pregunta. El 17, ¿y qué dijiste?
0: Y el 30.
1: El 17. Ay, A ver.
2: De mientras les vamos a poner una 17. Canción.
1: No, ya la encontré. Ya. Es el primero de ellos, el 17. Eres tú, si escuchas tu nombre, manifiéstate. Nancy Paola Martínez.
0: Muy bien, felicidades a Nancy.
1: Y el otro mensaje, número 30, eres tú, que contestó correctamente, Alejandro Valdivia. Así que a Nancy Paola y Alejandro Valdivia los esperamos a partir de este momento y hasta las 2 de la tarde para que vengan por sus vales de Ángel Santoyo y su carro les va a agradecer porque lo van a dejar impecable. Más adelante hay otra, ¿eh?
0: Sí, de papelería. Ya pasamos el reporte de la colonia Villas de San José. Ya nos contestó Vladimir que ahorita lo va a canalizar el reporte. Nos confirma que ya se atendieron las demandas que compartimos ayer también de la Ciapacop, que le compartimos ahí un par. Le compartimos la de... la calle Josefa Ortiz, allá en Rinconada del Pereira, que estaba un buen tiradero de agua, y luego por ahí le compartí otra de unos baches que estaban que habían quedado abiertos por algunas chambas que había hecho la Zapacopa allá en la calle Magnolias, que ahí andan dándole. Ya compartimos también, que le mando un saludo a mi querida maestra Noemí Herrera, ahí en la Subsecretaría de Administración del Gobierno del Estado. Ya compartimos el tema de las condiciones pésimas las que se encuentra el estacionamiento del complejo administrativo gobierno. Dice que es un tema que ya han venido revisando, que lo van a retomar. También me confirma que evidentemente ya quedó resuelto, lo platicábamos, el tema de estos capibaras que nos compartieron el viernes, que están ahí en el contenedor, ¿no? Ahí que se hizo. Entonces, gracias a las autoridades que han venido atendiendo y que atienden los reportes que aquí nos comparte la audiencia cada mañana. Muchas gracias por eso. ¿Qué más? ¿Tenemos más reportes o le seguimos con tantita información?
1: Adelante, por favor.
0: Sí, bueno, gracias. Miren, déjenme decirle que se está dando a conocer por parte de la autoridad electoral que el proceso estatal electoral va a comenzar el próximo mes de octubre. Según lo que se tiene programado, el próximo mes de octubre comenzará de manera administrativa, ¿sí?, el proceso electoral. Es decir, van a empezar, a partir de ese momento que se instale el Consejo General, que es en la primera quincena del mes de octubre, pues ya todo es oficial, ya todo cuenta, ya se juega dentro del proceso electoral. Y dentro de este proceso están destacando que también se va a comenzar

0: con el proceso para obtener respaldos de quienes aspiren a tener una candidatura ciudadana. Por ejemplo, si vamos a promover otra vez a Marvin para que sea candidato a la alcaldía, ahora a la gubernatura.
1: Plurinominal.
0: Esa es diputación.
1: Pues no le hace diputación. Una federal. ¿No? Mira, con una regiduría ya.
0: Estaría bien, pero fíjate. Sí. Total, mira, que si te interesa, por si te interesa, ahí te va.
1: A ver.
0: Por si te interesa ser candidato independiente a la gubernatura del estado, déjame decirte que te puedes inscribir a partir, el proceso va a ser del 12 de diciembre de este año al 10 de enero del próximo año. Y para el caso de las diputaciones locales va a ser del 22 de diciembre también va a ser igual. Las precampañas van a iniciar el 22 de diciembre. Ay, ¿qué enredo hicieron aquí? Creo que está mal, está equivocado. Espérame. Del 12 de diciembre, el 22 de diciembre al 10 de enero para el caso de diputaciones y ayuntamientos. Bueno, pues ahí está, para quien quiera registrarse, por si les interesa. Siento que no dieron mucho en las candidaturas independientes, porque también evidentemente los partidos políticos que son los que se encargaron de aprobarlas en los congresos, pues les pusieron el mayor número de trabas posibles. No se iban a dar un balazo en la pata. Pero bueno, son las 8:34, ¿vamos a la pausa?
1: Vámonos a la pausa, recuerden WhatsApp 312-2320-997. Falta una dinámica de Papelería Manzanillo, ahora volvemos.
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11: Son las 8 de la mañana con 40 minutos y como les estábamos diciendo antes del corte, tenemos otra dinámica y en esta ocasión es por parte de Papelería Manzanillo. Sabemos que la próxima semana, ¿sí es la próxima semana? Sí, la próxima semana ya también regresan a clases del nivel básico y nivel medio.
12: Del próximo lunes en 8, el 31.
11: De veras, les queda también una semana. Bueno, esta semana que luego por la desidia y como buen mexicano dejamos todo al último, no señores. Por eso tenemos este vale por 200 pesos por parte de Papelería Manzanillo para que cuando vayan a comprar la lista de útiles escolares que luego les andan pidiendo cosas que les aseguro que ni en el año las van a utilizar sus chamacos, pero la escuela los pide, entonces hay que llevar todo completito. Entonces les hacemos el paro y Papelería Manzanillo todavía más. ¿Cómo le vamos a hacer? Pues mandan mensaje vía WhatsApp al 312-2320-997. Nuevamente, por favor, que no se les olvide poner la frase ganadora.
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11: Esa mera. Y después ponen su nombre completito.
13: Soy Dana Paola Rosales Ontiveros.
11: Como viene en su acta de nacimiento. Hey. Y también la respuesta a la pregunta que Edgar Horacio Vadillo Guadarrama hará ahorita.
12: Que nos digan de dónde son originarias las papas a la...
11: Las
12: papas fritas.
11: Ajá, ¿no? Las papas fritas.
12: Ya mero decía.
11: ¿De dónde son?
12: Ya mero decía.
11: Originaria las papas fritas. Esa
12: las
11: es.
12: Las papas a la frita.
11: La pregunta que deben de responder. Ahorita vamos a decir al ganador, mis
12: Bueno, estimados. Vamos con información. Mire, déjenme presentar unos testimonios. Ayer hubo sesión de la comisión permanente en el Senado de la República. Ya ve que ahí están sesionando diputados y senadores. Y llegó a la tribuna el tema de Andy López Beltrán y pues su visa, ¿no? Que le quitaron la visa. Esta señora, Lili Téllez, es buena para la provocación, la doña, lo que sea cada quien, ¿eh? Es buena para sacar a la gente de...
11: Aunque no tenga, conocimiento del tema, pero ella quiere alebrestar.
12: Es una profesional de la provocación, la señora Téllez. O sea, de verdad, llama la atención la habilidad que tiene.
13: Para echar pleito.
12: Sí, o sea, es capaz de ser encabronada a Noroña cada rato, por ejemplo, ¿no? Y el otro, este señor que no tiene traza.
11: Bueno, es que también sabe con quién, porque sí, pues el Noroña sí. Le dices, ¿no? Baño. Y ya se estresa.
12: ¡Cállese, compañero! ¡Retírese de aquí, corrupto! Total que ayer doña Lili Téllez se subió a la tribuna del Senado con una charolita. A ver, si tanto apoyan a Andy, pongan aquí sus visas y rompanlas o quémenlas, ¿no? Escuche usted lo que dijo la senadora Lili Téllez. Escuchamos.
11: A ver.
0: Pues los reto a todos estos de la bancada de los mafiosos a que en esta charola depositen sus visas para que el apoyo que le dan a Andy de palabra sea de verdad o acaso son puras palabritas. Pongan aquí sus visas, a ver, rompan sus visas a Estados Unidos, los que les queda, creo que aquí hay muchos que ya no tienen, pero rompanlas y pónganlas en esta charola para que Andy sienta que su apoyo es de verdad, que no son solo palabritas. A ver, ustedes, banca de mafiosos, pongan sus visas, compruébenle a la gente que cuando dicen que no les importan las visas, compruébenlo depositando las visas de ustedes, no solo de palabritas, hipócritas. Aquí se los dejo para que pongan las visas, los pocos que les quedan. Bueno, mejor me la llevo, porque se la van a robar.
12: No, hombre, es buena. Es buena la señora, pues, es enojar gente. Total que, pues, no tardaron mucho en responderle. Y el mismo Noroña, que trae un, se quebró la muñeca, Noroña.
11: ¿Cómo?
12: Sí, hace unas
11: pobrecillo.
12: Semanas. Como que se cayó el maestro, y se quebró la muñeca, y pues trae un
11: muñeca yeso. Rota, fíjate con la canción, ahí está.
12: Trae un yeso, entonces, ahora sí que está medio discapacitado del brazo, de la muñeca. Total que Noroña se sube a la tribuna y le contestó con este chistorete a la señora Tellez. Escucha, Noroña.
7: Dice que rompa la visa, miren, aquí la rompería en este momento. La especialista en pasar la charola dice que rompa la visa. Yo la rompería aquí, en este momento, pero no puedo con una mano. Así es que me esperaré a recuperarme.
12: No puedo con una mano, dijo Noroña, que carga su visa en su cartera, por cierto. ¿No?
11: Aquí están diciendo que igual y no era una visa, pero bueno.
12: Sí, se ve medio raro. Pero fíjense. Cuando uno cree que ya escuchó todo.
11: ¿Ahora qué? Ay, man.
12: Salió en el colmo de los colmos una diputada por el Partido del Trabajo que se llama Andrea Navarro, la diputada. Y total que pues salió a defender a Landy, ¿no? De que le quitaron la visa. Y se burló de los priistas, se burló de los panistas, porque pues dice que utilizan la visa para ir a Disneyland, ¿no? Uh-huh. Pues neta, se vale, pues también, ¿no? Y luego soltó una frase, pues que difícilmente, creo yo, ayuda al Junior del Bienestar, ¿no? Póngale atención a lo que dijo la diputada Andrea Navarro, diputada por el PT. Se lo voy a poner otra vez en un momento. Además, se lo voy a poner dos veces seguiditas para que no diga. Escuche lo que dijo. ¿Cómo defendió la diputada a Landy?
8: Ustedes se quieren ir cada fin de semana a Disney, por eso apelan y apelan a la visa. ¿Saben qué? La visa son privilegios para los narcotraficantes y guachicoleros como los priistas, panistas y todo lo que ustedes representan. Ustedes se quieren ir cada fin de semana a Disney, por eso apelan y apelan a la visa. ¿Saben qué? La visa son privilegios para los narcotraficantes. Traficantes y guachicoleros como los priistas, panistas y todo lo que ustedes representan.
12: Se subió a defender a Landy diciendo que la visa es un privilegio para narcotraficantes y guachicoleros.
11: Y el mensaje para decirle, oye, diputada, di esto y esto, y se lo mandaron desde... le llegó a su iPhone 16, 17, pues sí, Pro Max.
12: Pero, o sea, el Andy, ¿no?, se anda quejando de que le quitaron su visa y que se la regresen. Anda como la llorona, ay, mi visa, ¿no? Y esta señora diciendo que es para narcos y para guachicoleros.
11: Mal.
12: Imagínate nomás.
11: No. Pero lo que me llama la atención es que, las reuniones, las asambleas que tienen, es más entretenido que la Casa de los Famosos.
12: Temporada. Sí, claro, sí.
11: Pero
12: sí,
11: de verdad, sí. Hay una cuanta nominadera. Toño Landín, sí. Llevado, dice, esa doña Lili está buena para que jale Nexa.
12: No, dice, a ver, aquí no reservamos el derecho de admisión.
11: Sí, sí, sí, sí. Mira, primero que encuentre la niña debajo del colchón y luego ya,
12: sí,
11: que venga acá a trabajar.
12: Sí, fíjate, Marvin. A ver, luego, es que lo que dice doña Lili, vengan y quemen su visa. No manches, tanto que cuesta tramitarla, ¿no? O sea, la friquita. Tú la acabas de tramitar hace poquito, ¿no?
11: Sí, ¿te acuerdas que dijo que no quería decir?
14: A mí no me tocó el aumento. Ahorita está cara, pero a mí ahorita no me tocó cuando estaba en
12: Está en $185 la visa de turista, la B1 y la B2. Uh-huh. O sea, que son 3,300 pesos mexicanos. No manches, o sea, aparte de que el papeleo y que esto y que lo otro, que levántate temprano, que vente para allá, que hora para acá y que
11: peínate.
12: Y que esto y que peínate y que la cara del cónsul y que quién sabe qué. Y que demás, para que llegue, yo sí la quemo. Esa visa, yo sí la quemo. O sea, pues, no, hombre, pues ¿para qué tanto?
11: Pero ¿cómo esta manía también de como la parte de dividir o defender? O sea, de decir la visa es un privilegio. Ahorrar es un privilegio, que no podemos hacerlo.
12: Privilegio el sueldazo que tienen ellos, hombre.
11: Privilegio es el sueldazo que tienen ellos. Privilegio es el tener ese sueldazo y poder ir a un hospital privado, tener a sus hijos en una escuela privada. Volvemos a lo mismo, terminamos siempre lo mismo.
12: Ayer se
11: Cállense
12: hizo,
11: la boca,
12: ayer mejor. Se hizo público que en la Suprema Corte de Justicia del Acordeón, perdón, de la Nación, ya van a volver los seguros de gastos médicos.
11: Qué ¿Sí? padre.
12: O sea, los seguros de gastos médicos mayores, que son privados, que son carísimos, para todo el personal. Cuando fue uno de los discursitos que usaron en la famosa reforma al Poder Judicial, porque hace falta democratizar al Poder Judicial y estos ganan mucho y roban mucho y tienen muchos privilegios, ¿te acuerdas?
11: Sí, sí, sí.
12: Pues ya va a volver. Le preguntaron ayer a la presidenta Sheinbaum sobre el tema. Dice la presidenta, no sé qué les pasa cuando entran en ese edificio de la Corte. Pues evidentemente no le quedó más que decir a la presidenta. Dice, no, ojalá que no.
11: Pues no.
12: Pues se caen sus propios argumentos.
11: Todo, entonces, todo para ellos, o sea, gastos médicos y luego viáticos. O sea, ¿en qué gastan?
12: La Suburban machuchona.
11: Gasolina. Todo lo que requieran, vuelos, o sea, lo que sea, ¿en qué gastan? ¿Sí? Uno, hay personas que tienen que trabajar para comprarse medicina, porque no les alcanza, y entonces o compran la comida del día de hoy, o compran los útiles escolares, o compran la medicina que necesitan, y entonces ahí están haciendo un hoyo para tapar otro, pero ellos vienen a gusto, los gastos mayores porque se enferman, ellos se enferman más que nosotros, se
12: pues
11: lo
12: que
11: merecen.
12: Vayan a
11: vivir
12: bienestar, ¿no?
11: Exactamente, utilicen lo que tanto promueven para la gente, ¿sí? A nosotros no. Utilícenlo ustedes, pelusa, prole.
12: Si no les dan rápido la cita, tramiten un amparo, pues ahí los tienen, ¿no? O sea,
11: ay, a veces de veras me quiero contener, pero no puedo, Edgar, tú tienes la culpa.
12: Ah, tú dale, Mario.
11: Pero gracias al jefe que nos dio estas pelotitas, que buena falta
12: y ya
11: hacen.
12: Perdieron la mía, por cierto.
11: Qué bueno.
12: Bueno.
11: Dice por acá Paco, feliz día, amigos de la noticia, qué mal estamos con este gobierno, tiene el Estado hecho un desmadre en todos los aspectos. Dice Perla, y peor, tiene mucho más personal los nuevos integrantes de la Suprema Corte y no sabe lo que hablan. Además, eso, tienen un asistente del asistente, del asistente del chofer.
12: Sí.
11: Y ahí se va el dinero. Dice alguien que está pidiendo apoyo, Flor, una solicitud para la instalación de una techumbre en la cancha de la Escuela Primaria Constitución de 1857, esto en la comunidad de Los Asmoles, que se la ha solicitado a la Secretaría de Educación, al INCOIFED, a la Subdirección de Planación y Políticas Educativas, a la misma gobernadora y nada. Dice, no deben tolerar los niños estas condiciones inhumanas de trabajo por las inclemencias del tiempo. Flor, ahorita están trabajando con lo de los celulares y con lo de sus viáticos y gastos mayores. Espérense tantito los niños ahí en Los Asmoles para que tengan su techo. Estoy siendo irónico.
12: Ya que empiece el ciclo escolar, vemos.
11: Sí, sí. Las campañas, a ver, los que están ahorita en campaña, júntense para un techo para la escuela que está en Los Asmoles. Dice por acá, y si sacamos a todos esos morenos como sacaron... como sacaron un moreno en un pueblo, si nos juntamos sacaremos a todos, dice por acá. Muchas gracias por sus mensajes, gracias por compartirnos siempre, siempre su punto de vista. Y bueno, ahora sí, antes de despedirnos, querido Edgar, pues a decir el nombre de la persona ganadora que se lleva este vale de papelería Manzanillo.
12: Pero primero la respuesta, Marvin, ¿de dónde son originarias las papas fritas?
11: Así es, dinos, dinos.
12: No, tú dinos, yo te pregunto a ti.
11: Bueno, ahí les va. Yo sé que iba a haber mucho rollo, mucha
12: Lo hicimos con toda intención.
11: Exactamente. Pues resulta que las papas a la francesa son de Bélgica. Las papas a la francesa en realidad son belgas.
12: Son belgas.
11: Se estima que el origen de las patatas fritas, también conocidas, se remonta al siglo XVII. Fíjate que los belgas lo usaban como sustituto del pescado frito cuando los ríos se congelaban en épocas de invierno. Mira, ahí está. Y entonces, voy a decir el nombre de la persona ganadora, disculpe usted, que se lleva este vale de papelería Manzanillo y que contestó correctamente. ¡Eres tú, José Luis Vuelvas! Muchas felicidades, Pepe Luis. Manifiéstate a través del WhatsApp y te esperamos aquí a partir de este momento y hasta antes de las 2 de la tarde.
12: Muchas felicidades.
11: Y muchas gracias a todos.
12: Muchas felicidades. ¿Me pasas, por favor, el mensaje de la primaria de los Asmones, por favor?
11: Sí, sí, sí, claro que sí.
12: Ya me lo pidieron por acá.
11: Qué bueno, qué bueno.
12: Ojalá que lo hagan. A ver si se alcanza. Le preguntábamos al maestro Adolfo Núñez, ¿no? La última vez que estuvo acá, si ya habían techado todas las escuelas. Me decían, no, pero ahí vamos, poco a poquito. Entiendo que es un gasto fuerte.
11: De Flor. Por favor.
12: Flor.
14: Bueno. Flor.
11: Sí.
12: Ahorita lo compartimos. Gracias, como siempre, por participar con nosotros. Muchas gracias por sus opiniones, por sus comentarios. Este espacio es de ustedes, ya saben. Este espacio es para ustedes, para que nos compartan sus opiniones, sus comentarios, su denuncia ciudadana, sus también quejas. Y nosotros, en la medida de las posibilidades, las haremos llegar a las autoridades, buscando y deseando que siempre se resuelvan a favor de la ciudadanía. Ya tengo aquí este comentario de la escuela primaria de los Asmoles, es la que nos has mandado. A ver, nada más hay por ahí necesito el donde dice que es de los Asmoles, porque no me mandaron aparte esa donde menciona la escuela de los Asmoles. Me mandaron, se ha solicitado, entiendo que es desde antes donde viene.
11: Ah, donde viene la fotografía.
14: Sí.
12: Donde viene la foto, donde dice que es de los Asmoles.
11: Así es.
12: Ok, gracias. Ahorita ya la compartimos en este preciso instante. No se ha descargado esto. Bueno, entonces siempre no lo compartimos. Ahorita déjeme descargar primero la imagen porque ahí está, ya quedó. Y ahorita lo reenviamos con mucho gusto. Me dicen acá, pues lo pasamos. Esperando que tenga buena respuesta, sí, en el entendido, pues, es la Escuela Primaria Constitución de 1857, la que nos están pidiendo. Ahí está, en este preciso instante, se acaba de ir. Ya lo tienen allá las autoridades estatales también, este comentario. Que bueno, pues es lo que nos dicen, ya lo hemos hecho a las autoridades. Ok, ahora ya va con el empujoncito público a ver si de alguna manera se logra algo.
11: Sí, igual.
12: Gracias, gracias por participar. Vámonos, Marvin.
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11: Por ahí.
12: Ah. 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
11: Comercial mexicana de pinturas. Así tal cual. Muchas gracias a Comex, ya saben que tiene presencia aquí en el estado y que tiene muchos productos para embellecer y cubrir su espacio y su hogar. Muchas gracias también a todos ustedes por estar otra mañana más con nosotros.
12: Hace alguna semana me tocó saludar a la gente de Comex.
11: Un saludo para ellos también.
12: Muy, muy atentos, muy, muy educados como siempre, y gracias por estar con nosotros también aquí en la cabina naranja. Que tengas un gran día, amigo.
11: Igualmente para ti.
12: Gracias. Vámonos, Dana.
14: Vámonos, excelente jueves.
12: Que tengas un gran día también. Gracias. La más pequeñita de la familia naranja. Digan adiós a las redes sociales. Ya nos vamos. Después del corte se quedan con mis queridísimos hijos de la Ralexa. Ya saben, jueves de Dana Fest. Y bueno, Marvin se va a las 11. Yo los espero mañana a partir de las 7. Es un compromiso. Pásala bien.
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34: Colima, el partido Somos México quedó oficialmente inscrito ante el Instituto Electoral del Estado. La representante del partido ante el Consejo General del Organismo, Itzel Arias Murguía, aseguró que el partido se sostendrá como una oposición al oficialismo. Con información de los hijos de la noticia, soy Dan Ontiveros.
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0: 5 minutos en este jueves que se celebran muchas cosas, querida Dana. Además de que el mosquito, este animal, insecto enfadoso. Yo soy animalista, todos los seres vivos merecen mi respeto, menos los mosquitos.
1: Ay, yo conozco a alguien que también es animalista.
0: ¿Qué pasaría? ¿Qué pasaría si desaparecieran los mosquitos?
1: Mira,
0: ¿realmente colapsaría el planeta? Posiblemente sí, posiblemente
1: cuando
0: no.
1: Cuando yo me molesto, ya sea por un mosquito o por una mosca, que también son muy enfadosas, cuando de repente ya dejaste alguna comida destapada y ya se le paró la mosca, o cuando de repente ves una cucaracha, yo soy de las personas que se molestan y yo empiezo, no deberían de existir. Sí. Y debe ser una persona diciendo que tiene una función cada animal, cada ser vivo.
0: Pues no parece.
1: Tiene una función.
0: Porque hemos extinguido muchas especies. Pues una que sea la del mosquito, ¿qué más da? ¿No? Pero fíjate, yo sé que hay algunas personas que les pican más que a otros. No sé en qué grupo estés tú. A mí que sí. O sea, sí me pican cuando no hay nadie más, pero si hay otra persona.
1: Le llegan a la otra persona.
0: Yo ya la libré en ese sentido. No sé si tú seas así.
1: No, yo sí tengo humor para los zancudos. ¿No te acuerdas cuando aquí la cabina estaba
0: llena? Ay, de veras, te andaban volando y
1: todo. Yo tenía los brazos picoteadísimos. Sí, llenos de ronchas.
0: Sí. Pero bueno, estaría padre saber. Y aparte, nace el mosquito. Que dura 3 días, mentado mosco, la mosquita. Dando lata. ¿Pero qué pasa con ese mosquito que nació en el río, en el charco, y nunca vio a un mamífero para chuparle sangre?
1: Su mamá.
0: Viven sin saber qué es chupar sangre. ¡Chupen grasa! A ver, los mosquitos que están escuchando, ¡chupen grasa!
1: Oye, ¿estaría bien a todo dar?
0: Imagínate las terapias que habría, un spa de mosquitos donde te metes ahí una cabina y hay un montón de mosquitos y están en la panza o en áreas específicas, que el muslo, que el,
1: la
0: donde
1: papada,
0: quieras, el ala de murciélago. O sea, todas esas zonas que a lo mejor dices, chúpeme la grasa de aquí. La papada, tienes razón. La vichectomía también, los cachetes. Bueno, pero no, lamentablemente no es. También es el día de las papas fritas, que hace rato lo mencionamos, pero también de algo que forma parte de la comida rápida y creo que es de los alimentos más consumidos. La especialidad, de las especialidades más consumidas y que a los italianos no les gusta y se ofenden.
1: La pizza.
0: ¿Pero cuál pizza?
1: Ah, ok.
0: Sí,
1: de alguna combinación en especial.
0: Uh-huh. Así
1: okay. Ok, pues si a los italianos no les gusta, y también yo aquí conozco a mucha gente que se queja de esta combinación, que dicen, ¿por qué le vas a meter algo dulce?
0: Pero a ver, tú, así en tu humilde opinión, ¿qué piensas del sabor?
1: Ay, a mí me encanta.
0: ¿Eh?
1: Yo la disfruto. Si a mí me das a elegir los ingredientes, por supuesto que debe de ir ahí. La piña.
0: Exacto, estamos hablando de la pizza hawaiana, que de hecho les platicamos que esta receta la hizo un chef llamado Sam Panopoulos, que es realmente un griego, o bueno, de origen griego, pero vivía en Canadá y que se aventó esta pizza, porque él tuvo experiencia en la mezcla de sabores dulces y salados. Y el nombre de esta pizza se debe a la marca de piña enlatada que estaba usando.

0: pizza Hawaiian. Pineapple. O ananá, como le dicen en otros lados. Pues ahí está. Una pizza que sí es sabrosa. A los italianos sí dicen que eso no es
1: Yo creo que le salen canas verdes cada que...
0: concebible. Así que disfruten una buena rebanada de pizza hawaiana. Ay, con papas rico a la francesa y con buen repelente para que los mosquitos no les den lata.
1: Yo creo que sí, ¿eh? Es una buena combinación las tres cosas para celebrar este 20 de agosto. Yeah.
0: Y celebremos también con dinámicas por parte de Papelería Manzanillo, pero eso, más adelante. Por lo pronto que venga la música, querida Dana.
1: 9 de la mañana con 10 minutos, estás con los hijos
0: de la Realeza.

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3: En 1963, el hijo del famoso cantante Frank Sinatra fue secuestrado. Sus captores exigieron negociar exclusivamente a través de teléfonos públicos, y durante una llamada casi se queda sin monedas para hablar con su hijo. Al poco tiempo de su liberación, Frank comenzaría a llevar siempre monedas en los bolsillos durante toda su vida, e incluso se dice que al morir fue enterrado con ellas.

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0: Son las 9 de la mañana con 24 minutos y después de haber escuchado esta canción que forma parte de la banda sonora de Shrek, que ya viene la quinta, ¿ya las viste todas?
1: Sí, claro, ya viene la quinta y mucha gente está un poquito alteradita porque no va a ser el mismo doblaje que anteriormente teníamos con Alfonso. Hubo problemitas y
0: sí.
1: Ya no se va a hacer.
0: Entonces, bueno, pues sí, y lo más fácil que hizo pues la casa productora fue así de, no, pues gracias, sí. Entonces vamos a buscar.
1: Hicimos
0: a otro.
1: El intento, te quisimos, como suelen decir comúnmente, ¿no? Te quisimos llegar al precio.
0: Sí.
1: No, pero se pudo.
0: Fíjate, Dana, qué complicado. Eres actor de doblaje, entonces tienes ya un personaje que te distingue, sí, y te ubican por eso. Y luego, por alguna extraña razón, pues te dejan fuera o sales. Y entonces tienen que meter a alguien para suplirte. Y entonces el actor que va a suplir también tiene una responsabilidad. Y
1: tratar de encajar con toda la audiencia.
0: Y de que la gente lo acepte. Sí, también claro. Es bien complicado. Ojalá que vaya bien y ojalá que tenga buena aceptación, porque son divertidas sus películas.
1: Y en buenas noticias, fíjate, pues Eugenio Derbez sí continúa acá haciendo la
0: justo
1: voz
0: que
1: de,
0: también
1: de
0: fue
1: burro.
0: Fue el problema así de por qué le pagan más a Eugenio Derbez, sí, que a mí, que yo soy el protagonista. Ah, ¿te vas a Lebrestar? Pues bueno, mira, ahí están las consecuencias, pero seguramente será un hitazo en taquilla. Y hitazo también la dinámica, Dana, que tenemos ahorita para wow. 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Si no la ponen al inicio del mensaje, no cuenta, ¿eh?
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0: Después pones su nombre completo.
1: Soy Dana Paola Rosales Ontiveros.
0: Y después la respuesta a la pregunta que va a ser el con...
1: Ya ahora sí, ya se fue. No, ahí está.
0: Ahí está. A ver, ¿le hablo?
1: No,
0: ¿le
1: sí, hablo? háblale. No puedo creer que no se haya ido. Nosotros lo estábamos haciendo de broma, el decir que él iba a hacer la pregunta, pero resulta y acontece que no se ha ido, o al menos eso suponemos. Ya le estamos poniendo una gritiza ahorita, así de, Edgar, a ver si voltea. Ay, ya se fue. No creíamos, ¿eh?
0: No, sí se fue.
1: Se fue, tenía partió algún compromiso, de este mundo.
0: Algún desayuno. Bueno, pues entonces, ahora nos toca hacerle... ¿Qué vamos a preguntar?
1: ¿Qué vamos a preguntar?
0: ¿Cómo le vamos a hacer?
1: ¿Cuál es su personaje favorito?
0: No, a ver, comúnmente estamos hablando ya de la pizza hawaiana.
1: Ok.
0: ¿Qué? Comúnmente, ya sea extra, grande, mini, tiene un número casi básico de cajón de rebanadas.
1: Ok.
0: ¿Cuántas rebanadas tiene? Es como ir de escuela.
1: Sí,
0: tengo
1: sí,
0: una
1: sí.
0: pizza. ¿Cuántas Ándale, rebanadas ya. tiene una pizza comúnmente?
1: Ok, perfecto. Me parece sensacional.
0: Me parece bien.
1: Muy bien.
0: 16 tiene.
1: No, párale de contar. Esperamos sus participaciones, todas sus respuestas y vámonos con música.
0: Vámonos ya con la música. Más adelante diremos a los ganadores. ¿Estás escuchando?
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4: 9:44.
5: Las 9 de la mañana con 44 minutos, acabamos de escuchar a la reina del pop, que por cierto, pues le ganó a Taylor Swift y a todos los artistas, porque es la celebridad más nominada y más votada en los recientes premios de MTV Video Music Awards. Así que entren a su página de MTV Latinoamérica y ahí pueden votar por la reina del pop. Y bueno, también vamos a decirles a la persona ganadora que se lleva este vale de papelería. Manzanillo está conmigo cada día. Y les estamos preguntando comúnmente lo clásico, lo tradicional, ¿cuántas rebanadas tiene una pizza? Porque hoy es el día de la pizza hawaiana.
6: Qué delicioso, Marvin.
5: ¿Tienes alguna en particular, algún negocio en particular donde digas, aquí, de aquí saben muy ricas las pizzas hawaianas?
6: Mira, sí, pero es de cadena.
5: Ah, bueno, ahorita me dices cuál.
6: Sí, de juego de mesa.
5: Ok, bien.
6: Sí. Si alguien tiene unas caseras que nos quiera recomendar, sí, mándenos mensaje, por favor.
5: Caroli dice que ella mejor unos sopitos, dice que está embarazada, se le antoja, a que no se le antojan las pizzas, pero sí los sopitos.
6: ¿Unos sopitos?
5: Una vez me comí 25, Dana.
6: Sí te creo.
5: No, pues sí, y hay foto. 25 sopitos me eché. Pero bueno, vamos a decir el nombre de la persona ganadora. Dime un número rápido.
6: ¡8!
5: ¡El 8! Contestó correctamente, 8 rebanadas, y eres tú. Manifiéstate, por favor, a través del WhatsApp. Eres tú, Omar, Omar Sánchez. Eso, Omar, felicidades. Te esperamos aquí, ya lo sabes, a partir de este momento y hasta las 2 de la tarde. Gracias a todos los que participaron. No se me sientan mal, que la siguiente hora también vamos a tener dinámica.
6: Muchas dinámicas para consentirlos a todos ustedes, porque están escuchándonos todo el día en todas partes.
5: Así es, Susana dice que a mí no me gusta la pizza. Es que no has probado la que yo traigo. Tú nada más dime, ¿quieres uno, dos o todos los ingredientes? Tú dime, Susana. Mira, ya está escribiendo, ya está escribiendo.
6: Ya está escribiendo, ya está escribiendo. Qué barbaridad.
5: Voy a hacer hasta que diga, me encanta la pizza. Pero bueno, oigan, pues
6: dos cosas. La primera, que tenemos dinámica en redes sociales para que vayan a participar. Si les gustan los videojuegos o simplemente quieren probar una actividad nueva, puede convertirse en su próximo hobby. Están preparando un lugar increíble en Plaza Centralia. Nada más hasta ahí les voy a dejar el spoiler.
5: Oye, sí.
6: Y que vayan a nuestras redes sociales, porque vamos a estar regalando accesos para que puedan ustedes asistir y divertirse, liberar un poquito la carga del trabajo de la escuela que tengan jugando videojuegos. Va a estar muy padre por allá el asunto para que vayan a participar en la página. Nos encuentran como Exa 99.7 Colima. Cosa número uno resuelta. Cosa número dos, Marvin, ya me voy.
5: Ah, ¿y por qué quieres? ¿Te vas a ir a echar una pizza? Ah, no, ya me dijiste qué es lo que quieres. Con unas papas a la francesa de un lado.
6: Mucho. ¿Sabes cuál es mi favorita? La tres con papas Criscut. Siempre cambio las papas. Lo único malo es que te tienen que agrandar.
5: ¿Es doble carne?
6: No.
5: Ah. No, pues está bien.
6: Es la que tiene aros de cebolla.
5: ¡Ay, sí!
6: La tres, te la recomiendo, sí. Es mi favorita.
5: Ay, de veras, no, los aros de cebolla, por favor.
6: Ay, no, me encanta, yo siempre pido la 3. Ahí les veo la recomendación, la 3 con papas Criscut.
5: Ahí está. Tercera cosa que les vamos a decir. Mira lo que escribió Susana.
6: Susana, ¿qué pasó? No veo.
5: Sí. Ay. No, hombre. Susana, ahorita platicamos.
6: Ahorita le mandas un audio en privado. Ya, ahora ya, sí.
5: Sí, antes de que te vayas, déjame platicarte. Fíjate que Sam Smith, este increíble cantante inglés, está en nuestro país porque en los próximos días, hoy estamos a qué, a 20. Ah, pues hoy se va a estar presentando, exactamente. Y bueno, pues él ha andado ahí por la Ciudad de México, llegó a Coyoacán, a la Casa Azul de Frida Kahlo, se tomó una foto con Patti Cantú, trae playeras con diseños mexicanos. Y bueno, pues él está en su gira de To Be Free. El día de mañana se estrena su álbum Hustle Eyes, pero eso lo vamos a dejar para mañana. Por lo pronto, vamos a despedir esta hora con Sam Smith y de su álbum del 2020, Love Goes, viene esto que se llama Dancing with a Stranger. Y aquí lo tenemos.
6: Con los hijos de la Ralexa. Bye, bye.
5: Bye, Dana.

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1: José Luis N. fue vinculado a proceso por su probable responsabilidad penal en delitos contra la salud en la modalidad de narcomenudeo, en su variante de posesión simple de metanfetaminas, en hechos ocurridos en Tecomán en mayo pasado. El juez impuso la medida cautelar de prisión preventiva y dio a la fiscalía un plazo de 15 días para concluir la investigación. Con información de los hijos de la noticia, soy Dana Ontiveros.
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1: Son las 10 de la mañana con 5 minutos y bueno, estamos entrando, sí, a la cuarta y última hora del multiverso de los hijos de la realeza. Hoy que es el día de la pizza hawaiana, de las papas fritas y del mosquito.
2: Ah, mira, ¿cómo pudiera relacionarlos a los tres?
1: Una pizza, una rebanada de pizza encima con papas, que sí las he visto y me llama la atención.
2: Yo me comí una hamburguesa.
1: Hamburguesa.
2: Hamburguesilla.
1: Ajá, una hamburguesilla.
2: Hamburguesilla pizza. No, o sea, era como todos los elementos de la hamburguesa, pero en pizza.
1: ¿Y el pan encima? ¿Y le ponía lechuga también?
2: ¿Y no, cebolla? Tenía, o sea, como el pan.
1: ¿Y jitomate?
2: Pues, sí. Y papas.
1: Ay, qué rico. Mira. Pues sí.
2: Mientras te la estás comiendo en Carrizalillos y te pican los mosquitos.
1: Agrégale. La rebanada de pizza con las papas.
2: Ajá.
1: En un bolillo. En una telera.
2: Ah, no sé. Tendría que tener como un...
1: ¿Tendrías?
2: Tendrías. Tendría que tener como un juguito. Algo así, como para...
1: Bañado. No sé. Como si fuera una torta ahogada de Ándale. Pizza con papas.
2: ¿Por qué no? Sí. Pudiera jalar.
1: El mosquito, pues...
2: Te pica.
1: Te pica.
2: Pica y los duele. Mosquitos.
1: Y pica, y luego dengue, y luego tienes 39.7 de temperatura, ay. Y luego, ay, no voy a ir a decir... Oye, pero ya llevas 3 semanas que no vas al trabajo ya.
2: Ajá, pues es que si te dieron incapacidad para 3 semanas.
1: ¿Sabías que el mosquito, Fabián, es el animal más mortífero y más letal?
2: Sí.
1: ¿Mata más personas un mentado mosquito?
2: Sí,
1: que cualquier... un tiburón o el cocodrilo, que ahorita también los andan matando, los pobres cocodrilos.
2: Ay, no, pobrecitos, no.
1: Que están quitando su hábitat y todavía se los... No.
2: Vallarta la menos.
1: Ey, aguas con los mosquitos.
2: Sí.
1: Pónganse repelente, citronela y ya saben y que los
2: que
1: cacharros
2: voltear,
1: va para afuera.
2: Hay que voltear los...
1: En una tapita de refresco,
2: ¿se
1: pueden
2: puede
1: vivir?
2: Hacer, sí, son bien mañosos. ¿Cómo es?
1: Como no sé quién. Saludos para Adolfo García, que ya está presente. Que se vayan a bolear ahí los zapatos de la Torres Quintero. Ahí está, griten por Naranjo.
2: Ajá.
1: Y ahí los va a estar esperando. Es más, donde escuchen a la bocina que está Exa, ahí está. Uh-huh. Y también tenis, y un tenis, y luego el otro, y de gamuza y demás. Papas con helado. ¿Creen que esto sepa bueno? Dice ¿sí? Jorge Alberto.
2: Sí, de helado de vainilla.
1: Está el helado frito, por ejemplo.
2: Ay, que también sabe rico.
1: Sí. Sabe rico también esto que vamos a escuchar.
2: Tiki, tiki, tiki, tiki. Tiki. Fama, quiero ver la fama.
1: Así es, ayer fue la nominación de los... Y... Me estremecí, ¿eh? No, es que me hicieron así. Bueno, que entró alguien aquí a cabina y hizo cosas. Ayer fue día de nominaciones, noche de nominaciones, querido Fabián.
2: Sí, y me encantó. Yo pienso que todos estábamos en suspenso, sí. Viendo cómo iban a actuar. Y me encanta la placa de nominados.
1: Me gusta.
2: Me fascina.
1: Una, porque hay fuertes.
2: Sí.
1: Otra, porque no está Memo.
2: Ajá. Y hubo, me encantó que hubo, ¿cuántos? ¿4 en empate o 3?
1: Los de 5, ¿no?
2: Los de 7.
1: Masad, S. Pérez, Brianda, Moisés y Brianda.
2: 4, me encanta.
1: Y lo que me da mucho gusto... Por más que ahorita Mar no ha mandado mensaje apoyando a ese, pero me da mucho gusto estar en el lado correcto en esta placa donde dicen gracias Dios Universo por ponernos en bandeja de plata a ese Pérez, que no, en nosotros está.
2: Sí,
1: que
2: o
1: se
2: sea,
1: vaya,
2: que dices,
1: pero así.
2: Ay, no sé cuál quiero que se salga. O sea, y ahorita ya es como...
1: Voten por Mariana.
2: Fíjate que yo siento...
1: Ayer voté por Mariana.
2: Yo, todos mis votos fueron por Mariana ayer. Yo siento que va a estar entre 3. Pero están muy, muy cerrados. Es Cintia, S y Moisés.
1: Sí, Moisés es el que está más bajo.
2: El que está más descuidado, entonces, o sea, está bien.
1: Entonces tenemos que votar por Cintia.

0: Sí, por Cintia. O sea, yo...
1: No quiero que salga.
0: Voy a votar por también por Moisés. 5-5 para que ese ya. O sea, ajá, la gente se está organizando. Me encanta de que enero, febrero, Mariana. Marzo, y entonces yo voté por Mariana ayer.
1: A ver, explícame eso.
0: Enero, febrero, vota por... Aquí lo tengo. Es que estoy en varios grupos de Facebook. De hecho, si ven algún comentario medio funable, en las redes sociales, sí soy yo. Y sí me peleé ayer. Estuve agarrándome del chongo. Mira, enero, febrero, Mariana. Los de marzo votan por Ernesto. Los de abril por Cintia. Mayo y junio por Yair. Julio por Brianda. Agosto, Masat. Septiembre y octubre, Flor. Y noviembre y diciembre por Moisés.
1: Entonces votaría por Moisés.
0: Ajá.
1: Va en contra de mis convicciones, pero entiendo el punto. Sí, entiendo la estrategia de sacar a ese Pérez. Es la el objetivo. Mariana necesita votos, Cintia también.
0: Sí.
1: Brianda no, o sea, Brianda tiene...
0: Es la tercera, gente. Están Masad, Yair y Brianda. Así sí, están, sí, sí. En cuanto...
1: Yair, qué bueno que lo pusieron. Y sí trae una fijación con Memo. Sí la trae.
0: Sí. Que la neta no entendí, también Flor Ernesto.
1: Flor.
0: Flop.
1: Oye,
0: el regaño de Galilea.
1: Sí funcionó porque Memo al menos ya cambió su estrategia de dimensión y que nominó bien, nada más que no le...
0: Yo
1: no
0: dije, muy bien, Memo.
1: Donde dice que se anularon los votos, pero pues sí, nada más que... Dan mucho a entender que quieren de pleito y era algo que muchos se quejaban, sí, porque vi que muchas de las marcas también regresaron.
0: Ajá.
1: Entonces, una cosa es que queramos jiribilla, queramos contenido, pero...
0: ¿Sabes? Tampoco... Yo siento que no se sé. Tiene, o sea, que sí o sí, Yair tiene que salir. Yo sé que es favorito, pero porque Yair siempre es como que no, hay que hablar, no, es que en cuanto empieza como el pex... Él entra, uh-huh, y también tiene muy controlada la cocina. Entonces, donde él se salga, que creo lo veo muy un tanto difícil, va a colapsar la cocina y van a colapsar todos. Entonces, no sé. Karina, gracias, Karina. Me encanta cómo se atacaron. Ay, es que las Fionas.
1: Cuando
0: nominó a Masad. Y Masad está atacadísimo. ¿A qué entró si ya sabe que lo van a nominar?
1: Y qué suerte tuvo, Karina, porque tuvo...
0: Si no hubiera, puntos, hubiera quedado, ¿no?, nominada.
1: Igual y sí.
0: Le quitaron 3. Pero muy bien.
1: Muy bien, muy bien. Dice Miguel que los habitantes están esperando que sea lunes para el cumpleaños de Pérez. Ay, pues que coma en su casa, en su cumpleaños. Sí. Que mejor que esté con su familia.
0: Sí, sí, sí.
1: Hagámosle ese paro, ¿no?
0: Me Quiero encanta. Pensar. Sí, sí, sí, Marvin.
1: Dice Clara que, muy buenos días, mis adolescentes y queridos amigos. Adolescentes, irá tú. Me está creciendo el desarrollo apenas. Dice, el Moisés está como Jorge Loza, nominación tras nominación y a la salvación valió Mauser.
0: Pues...
1: Más bien...
0: Pues no, es la primera vez que se autosalva, porque la otra vez salvó, sí, a Gema.
1: Pues como Jorge Loza, más bien Memo, sería como Jorge Loza, que lo nominan y está nominado.
0: No.
1: Más bien como...
0: Como Sergio Mayer.
1: O Gala. Gala, él hasta gritaba uno por uno.
0: Y también Brigitte, pero más bien
1: cumpleaños Sergio, soy Brigitte, creo.
0: Sergio lo nominaron muchísimas veces y regresó todas. Entonces yo digo que...
1: Pero Moisés es Moisián.
0: Ah, sí.
1: ¿Quién más?
0: Ahorita dice por acá, yo ayer voté por Mariana Masad y Cintia. Eso de tener 3 celulares viejos sirve para dar puntos.
1: Eso, chacho. Sí. Tus puntos muy bien. Edgar dice, me encanta Karina y a lo mejor Fab me deja de hablar, pero siento que se ha convertido en un más una sombra, más bien. Le voy a ella.
0: Yo te voy a preguntar algo, Edgar. Dime quién no es mueble. Todos son muebles.
1: Mira, Ernesto es una pared, pero ahí lo deja por la trayectoria. Oye, Ernesto, de veras, dices de
0: nada.
1: Memo, pero Ernesto nada, nomás ahí anda con su patita.
0: Oye, se queda...
1: Y roncando con su patita.
0: Se queda así como tieso.
1: No cuenta chistes, está sentado, ¿sí?, le platica a Flor, le cae gorda a Flor. Es la única que se te acerca, Ernesto.
0: Ajá, y no les hace caso.
1: Sí, sí.
0: Sí, o sea, es la casa del flop. Ya lo comprobamos, sí, pero aún así los que más han dado contenido es Aldo y Karina y juntos son bomba.
1: Y algo que no está haciendo Karina y Aldo sí es convivir con todos. Aldo está en la otra cuarto, ya no está, o sea, está jugando bien Aldo. Y me está gustando más el juego de Aldo que el de Karina.
0: Justo. Es que Aldo es más confrontativo, me gusta.
1: Sí, y que le vale 3 hectáreas. Sí.
0: Y aún así Memo tiene más votos que Aldo, solamente como paréntesis.
1: De veras.
0: Pero bueno.
1: Oigan, bueno, pues ahí está la opinión. Tengan la suya propia, por favor, y compártala al 312-2320-997. Más adelante tendremos, sí, vamos a platicar con gente que nos va a visitar aquí a cabina. Vamos a tener dinámica para que estén al pendiente. Por lo pronto, que venga la música.
0: Con Fabián. Justin Bieber y Nicki Minaj, Beauty and a Beat, con los hijos de Larry Alexa.
1: ¿Nicki la menos?
0: ¿Nicki la menos?
1: Sí. Ajá. Y la B chica. Vámonos.

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2: Tigres Colima, la diputada local de Morena, Karen Jurado, mantiene el programa Pasos que Transforman, mediante el cual ofrece calzado escolar a bajo costo para familias de Villa de Álvarez. El programa busca apoyar a las familias con los gastos del regreso a clases y complementar las acciones que realiza el gobierno local para que niñas y niños cuenten con lo necesario para continuar sus estudios. Las familias interesadas en adquirir el calzado pueden solicitar información al teléfono 312-241-4245. Con información de los hijos de la noticia, Soldano Antivero.
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1: Ea, 10 de la mañana con 28 minutos. Gracias a quienes dejan acá sus mensajes. Saludos para Juan Mojica, Rodolfo, para Enrique Covarrubias, que dice: pozole con papas fritas.
2: Ay, no se me antoja.
1: Yo no, le dije que no, sí. No.
2: Se me antoja el taco de papa.
1: Ah, no. Ah, sí, fue Enrique, sí, fue
2: el taco de papa dorado con pozole, pero.
1: Pues el pozole. Acompañado de la cococha y papitas, papas a la francesa. ¿Qué tiene?
2: Ay, y de una vez crema chantilly.
1: Y frijoles.
2: Ay, guacana.
1: ¿No? Ay, ¿qué tiene? Lo que sí les va a llamar la atención, querido Fab, es sí. La dinámica que vamos a tener en este momento para regalar un vale de papelería Manzanillo. Está conmigo cada día. Efectivamente, sí. Un vale por 200 pesos que viene muy bien para la compra de los útiles escolares, que ya de la semana que viene a la que sigue ya están de retache. Nueva, muchos de ellos, nueva escuela, nuevos compañeros,
2: nuevo ciclo,
1: nuevo uniforme.
2: Sí, nuevas oportunidades.
1: Nueva oportunidad de ya no sacar 5.
2: ¿O sí?
1: Y de ser más abusados para copiar.
2: Ándale.
1: ¿Tú copiabas?
2: En matemáticas sí. La verdad, sí.
1: Qué vergüenza que digas esto.
2: No me da vergüenza porque tenía que sobrevivir y aquí sobrevive el más fuerte.
1: Qué vergüenza. Voten por Fabián para que salga de la casa.
2: Por favor, me harían un favor.
1: Oigan, bueno, vamos a hacer esta dinámica. Ahí les va la manera en cual pueden participar. Tienen que mandar un mensaje. ¿A dónde? ¿A qué teléfono?
2: Al 312-2320-997.
1: Después poner la frase ganadora. Bueno, al inicio la frase ganadora.
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1: Después su nombre completo.
2: Marvin Ochoa.
1: Y después... Ajá, no el mío, el de ustedes. Y después, la respuesta a la pregunta, que en este momento lo vamos a hacer.
2: Tú empiezas, te toca a ti.
1: Dinos...
2: ¿Cómo...
1: fue...
2: que...
1: te...
2: enamoraste...
1: perdidamente...
2: de...
1: tú
2: anterior
3: pareja.
2: Ay,
1: pareja.
2: Que se escuchó por ahí, pareja.
1: Mi conciencia.
2: Pareja tóxica,
1: oportunista,
2: viciosa,
1: ventajosa.
2: Y
1: no, ¿cómo esta palabra de y si flojista? ¿Si ¿sí era así?
2: Ajá, si flojista, porque tenés el si flojo.
1: Ajá, si flojista.
2: Ajá. Si flojista. Durante
1: el
2: periodo
1: administrativo de Carlos,
2: a ver, déjame quinto.
1: Cero azúcar. Tiene que ser cero azúcar. Ahí está, la pregunta va de nuevo. Dinos cómo fue que te enamoraste perdidamente de tu anterior pareja tóxica, oportunista, viciosa, ventajosa y sí flojista durante el periodo administrativo de Carlos V. Esa es la pregunta que deben de responder. Más adelante estaremos diciendo el nombre de la persona ganadora que se lleva este vale papelería Manzanillo. Por lo pronto, querido amigo,
2: sí,
1: nos vamos con la música.
2: Vamos con música, así que, ¿qué te parece si llega Lady Gaga con Doe Chico en Runway? Con los hijos de la Relexa
1: y la B chica. 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
20: Bueno, como se los habíamos dicho hace rato, tenemos visita aquí en cabina y están con nosotros Itzel y Jorge, que vienen de Yetur Colima. Y que, por cierto, para que los conozcan y que también nos vean a nosotros y nos digan, ay, ¿cómo llegó Fabián? Ve nada más, ¿cómo se atreve? Véanos en la transmisión en vivo en Facebook en Exa 99.7 Colima. Ahí estamos transmitiendo y le damos la bienvenida a Itzel, Jorge. Buenos
21: Hola,
20: días.
21: Mucho gusto, Hola. Gracias.
20: ¿Cómo se encuentran el día de hoy?
22: Un poquito nervioso, pero bien.
20: Todo, ¿cómo crees?
22: Todo dentro de lo normal, pero bien.
23: Bueno, vamos a hacerle la pregunta de la dinámica.
20: Así es. 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
23: lo
22: la
23: más
22: magia,
23: importante.
22: ¿No? Lo importante.
20: ¿Cuál es tu auto de Yetur?
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20: Volvemos.
2: 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Antes de dedicarse por completo a la música, el productor musical argentino Bizarrap estudió 3 años la licenciatura de marketing.

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0: A punto de despedir este espacio de los hijos de la Relexia. No sin antes, mira, dos cosas. Primero acá algunos mensajes y luego ya decir el nombre de la persona ganadora que se lleva este vale de papelería Manzanillo. Chacho dice, hoy en Día de los Mosquitos hay que recordar algo bien importante. La hierba no hace el mosco.
1: La hace el agua.
0: La hace el agua.
1: Sí, sí, sí.
0: Esa señora, creo que se fue en Veracruz, ¿no?
1: No sé.
0: Bueno.
1: Pero salió otra vez en una entrevista.
0: Ajá, que la entrevistaron. Me encanta, qué sabroso, qué rico hace el chisme esa señora.
1: Y nos dio más contexto de todo lo que pasó.
0: No, hombre, pero ella así, no, extasiada platicando. Dice también por acá, Toño Landín, hola mis tóxicos de la radio, irá. Y luego resulta que llegaron acá a la visita de Yetur, ¿no? Ajá. Entonces se me ocurre preguntarle, yo también de menso.
1: ¿De qué?
0: De los dos, ¿cuál creen que tenga más cara de tóxico?
1: No, no respondas y que nos digan quién cree que es más tóxico, Marvin o Fabián. Nada más que pongan Marvin, Fabián, al 312-2320-997.
0: Y que Adolfo dice que te vaya bien, Marvin. Gracias a ti también, a ti también. Y bueno, vamos a decir el nombre de la persona ganadora que respondió esta pregunta, que dice, dinos cómo fue que te enamoraste de mí. Dice, dinos cómo fue que te enamoraste perdidamente de tu anterior pareja tóxica, oportunista, viciosa, ventajosa y sí flojista durante el periodo administrativo de Carlos V. Esa es la que deberían de responder. Ahora, ajá, dinos por favor un número.
1: El número 11.
0: 11, caballito de bronce. Bueno, es alguien que sí puso, ajá, la frase y todo. Y dice su respuesta.
1: Sí.
0: Si escuchas por favor tu respuesta o tu nombre, manifiéstate a través del WhatsApp. Dice así: me enamoré porque en tiempos de Carlos V no había WhatsApp para dejarlo en visto. Me mandaba cartas llenas de amor, pero entre carta y carta ya quería saber dónde estaba, con quién y por qué había tardado 3 meses en contestarle. Buena ahí. ¿Y eres tú?
2: ¿Y ya? ¿Qué quieres decir? ¿Esa es tu historia desgarradora? Ajá. ¿Esa es tu gran tragedia?
0: ¿Tu gran tragedia?
1: ¡Tu gran tragedia!
0: ¡Eres tú, Ramona Michel! Mi estimada Ramona Michel, te esperamos aquí, por favor, a partir de este momento. Sí. Y hasta las 2 de la tarde, o sea que tienes efectivos 3 horas.
1: Ajá.
0: Así que muchas felicidades, gracias a todos los que participaron y a los que siguen dejando sus mensajes. Dice Rafael que Fabián, Enrique dice Marvin o Fabián.
1: Pues sí, ¿cuál?
0: Dice Omar Sánchez, uno, Marvin se ve más tóxico, el Fab se ve más relajado.
1: Ya se sintió. No,
0: estoy poniendo Omar... Déjalo acomodo en el archivo, en el archivado. Omar gana mucho Sánchez. Ya, me puse. Y ya con eso, ya Fíjate, todavía vino ahorita y saludó. ¿Y qué onda? ¿Cómo estás, amigo? Y todo así sonriendo. Para que luego haya estas vejaciones, estas desacreditaciones hacia para con mi persona. Porque soy tóxico. Prefiero ser veneno. ¿Venenito?
1: Veneno.
0: Veneno. No, la verdad, sí dicen que tóxico, sí. No. Estaba bien trabado el tóxico, ¿no?
1: Ay, pues,
0: oh, bueno, ya.
1: Me caen bien mal.
0: Dice por acá. ¿Quién más? Ah. Me encanta escucharlos ustedes dos. Marvin y Fabián hacen buena mancuerna y son la pura buena vibra. Hablando esto de toxicidad, lo que no sabes, tú que mandaste este mensaje, es que fuera de aquí no nos hablamos.
1: Sí.
0: No somos ni siquiera amigos.
1: Tenemos, o sea, un guión.
0: No tenemos nada en común.
1: Ajá.
0: Cero.
1: Sí, somos... De hecho, mira, aquí dice punto y coma. En ese momento, Fabián le va a decir fuck you a Mario.
0: ¡Cállate! José Enrique dice que los dos... dice, gané, muchas gracias. Una duda, ¿no puedo pasar por la tarde? O sea, mira, lo que puedes hacer, Ramona, es mandar a alguien, algún representante, pero sí te pedimos y les pedimos a todos de favor que sea hasta las 2 de la tarde, porque el departamento de entrega y inmediata. Recibimiento y captación de premios y dinámicas aquí es hasta las 2 de la tarde. Ojalá pudieses. ¿Quién más?
1: Dice, si se van a enojar, ¿para qué preguntan?
0: No nos enojamos, nomás te archivamos y ya. Ahí está.
1: Dice para que, buenos días, Fabián y Memo. ¿Cómo le hace para estar en la casa de los famosos y en ex al mismo tiempo? Entonces está diciendo que te pareces a Memo. Pues pudieran, si los
0: ojalá
1: veo juntos.
0: Ojalá tuviera la paciencia que tiene.
1: Si estuvieran juntos, sí los veo así, como digo, ay, son primos.
0: Y la elocuencia y la inteligencia, ojalá, ojalá. Pues bueno, ya con estos datos, no agradables hacia para con mi persona, pero de todos modos, dice, los dos escupen veneno, dicen por acá. Eso sí, la verdad es que sí. Sí,
1: Dios los hace y solo se juntan.
0: Bien venenosos.
1: Y aguas que caigas en esta boca, porque
0: denos un poquito de denos poder, pie. Un micrófono. No, hombre.
1: Y cállate, desbaratamos hasta lo que no.
0: Ay, pero bueno, desafortunadamente el tiempo es nuestro peor enemigo y de lo bueno poco.
1: Sí.
0: Y entonces, pues yo paso a despedirme solo por un momento. Ah, porque se vienen cosas.
1: Se vienen cositas.
0: Y una de esas es que el programa de Fabián durará solamente una hora.
1: No.
0: Para siempre.
1: ¿Y yo?
0: De 3 a 4 de la mañana. A la hora del diablo.
1: Ay, hora redonda.
0: Y se va a llamar así, Fabián de Los Ángeles de la Luz.
1: Negra, de la luz negra.
0: De la luz negra. Esto fue
1: Los Hijos de la Realeza.
0: Y como siempre les decimos,
1: ¡pura
0: vida!
1: ¡Ay! Ya viene septiembre.
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5: ¿Qué crees, Colima? La Fiscalía General de la República negó tener testigos protegidos que señalen a Andy López Beltrán por el delito de huachicol y aseguró que por ahora no existe una investigación en su contra. La Fiscalía General de la República fue tajante. Dice que no tiene un solo dato de prueba con la fuerza legal necesaria para abrir una indagatoria. Con información de los hijos de la noticia, soy Dan Ontiveros.
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1: Buenos días. Estamos en Exa 99.7. Son las 11 con 11. Pidan un deseo para que se haga realidad. Sí. Porque estamos arrancando este jueves 20 de agosto, con toda la actitud. Y precisamente para arrancar esta mañana, tengo en la línea telefónica a la diputada Karen Jurado, que espero se encuentre muy bien. Karen, buenos días. ¿Cómo estás? Karen, ¿nos escuchas, Karen? ¿Estás por ahí, Karen? Espera, Karen, ¿nos escuchas? Creo que no, así que vamos por acá. Pues vamos a seguir con más, porque estamos arrancando este jueves maravilloso. Y estamos con buena energía, como siempre. Así que vamos a esperar ahorita conectarnos por acá con la diputada Karen Jurado. Así que vamos para platicar qué es lo que anda haciendo en esta semana. Y precisamente vamos también a ver, ahí está. La tenemos por acá. A ver, vamos a ver si nos contesta. Espero y sí, porque estábamos platicando con ella hace un ratito. Y para decirnos toda la agenda que está teniendo en estos días, todo lo que viene realizando. Y sobre todo también para que ustedes se vayan conectando con nosotros, porque este juevesito pues lo vamos a pasar de manera increíble. Ya sabes que el día de hoy pues se vuelve la cabina naranja, un espacio para todos nosotros, en donde vamos a echar relajo, en donde por supuesto vamos a poder tener dinámicas, vamos a poder también a tener diferentes ganadores y ganadoras. Así que vamos a darle con todo, porque te voy a pedir que nos sigas en nuestras redes sociales también, @ExaColima en TikTok y en Instagram, para que estés al tanto con todos nosotros. Sí. Y por acá ya están llegando también los mensajitos. Así que dice Vladi, buenos días, amigo Chimino. Chimino, ya lo despedimos. Ya no quiso venir. Ya no quiso estar presente el Chimino. Pero lo que vamos a hacer es que vamos a contratar a alguien nuevo. Van a decir, ¿cómo crees? Pero sí, el Chimino dijo que se tenía que tomar unas vacaciones, porque sinceramente había agarrado mucha fama ya, y que pues estaba el pobrecito bien saturado. Y pues, ¿qué le íbamos a hacer? Más que apoyarlo, darle este espacio. ¿Será que regrese después? Espero que sí. Sí. Y si no, pues vamos a saber qué onda. Vamos a ver si ya está en la línea telefónica. Vamos a esperar. Porque es que es para que vean que es en vivo completamente. Sí. Y nosotros vamos, dice Chimino, ¿en qué estación se fue? No está en ninguna estación, se quiso tomar unas vacaciones. ¿Vale? ¿Sí? Ah, ya está. Hola, Karen, ahora sí ya nos escuchas. ¿Cómo estás, Karen? Buenos días.
2: Hola, Fabián, muy bien, muchas gracias, muy contenta siempre de poder compartir un espacio contigo.
1: Excelente, Karen. Oye, precisamente pues estaba platicando por acá con la gente de que pues has tenido una semana pues muy muy trabajosa, por así decirlo, porque has andado como siempre pues en visitando a la ciudadanía en las diferentes colonias con el Cinecito, pero también en la actividad legislativa pues ha sido bastante, puesto que hay beneficios para la población. Así que, ¿de qué municipios van a poder aprovechar? Porque por ahí vi que estabas trabajando un chorro en eso.
2: Sí, así es, comentarte que en estas últimas, bueno, el día de ayer precisamente y la semana anterior, estuvimos aprobando estímulos fiscales para los contribuyentes en diferentes municipios, específicamente para el municipio de Manzanillo, Cuauhtémoc y Colima. Para las personas que son emprendedoras, que tienen licencias comerciales o licencia para venta de bebidas, tienen ahí actualmente estímulos para poder actualizarla, poder renovar. Y para el municipio de Coquimatlán, acabamos de aprobar desde ahorita hasta el mes de diciembre para que todas las personas que tengan algún pendiente en el servicio del agua, ya sea drenaje, alcantarillado, servicio potable, puedan también acceder a estos descuentos y poderse poner al corriente. Ahí es muy importante destacar que si bien es un descuento que se abre para toda la población, pues también tiene un incentivo extra para las personas adultas mayores, jubilados o pensionados.
1: Ay, excelente, nos gusta mucho porque así, mira, si hay por ahí alguna deuda, a lo mejor, pues pueden, por supuesto, aprovechar descuentos y demás toda la población. Y precisamente también, hablando de la parte legislativa, yo sé que sigues también impulsando las acciones que se vienen realizando desde el gobierno del estado de Colima, y platícanos sobre el Teletón. Oye, que estamos viendo que hubo ya por ahí una etapa de registro, en donde la gente también, los interesados, pues estuvieron ahí formando parte de, pero ¿qué es lo que se viene con todo este CRIT del Teletón aquí en Colima?
2: Sí, precisamente desde el Congreso del Estado ya hace varios meses estuvimos aprobando una actualización a la Ley Federal de Inclusión que permite que las personas que tienen discapacidad pues no solamente sean atendidas en el tema de su pensión que hoy reciben desde el gobierno de México o en temas específicos de salud, pero con una amplitud de inclusión. Y eso, aparte de cumplir esa meta o ese objetivo, pues bueno, ya lo tenemos muy presente aquí en nuestro estado con el nuevo CRIT Teletón, que va dedicado tanto a niñas y niños jóvenes que necesiten algún tipo de atención, ya sea para generar un diagnóstico de primera ocasión o que ya tengan algún diagnóstico y deban de seguir con su tratamiento, con su atención, con sus terapias que les permitan seguir mejorando su calidad de vida, pues reiterar a toda la población que ya están abiertas las inscripciones para poder formar parte de esta institución. Todas las personas que quieran recibir terapia o alguna consulta dentro de este instituto deben de hacer un proceso de registro. Ahorita es ese momento, por lo que reiteramos toda la invitación aquí a quienes nos escuchan. Si tienen a alguien en casa o conocen a alguien que requiera estos servicios, pues es el momento de poder hacer el proceso.
1: Excelente, entonces para todos aquellos que tienen el interés, que se comuniquen a las líneas establecidas para formar parte de los beneficiarios de este nuevo CRIT Teletón. Y Karen, yo sé que nos sigues, que sigues más bien visitando a toda la gente, que sigue llevándose el cinecito en la colonia, pero también se viene el regreso a clases y pues sigues tú también con tus programas para apoyar la economía de los colimenses, ¿verdad?
2: Sí, te comparto que hemos visitado diferentes colonias, estuvimos visitando también la zona rural para Juluapan, Pueblo Nuevo, Mixcoate, Agua Dulce. El día de mañana nos vamos a la zona rural, pero acá por el lado norte de nuestro municipio, para seguir llevando todos estos programas itinerantes a cada rincón de nuestro municipio. Sabemos que ya mamá, papá, nuestros niños están listos para este regreso a clases. Y sin duda alguna nuestro programa de calzado escolar pues ha sido muy bien recibido por las familias con ese objetivo, ¿sí?, de dejar sí ese granito extra para que tengan todo lo necesario nuestros niños en su regreso a clases.
1: Excelente, nos gusta mucho, así que si hay alguien interesado que pueda contactarte por medio de las redes sociales, ahí podemos encontrar a la diputada Karen Jurado, también conocer parte de su trabajo, de lo que viene haciendo, para estar atentos, porque en una de esas puede visitar la colonia, puede haber cinecito, puede haber ahí algún taller que también implementa Karen precisamente para el beneficio de toda la ciudadanía. Entonces que estén bien alertas ahí con tus redes sociales, ¿verdad, Karen?
2: Sí, todos invitados, nos encuentran como Karen Jurado. También tenemos un número de WhatsApp que es el 312-241-4245. El día de ayer estuvimos en la colonia Palo Alto, tuvimos un momento muy agradable con las familias, también nuestros niños. Hay muchos niños muy activos que les encanta estar participando en las diversas actividades que realizamos. Hoy más tarde nos vemos en la reserva y siempre, en cualquier colonia que nos llamen, ahí vamos a estar.
1: Excelente, pues agradecerte, Karen, por brindarnos la información, por darnos la oportunidad de conocer un poco más de lo que vienes haciendo y que tengas una excelente semana.
2: Igual para ti, Fabián, y para todas las personas que sintonizan. Muchas gracias.
1: Un abrazote, que estés muy bien.
2: Hasta luego.
1: Ahí está, pues nosotros vamos a continuar con más aquí en EXA 99.7 porque esto se va a descontrolar como todos los días. Y yo como siempre te digo, buenos días Colima, bienvenidos, bienvenidos.

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0: 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La cantante Ángela Aguilar lanzó su primer material discográfico llamado Nueva Tradición junto a su hermano Leonardo, cuando tenía apenas la edad de solo 9 años

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0: 1129. 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
2: 11:41.
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porque dijeron que no había hecho el intro de El Santo de los Migajeros. Aquí estamos, buenos días familia naranja, para eso estoy aquí, para poder hacer que los migajeros pues ya no caigan en tentación y que por favor estén conscientes de que la migaja no lleva ningún buen destino. Sí, o sea que necesitamos que si nos van a dar algo que nos den el buffet de las oportunidades, si no, ¿pa' qué? Todo o nada. Aquí a medias nada. Y la gente tibia menos. Pero bueno, ya se están comunicando por acá. Chimino, mira, quiero hacer un atento comunicado porque ayer ni siquiera preguntaron por él. Entonces él se sintió. Me dijo de que, oye, pues es que yo estoy viniendo, Fabián, pero pues un día ya, o sea, no preguntaron por mí, entonces se agüitó. Le dije, ¿quieres unas vacaciones? Pues, o sea, tómate un pequeño respiro. Pero el Chimino anda con todo, o sea, anda también de buenas, o sea, dijo que nada más quería un tiempo. Me pidió tiempo el Chimino y pues, ¿qué hago yo más que darle el tiempo, su espacio? ¿Será que vuelva el siguiente miércoles para Exas y Exa no? Porque se agüitó, aquí andaba y dice, oye, pues nadie está preguntando por mí. Y ahora que no está, pues ¿qué hago? dice por acá, mi querido Omar, dice que ya es hora de desayunar. Oye, sí, la neta ya es Horacio, ¿eh? Ya es Horacio. ¿Y sabes también qué puede ser Horacio de para ir al cine? 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Mi querido Héctor también va llegando. Dice, buenos días, un fuerte abrazo mi buen amigo Fabián. ¿Cómo estás, Héctor? Échale con todo. Lau también por acá está llegando. Un abrazote, Lau. Ahorita escucho tu audio. No vaya a ser, ¿verdad? No vaya a ser. Pero nosotros vamos a continuar con más música y también vamos a descubrir en un ratito más en dónde anda el niño Marvin, porque salió corriendo. Salió... a toda velocidad para platicarnos sobre información que estoy seguro nos va a interesar. Pero por lo pronto, Ariana Grande llega con Hey Dad, I Made You Love Me en EXA 99.7.

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1: En la Universidad de Colima vamos a honrar la vida y la memoria de Chuy, aseguró el rector Cristian Torres Ortiz Armeño, al ser cuestionado sobre la repentina muerte del delegado de la institución en Coquimatlán, Jesús Brizuela Padilla, que falleció el fin de semana. Jesús era un ser humano excepcional y un trabajador ejemplar, dijo el rector de la Universidad de Colima. Con información de los hijos de la noticia, soy Dan Ontiveros.
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2: Eso, déjenme comentarles que sí, nos salimos a las calles de la ciudad de Colima, pero en específico en Villa de Álvarez, y más específico aquí en Nissan Rancagua de Villa de Álvarez. Y estoy con mi estimado Marco, ¿cómo estás?
3: Bien, Marvin, bienvenidos. Ya saben que aquí es su casa y pues comentarles, ¿no?, que tenemos excelentes noticias.
2: La verdad que sí, vengan, fíjense, de entrada lo reciben con una excelente atención que les ofrecen agua, café, lo que ustedes quieran, y ya después de eso, así de bueno, a ver, ¿qué es lo que están buscando? ¿Qué es lo que ustedes necesitan? ¿Y cuáles sus gustos también? 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
0: 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Vamos a estar en el transcurso de esta hora aquí en Nissan Rancagua de Villa de Álvarez. Muchas gracias a Fabián allá en cabina y ustedes sigan disfrutando de la música y desde Nissan Rancagua de Villa de Álvarez y en todas partes, Ponte Exa 99.7.

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0: 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Conocido por ser un músico multiinstrumentista y de gran talento, Jay de la Cueva también ha sido productor y compositor para figuras del pop de la talla de Alejandra Guzmán, Sin Bandera, Timbiriche, Eric Rubín y Motel.

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2: Muchísimas gracias, saludos a Fabiana allá en cabina, que ya vimos que le regalaron un cafecito, ¡ay, qué rico! 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
2: 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Vamos a seguir platicando con Gabriel, pero ahora a través del Facebook, en la transmisión en vivo que en unos minutos vamos a hacer. Muchas gracias a Fabián, que allá está en cabina disfrutando de esta tarde y con buena música. Ustedes también háganlo. 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Bye.

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0: ¿Qué crees, Colima? El exsecretario de Seguridad de Sinaloa durante el gobierno de Rubén Rocha Moya, el general Gerardo Mérida Sánchez, quien se entregó a las autoridades de Estados Unidos el pasado 11 de mayo, ya no estaría bajo custodia de la Oficina Federal de Prisiones. Versiones periodísticas apuntan a que este movimiento podría estar relacionado con una negociación con las autoridades estadounidenses. Con información de Los Hijos de la Noticia, soy Dan Ontiveros.
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2: ¿Qué dijeron? El Fabián ya se fue. Aquí estoy. Aquí ando con ustedes porque es jueves de la Exa Peluda. Es la 1:05 y precisamente la semana pasada nos quedamos pendientes con una historia del hermano Edgar. Entonces dijeron, el Fabián ya se le olvidó. No, hombre. No, o sea, sí se me olvidan las cosas, la verdad, pero esto no se me olvidó. ¿Sale? Así que vamos a arrancar con las historias escalofriantes de terror de la Exa Peluda. Y por acá tengo esa historia. Dice, hola Fab, tarde pero sin sueño. Te cuento este hecho que pasó cuando yo era niño. Hace algunos años,

Les grité para preguntar qué ocurría, pero nadie respondió. Únicamente me hicieron señas con la mano para que continuara. Dejé los animales y emprendí el regreso. Al volver a mirar hacia la casa, seguí exactamente en el mismo lugar, sin dejar de observarme. Esta vez me hicieron señas para que me apresurara, así que caminé lo más rápido que pude. Cuando llegué, mi mamá me preguntó con quién había ido a dejar los chivos. Le respondí que había ido completamente solo. Me miró con sorpresa y así quedó todo. Esa misma noche, mientras todos los niños jugábamos a las escondidas, me oculté en la bodega donde guardábamos el maíz, al cual le llamamos tapanco. Mi hermano menor, que apenas tenía 3 años, al que le tocó buscar, pasó frente a mí, me vio y siguió de largo. Cuando terminó de buscar a todos, le pregunté por qué no me había encontrado. Con total inocencia respondió: sí te vi, pero estabas con el señor que venía contigo cuando fuiste a dejar los chivos. Él me hizo una seña para que no dijera nada. En ese momento, el patio quedó en silencio. Mis tías, que eran un poco mayores, lo callaron de inmediato. Yo pensé que era una broma, hasta que ellas me confesaron que mientras regresaba del cerro, todos habían visto a un hombre completamente vestido de blanco, caminando unos pasos detrás de mí durante todo el camino. Lo más raro es que yo nunca vi a nadie. Días después le pregunté a mi mamá si aquello había sido un juego para asustarme. Me miró muy seria y respondió: no fue ninguna broma. Todos vimos ese hombre caminando detrás de ti, menos tú. Hasta el día de hoy, sigo preguntándome quién era aquel hombre de blanco y por qué solo todos los demás pudieron verlo, menos yo. Ay, hermano. Oye, está increíble, Pues no sé, pudiera ser alguien que te estaba cuidando. O sea, porque si te das cuenta, estuvo detrás de ti cuando fuiste tú solo, pues, a ver lo de los chivitos, ¿no? Bueno, que ibas a otra parcela. Entonces, digamos que iba detrás de ti porque pareciera que estuviese cuidándote, de algo. Igual las escondidas, o sea, y por algo fue como que le hizo la seña a tu hermano de que no. Es porque te estaba protegiendo de algo, de alguien. A lo mejor es tu guardián, a lo mejor es alguien que tiene el objetivo de estar siempre presente contigo. Algún familiar que no conociste, abuelo, tío, qué sé yo. Pero, y aparte, o sea, por el color blanco, pudiese ser alguien que realmente no tiene ninguna maldad, sino al contrario, su único objetivo es protegerte. Ay, hermano, pues mira, fíjate. Pues así estamos con las historias de la Exa Peluda al 312-2320-997. Es el momento de participar, historias de ovnis, de apariciones, de sueños sin explicación, objetos que se mueven, ruidos extraños que has escuchado en la madrugada. Todo eso se platica en Exa 99.7. Nos vamos con más música, así que esto no se acaba hasta que se acaba. ¡Vámonos! ¡Ah!

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1: Tigres Colima, la diputada local de Morena, Karen Jurado, mantiene el programa Pasos que Transforman, mediante el cual ofrece calzado escolar a bajo costo para familias de Villa de Álvarez. El programa busca apoyar a las familias con los gastos del regreso a clases y complementar las acciones que realiza el gobierno local para que niñas y niños cuenten con lo necesario para continuar sus estudios. Las familias interesadas en adquirir el calzado pueden solicitar información al teléfono 312-241-4245. Con información de los hijos de la noticia,
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17: Las curiosidades de tus artistas favoritos. El nombre de la banda Gorillaz se debe a que tanto Damon Albarn como Jamie Hewlett nacieron en 1968, el año del mono en el horóscopo chino. Yeah.

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1: Continuamos con las historias de la Exa Peluda, la 1:28. Gracias por compartirlas con nosotros, porque por acá tenemos más. Dice, anónimo Fabián.
2: Ok.
1: Te quiero contar algo. Esto le pasó a mi mamá, y en mi familia todavía nos da cosa recordar. Mi abuelita vivía en una casa de esas antiguas, con un corredor largo y un patio grande atrás. En temporada de calor prácticamente dormían con las ventanas abiertas, porque adentro se encerraba muchísimo el calor. Una madrugada mi mamá se despertó porque escuchó que alguien estaba barriendo el patio. Se escuchaba clarito la escoba arrastrándose sobre el piso, como ras, ras, despacito. Ella pensó que era mi abuela. Hasta se molestó porque decía que cómo se ponía a barrer a esas horas. Se volvió a dormir, pero al rato despertó otra vez, porque seguían barriendo. Entonces escuchó a mi abuela desde el cuarto de al lado preguntando, ¿también están escuchando? Mi mamá se levantó y las dos salieron, no había nadie. La escoba estaba recargada donde siempre. Lo raro es que mientras estaban revisando el patio, desde adentro de la casa, volvió a escucharse el mismo ruido, como si ahora estuvieran barriendo el corredor. Mi abuela inmediatamente cerró la puerta y dijo que ya no fueran a buscar nada. A la mañana siguiente encontraron un montoncito de hojas secas perfectamente acomodadas enfrente de la puerta de la cocina, y ninguna de las dos quiso recogerlas. Ay, mira, pues tan siquiera el fantasma se puso a chambear. Me urge un fantasma así en mi casa. O sea, no, al rato yo abriéndole la puerta a todos los fantasmas. Y yo, me urge un fantasma que lave, planche, haga de comer y que también me tenga barrido y trapeado. No le voy a cobrar renta, hay que se ande en la casa, que me asuste de vez en cuando. Que tumbe una silla o cosas así, pero no le voy a cobrar renta. Oye, pero qué curioso, o sea, a lo mejor si era alguien que vivía, no sé, años atrás allí, y que siempre le gustaba como mantener todo limpio, ¿sabes? Fíjate, o sea, después de irse de este mundo y todavía regresar a barrer, ay no, yo nomás, si regreso sería para asustar gente. Ay, no, muchas gracias. Por acá tengo más historias, así que vamos a darle. Dice Fabián, esto le pasó a mi papá hace varios años. Él siempre regresaba tarde de trabajar y todavía tenía que manejar un tramo donde casi no había casas. Dice que esa noche iba tranquilo cuando sintió que algo cayó en la caja de la camioneta. Fue un golpe bastante fuerte. Pensó que había sido una rama, pero inmediatamente empezó a escuchar golpes atrás. No eran golpes desordenados, eran como pasos, uno luego otro y otro, como si algo estuviera caminando lentamente dentro de la caja. Mi papá aceleró y los pasos también se hicieron más rápidos. En un momento volteó por el espejo y alcanzó a ver una sombra levantándose detrás del vidrio. No pudo distinguir una cara, solamente algo oscuro que parecía estar agachado. Le dio tanto miedo que ya no volvió a mirar. Cuando llegó a la casa se bajó corriendo y llamó a mi abuelo para revisar juntos. No había absolutamente nada, pero sobre la caja de la camioneta quedaron como unas marcas de tierra. Parecían huellas de pies descalzos. Lo que siempre cuenta mi papá es que eran demasiado largas para ser de una persona. Oye, pues estos, no sé, pues algún demonio o algo. Que ya, o sea, a lo mejor se sabía el trayecto de tu papá. Y que en una de esas dijo, mocos, vámonos, ahorita me voy. Pero no, o sea, qué feo, porque imagínate, o sea, tú venir concentrado manejando, saber que vienes solo, saber que está de noche y escuchar un ruido de la nada, pues aparte por la seguridad vas a decir, pues qué onda, ¿no? Pero ya cuando no ves nada, o ves algo como ahí medio amorfo, medio como, no sé, que no tiene forma y aparte se escuchan ruidos extraños, no queremos, no autorizamos. Pero bueno, así las historias de Alexa Peluda. Es la 1:32. Nos vamos a, vamos a aprovechar estos últimos minutos para seguir platicando. Si tú tienes alguna historia que contar, ya sea por audio, por llamada, por mensaje, pues hazlo en este momento antes de despedirnos. Nos vamos a ir con Cristian Castro, No Hace Falta, en Exa 99.7.

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4: 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Oye, ¿qué crees? Tengo dinámica para que te puedas llevar este vale. Sí, sí, sí. Este vale de papelería Manzanillo. Recuerda que tiene un costo, o bueno, más bien, es válido por 200 pesos, pero en la compra mínima de 500 pechereques en su sucursal de Villa de Álvarez. Sale cerca de la secundaria Manuel Álvarez. Sí, sí, sí. ¿Y qué es lo que vamos a hacer? Bien fácil, bien sencillo. Al 312-2320-997 vamos a mandar la frase. En todas partes, Ponte Exa 99.7, después tu nombre y un apellido. Y finalmente me vas a decir, si hubieras sido un héroe mexicano, ¿cuál héroe serías? Al 312-2320-997. Así que vamos, vamos con todo a darle, porque ya casi me ando despidiendo. Y en este momento también vamos a decir, pues, quién es el ganador o la ganadora. Sale que te recuerdo, como todos los días, por supuesto, seguir nuestras redes sociales, estar al tanto, porque ya tuvimos fan destacada del mes, pero puede ser que llegue próximamente. El siguiente mes va a llegar bien rápido, entonces, para que tú sigas interactuando. Sale entonces al 312-2320-997, la frase, en todas partes, Ponte Exa 99.7, tu nombre y un apellido, y me vas a decir si pudieras ser un héroe de la historia de México. Pues, ¿quién serías? ¿Sale? Así que vamos, vamos con todo. Y por acá tengo la última historia de la Exa Peluda. Así que vamos a cambiar el mood. Sí, sí y sí. ¿Listos? Porque la última historia dice así. Fabián, en casa de unos familiares, había una hamaca en el corredor, y cuando éramos niños nos encantaba acostarnos ahí. Una noche estábamos reunidos varios familiares, hacía muchísimo calor y prácticamente todos estábamos afuera. De repente, la hamaca empezó a moverse sola, no poquito, como cuando alguien está acostado meciéndose. Todos la vimos. Un tío dijo que seguramente era el aire, pero esa noche no corría nada de viento. Mi prima, que tendría unos 6 años, se quedó mirándola fijamente. Después preguntó, ¿ustedes también están viendo al señor? Todos nos quedamos callados. Le preguntaron que si cuál señor. Ella apuntó hacia la hamaca. Dijo que había un señor acostado ahí. Nosotros solamente veíamos la hamaca hundiéndose y moviéndose. Mi tía agarró a mi prima y se metió a la casa. En cuanto la niña cruzó la puerta, la hamaca dejó de moverse. Pero mi prima comenzó a llorar. Decía que el señor también había entrado. Ay, oye, pues a lo mejor era, no sé, su abuelito o algún pariente. Te digo, es que cuando están muy pequeñitos, los niños y las niñas pues también tienen esta relación como muy cercana, como que pareciera que son imanes para ser como el conducto de las energías. Como que ellos también se les hace muy fácil conectar con estas entidades, ¿sabes? Y por eso, pues obviamente ella lloró porque solamente lo veía. Y los demás, ¿no? Ay, hermano. No, me dio mello, ¿eh? Me dio mello. Gracias, gracias por compartirla. ¿Y qué crees? Ya tengo por acá. Ganador o ganadora. Sí, sí, sí. Que vamos a darte oportunidad de que vengas mañana de 9 a 2 de la tarde, ¿sale? De 9 de la mañana a 2 de la tarde para que vengas por tu vale de papelería Manzanillo. ¿Y quién se lleva este vale? Eres tú. Que respondió, yo sería el cura Hidalgo o el Chapulín Colorado. Muchas felicidades para ti, Alana Torres. Oye, Alana, me encantó la diferencia de que, pues, mira, entre Miguel Hidalgo y el Chapulín Colorado, cualquiera. Muy bien, Alana. Alana Torres, ya ganaste este vale, así que te esperamos el día de mañana. ¿Sale, vale? Así que gracias, gracias por participar. Confírmame que ya escuchaste que ganaste. Y oye, pues para todos aquellos que estuvieron acompañándome, muchísimas gracias. Mañana por fin va a ser viernes, después de tener una semana súper ajetreada, con muchas actividades. Pues ahora nos toca, por supuesto, seguir con toda la buena energía, porque el fin de semana está a la vuelta de la esquina. Así que vamos a darle con todo y pues un placer como siempre haberme acompañado, haber formado parte de tu día. Mañana echaremos relajo como siempre. Yo soy Fabián de Los Ángeles de la Luz. Toma mucha agua, ponte bloqueador, haz lo que tú quieras, diviértete y sobre todo haz tu tarea de todos los días, que es brillar como foco de taquería para que todo mundo quiera estar alrededor de ti. ¿Sale, mané? Así que nos escuchamos mañana en Exa 99.7. Así que adiosito. Bye, bye.
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1: ¿Qué crees, Colima? La Universidad de Colima proyecta para el ciclo escolar 2026-2027 una matrícula de 31.749 estudiantes, la cifra más alta en la historia de la institución, informó el rector Cristian Jorge Torres Ortiz Armeño. La matrícula crecerá 3.53% respecto al ciclo anterior y 12.12% desde su inicio de la actual administración. El aumento se relaciona con la ampliación de la oferta educativa, que pasó de 65 a 70 programas de educación superior, con 5 nuevas carreras. Con información de los hijos de la noticia, soy Dan Ontivero.
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María Becerra no solo es una de las artistas más influyentes del momento, sino que ha llegado a sorprender a sus fans en redes sociales al soldar ella misma una reja para proteger a sus mascotas. Esto porque cursó la secundaria.

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4: ¿Recuerdas cuando tu perro corría como loco detrás de una pelota? Saltaba el sillón de un brinco y te recibía en la puerta con una energía que parecía no tener fin. Un día te das cuenta de que ya no corre tan rápido, que le cuesta trabajo subir las escaleras, que duerme más y come menos. Tu lomito está envejeciendo y así como él te acompañó toda la vida, ahora te toca a ti acompañarlo a él. Lo primero que hay que saber es que la vejez no es una enfermedad. Es un estado fisiológico natural que atraviesan todos los seres vivos, incluidos nuestros compañeros de cuatro patas. Pero ojo, no a todos los perros les llega la vejez al mismo tiempo. Los de raza grande, como un pastor alemán o un labrador, se consideran adultos mayores a partir de los 6 o 7 años, porque celularmente se desgastan más rápido. En cambio, los de raza pequeña, como un chihuahua o un poodle, pueden no entrar en esta etapa sino después de los 10 años. Cuando tu perro envejece, los cambios no solo son de comportamiento, su cuerpo también se deteriora. Si no se cuida adecuadamente, puede desarrollar sarcopenia, que es la pérdida progresiva de masa muscular. Esto le provoca dolores crónicos, debilidad en las patas y dificultad para levantarse o mantenerse de pie. Y el problema va más allá de las piernas. El músculo no solo sirve para caminar, también produce sustancias llamadas mioquinas, que ayudan al metabolismo y facilitan la comunicación entre el cerebro y el hígado. Cuando el músculo se pierde, todo el organismo se resiente. Además, pueden aparecer padecimientos como insuficiencia renal crónica, artritis y hasta algo parecido a la demencia senil humana, que los veterinarios llaman síndrome de disfunción cognitiva canina. Sí, los perritos también pueden olvidar dónde está su plato o desorientarse en su propia casa. Ahora, la buena noticia. Hay mucho que puedes hacer para mejorar su calidad de vida. Llévalo al veterinario al menos cada 6 meses y pide que le hagan estudios de sangre, porque el diagnóstico temprano es clave para que cualquier tratamiento sea eficaz. Mantén al día su vacunación y desparasitación. Cambia sus croquetas por unas formuladas especialmente para perros maduros, con menos proteína. Límpiales los oídos y báñalo una vez al mes. Déjale juguetes para que se entretenga y mantenga la mente activa. Y sobre todo, no lo obligues a hacer cosas que ya se le dificultan. Tenle más paciencia. Sácalo a pasear periódicamente, pero a su ritmo. Y dale el cariño que siempre mereció. Tu perro te acompañó en tus peores días sin pedir explicaciones. Ahora que le toca a él caminar más lento, es tu turno de ajustar el paso. Estos bellos seres han sido nuestros compañeros durante mucho tiempo y merecen que aumentemos los cuidados en su comida, en su ejercicio, en sus visitas al médico y en cómo los tratamos. Porque un lomito viejito no necesita que le devuelvas la juventud, necesita que lo cuides con la misma lealtad que siempre te dio. Con información del doctor Marco Antonio de Paz Campos, director del Hospital de Pequeñas Especies de la FES Cuautitlán de la UNAM. Un guión de Leonardo Santiago con información del portal Ciencia UNAM. Les saluda Mónica Genis.
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2: 241.

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2: ¿Qué crees, Colima? La Fiscalía General de la República negó tener testigos protegidos que señalen a Andy López Beltrán por el delito de huachicol y aseguró que por ahora no existe una investigación en su contra. La Fiscalía General de la República fue tajante. Dice que no tiene un solo dato de prueba con la fuerza legal necesaria para abrir una indagatoria. Con información de los hijos de la noticia, soy Dan Ontiveros.
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17: Son las 3.

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Ay, ¿cómo están todas y todos ustedes? Muy, muy requete bienvenidos a este programa que la mera verdad y con toda la pena del mundo les decimos no tiene ni pies ni cabeza. ¿Qué le vamos a hacer? A disfrutarlo, ¿verdad? Pero también donde tenemos el clima bien calientito porque hay 36 grados centígrados con sensación térmica de 42. Y sí, pues a bañarnos, ¿verdad? A hidratarnos, ¿verdad? No pasa nada. Pues ya, ¿a poco no nos hemos acostumbrado al calorcito? Yo espero que sí. Saludos a Anita Ramírez. Saludos, Chuy Lázaro. Dice, familia Naranja, pásenla genial este lindo jueves. Saludos a todos los del Registro Civil de Colima. Ay, muchas gracias. Le mandamos un bailecito. ¡Ándale! ¿Tú también bailas, Héctor Alejandro? ¿Ya estás en primera fila? Bueno, pues entonces, ¡bienvenido! Otro bailecito también para ti. Jazmín García, hola. ¿Podrías felicitar a mis dos hijas? Corina Victoria, de 19 años, y Hilda, de 5 años. Ambas de este día. ¡Ay! ¿Lo acomodaste así o qué? ¡Cuéntame! Hasta las mañanitas les voy a poner.

Las vacas no dieron leche y los pollos se rostizaron. Tan, tan. Ahí está. Ahí está. No a cualquiera, pero sí les cantamos las mañanitas ahí de vez en cuando, ¿verdad? Saluditos hermosas, Corina y Hilda. Rafa Martínez. Hola, buenas tardes, nana presente. Gracias. Anita Franco. Ah, yo conozco a una Anita, a una Ana Franco. Pero ya es una jovencita. La conocí muy bebé, pero ya ahorita debe andar, no sé, en los casi 30, yo creo. Felicidades para mi hijo Joseph Mario por su cumpleaños. Te amo, hijo, incluidas también para ti. No, ya no las voy a cantar completas porque, pues, no. Se me desgasta la voz. No, no es cierto. No se me desgasta, pero la verdad canto bastante fellito. Así es que felicitamos a Joseph Mario, por su cumpleaños. Gracias, hermoso, tu mami te ama. Felipe. Ay, no, no es cierto eso que dices, Felipe. A ver, ahorita déjalo, reviso. Deja checo. Es una cuestión de impuestos, pero ahorita lo checamos. 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
2: Las curiosidades de tus artistas favoritos. Siendo ya una superestrella dentro de la música, el cantante español Julio Iglesias, a la edad de 57 años, terminó las asignaturas que le faltaban y se graduó en Derecho por la Universidad Complutense de Madrid. Esto por una promesa que le hizo a su padre.

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3: Son las 3 de la tarde y con 25 minutos en todas partes. 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Saludos para Jazmín García. Me pregunta. Ahorita te investigo. Claro que sí, ahorita te investigo. Gabriel, hola, Nana. Buenas tardes. Excelente tarde. Saludos. Saludos también para ti. Me da mucho gusto saber de todos ustedes. Oye, pues me ando enterando acá de algunos chismes de la monarquía. Bueno, monarquía y no. Me refiero a la familia real inglesa. Ustedes saben que hace algunos años hubo una polémica porque Meghan y Harry, que eran príncipes en aquel entonces, bueno, conservan sus títulos, pero decidieron ya no seguir ejerciendo sus funciones reales. Por lo cual, cuando tú haces una función real, recibes un salario a cambio. Aunque no seas rey, aunque no seas futuro rey, de todas maneras recibes un pago a cambio. Sin embargo, bueno, ellos decidieron ya no seguir recibiendo eso e irse a Canadá primero y después a los Estados Unidos. Lo cual pues provocó cierto dolor, la comparaban con, bueno. Sin embargo, eso pues se aplacó y demás. Sí había un distanciamiento en la familia, pero pues ahí estaban. Hijos y nietos siempre lo serán, ¿no? Pues, ¿qué crees? Ya se había dicho casi como que iban a un evento. Finalmente fueron, cada quien en diferentes fechas llegaron. Papá y después mamá con hijos. Y ahora se anuncia que van a regresar a Inglaterra. Ojo, no regresan a las funciones reales, simplemente regresan como a vivir, a que los niños pues también se involucren con sus raíces inglesas, vayan a la escuela, me imagino agarren acento inglés y toda la cosa, ¿verdad? Porque pues oiga, si provienen, tienen sangre inglesa, ¿cómo no? Y pues eso, pues en parte sí les da gusto, yo creo, a los ingleses y han de decir, no la hicieron y regresan. Pero pues yo creo que hicieron su trabajo como lo pudieron, como Meghan, que bueno, siempre ha trabajado en como actriz y sabe mover a eso. Hizo algunos programas por ahí que salieron en Netflix. No con mucho, no con muy buen resultado, pero sí estuvo nominada a algunos premios. Entonces, bueno, tan malo no fue, ¿verdad? Así es que pues ahora ya la veremos más en revistas de corazón y demás, en la ola inglesa y otras cosas por el estilo. O sea, chisme pues. 3:28 en todas partes, ponte Exa 99.7. ¡Uy, esa es bonita! Y para recordarla, cómo no, qué buenos recuerdos me trae. Sobre todo por la la coreografía y ¡ay, cómo nos burlábamos de Jimena por cómo cantaba, ¿verdad? No, no que cantara feo, canta lindo, nomás que el medio acento ahí. 3:28 en todas partes, ponte Exa 99.7.

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23: 343.

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10 minutos antes de las 4 de la tarde, en todas partes, ponte EXA 99.7. Oye, qué bueno que sigues por acá con nosotros. Saludos, Gaby Álvarez, qué linda que pasaste por aquí a dejar tu recadito, qué bueno. Oye, ayer les conté que Madonna, bueno, lideraba las nominaciones de los MTV Music Awards, ¿no? 11 nominaciones por su nuevo disco Confessions 2, que por cierto ya tenemos por aquí algunas canciones disponibles, ¿no? Es como una segunda parte de Confessions on a Dance Floor, que bueno, fue famosísimo, y ahora es como la parte 2. Entre sus principales candidaturas están Video del Año, Artista del Año, Canción del Año y otras categorías entre técnicas y creativas. ¡Ah! Me da mucho. La reina reclama su trono, ¿cómo no? Claro que tiene que competir con gente, pues, de otra generación, ¿no? Contra Ariana Grande por Hater I Made You Love Me. A mí me parece que le gana fácil, ¿por qué? Pues no sé, esa canción la verdad no me, las últimas cosas que sacaba Ariana no se me hacen tan especiales, exceptuando sus actuaciones, que son sensacionales. Bruno Mars por Just Might, que está muy buena. Generation con John Lynn por Storm, Sabrina Carpenter por Tears y Taylor Swift por The Fate of Ophelia. En categoría de Artista del Año también, o sea, compite contra Ariana Grande, Bruno Mars, Morgan Wallen, Sabrina Carpenter y Taylor Swift. ¡Chales! En Canción del Año compite con Sabrina Carpenter, con la de Swim de BTS, está buena, con Choosing Texas de La Langley, con Golden de Hunter X. Chinos, ahí sí está difícil, ¿verdad? Por Canción del Año. Pink Panther es... Where's My Husband de Raye. Oh, wait, ¿cómo se pronuncia? Ay, ese fue súper popular. Porque tenemos súper popular en TikTok y en todas las redes sociales. Bueno, en fin, sí tiene competencia, pero es la reina. Y además es MTV, ¿cómo no? Ella es la reina del MTV. En todas partes, ponte EXA 99.7, otras reinas aquí en Azúcar Amargo. Yo soy Nana Silva y en todas partes, ponte EXA 99.7.

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11: ¿Qué crees, Colima? El Congreso del Estado aprobó por mayoría regular el uso de dispositivos móviles en educación básica y media superior. Las reformas a la Ley de Educación del Estado de Colima establecen que a partir de hoy, los dispositivos podrán utilizarse exclusivamente para fines educativos y previamente planificados por el personal docente. Con información de los hijos de la noticia, soy Dan Ontiveros.
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13: 4 con 1.

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2: Son las 4 de la tarde con 5 minutos. ¿Cómo están? Espero que muy bien. Mensajes de WhatsApp 312-2320-997. Oye, que Piratas del Caribe va a tener versión 6. ¡Ay! Oye, sí, ¿cómo está eso de que Rápidos y Furiosos tengan 9, 10, 11, 12, 15, 22? Ay, exageré. ¿Y Piratas del Caribe no tenga una sexta? Óigame, no. Pues ya avisaron que sí va a haber, que por el momento Johnny Depp no es el protagonista, aunque está negociando su regreso con un papel secundario. Yo digo que sí van a lograr llegar a algún punto. Él quiere, los otros quieren, solamente que lleguen a un presupuesto ahí bien. ¿Quién va a protagonizar Piratas del Caribe 6? ¡Uy! Nada más y nada menos que Margot Robbie. Margot, guapísima, nominada al Oscar Robbie, ella mera. Así es que, ¿por qué no? ¿Por qué no a una mujer, o sea, toda pirata del Caribe, toda acá empoderada, dándole en la torre a todo mundo? Claro que sí, ¿cómo no? Todavía no han dicho qué papel, todavía no han dicho si primero es bonita y luego es pirata, como pasó con Keira Knightley, pero papel que le pongan lo va a hacer seguramente bien. Y además, bueno, con toda la magia que de Disney, con toda la magia de una gran película, una película de grandísimo presupuesto y de genios por ahí en la cámara, en el guión, en los efectos especiales, en las escenografías, en los vestuarios, claro que sí, la espero. No le hace que me la pongan en 2030, la espero, cómo no. Y en todas partes, Spotex a 99.7. ¡Uy! La mejor colaboración de este año, para mi gusto, es esta. Yo soy Nana Silo y en todas partes, Spotex a 99.7. Lady Gaga con Doe. 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
1: 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Antes de desarrollar una carrera de éxitos con el grupo Límite, la cantante Alicia Villarreal comenzó a foguearse en los escenarios durante su adolescencia, cantando en un grupo llamado La Nueva Sombra.

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1: 425.
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3: Son las 4 de la tarde con 25 minutos. Oigan, canté esta canción en vivo. O sea, no, yo no, no era la cantante. Pero bueno, más chisme, sí, pero no. O sea, esto es de antaño, ahora que falleció la actriz Hayden Panettiere, una chica muy linda, insisto, muy joven, 36 años. Yo la verdad, o sea, me quedé pensando en las veces que la había visto actuar, pero ¿sabes? Una serie que fue muy famosa, pero yo no vi, fue la de Héroes, donde por cierto inició una relación con el actor, ¿cómo se llama? Milo Ventimiglia. Está raro su apellido, ¿verdad? O Milo. Milo, yo lo vi actuar en esta serie de Gilmore Girls, donde, bueno, era como un amor entre ir y venir con la protagonista, con una de las dos protagonistas. Y entonces, a mí se me quedó mucho ese personaje. Y después lo he visto en otras partes. Y la verdad a mí me sigue pareciendo como que no envejece y demás. Bueno, cuando estuvo en Héroes, Milo ya tenía 30 años. Y conoció a Hayden Panettiere. Y entonces, ya para la gira de promoción de la segunda temporada, fue cuando hubo un acercamiento entre ellos y hubo un romance. Que por cierto, la prensa luego lo empezó a decir, que le lleva muchos años, que las arañas, 12 años le llevaba, y ella ya era mayor de edad. Entonces, pero Milo siempre ha sido como muy reservado y obviamente al ser una chica de 18, pues ella quería pues entrar al rollo de Hollywood, a ir a las fiestas además, y Milo ya estaba así como un poco más cansado de eso y quería dedicarse más pues a su productora y a sus propios proyectos, que eso fue en parte lo que la separó, y en segunda parte porque Hayden escribió un libro acerca de sus memorias en la que dice que un ejecutivo de Hollywood le dio un beso en los labios, que a ella le había parecido que era pues algo sin mayor relevancia, pero pues a Milo no le pareció lo mismo y dijo no. O sea, como hombre piensas distinto, ¿no? Y como chava y una chava tan joven, pues a lo mejor lo dejó pasar, pero él no. En fin, que después de eso hubo un rompimiento y ya no se arreglaron las cosas. 4:28, yo soy Nana Silva en todas partes, Ponte Exa 99.7.

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1: Faltan 14 minutos antes de que sean las 5 de la tarde en todas partes. Ponte Exa 99.7. Ah, me pidieron la cancioncita. Ahorita se las pongo, como no. Saludos para mi esposo Jaime García, que siempre escucha la estación de parte de su esposa Adri. ¡Ay, qué bonito! ¡Qué bonito que los esposos saluden! ¡Rodolfo Olivares! A lo mejor es otra canción la que me estás pidiendo, pero si ya la puso Fabián, que pues te pongo la otra, ¿sale? Para que no repitamos tanto. Juan Carlos González me pregunta, ¿cómo estoy yo? Bien, muy contenta de que me escribas, Juan Carlos. Me da muchísimo gusto estar aquí y, ay, les tengo una noticia, pero más al ratito se las voy a dar. Oye, ¿qué onda con la boda? Después de 10 años de conocerse, sí, de una relación y de una serie o un reality en Netflix y demás, se casó Georgina Rodríguez. ¿Sí han visto su serie? Está sensacional, ¿no? Y sí, es como una cenicienta y conoció a su esposo, hoy esposo, Cristiano Ronaldo, cuando ella trabajaba, me parece que en Gucci, y pues él entró a comprar y pues mira, salió con novia y después esposa y toda la cosa. Y bueno, ha sido una madre tanto para sus primeros hijos, que en realidad no se sabe quién es la mamá, pero y para los más recientes también, perdieron un bebecito, y son una familia pues bien avenida, o sea, cariñosa y demás, y con hartos niños, eso sí, qué bonito, y con mucho dinero, cómo no. Y pues ella, o sea, después de haber hecho sus propios negocios, se puede considerar que también es empresaria y pues le va muy bien. Y la verdad sigue guapísima y ¿por qué no? Se casaron solamente frente a sus hijos. Eso me recuerda otras bodas que también han sido así y que... No, ¿por qué se casaron? Pues en todas partes, Ponte Exa 99.7. Oye, ¿vieron las alhajas que llevaba? O sea, ya no crean que usa bisutería, ¿eh? Así como que, ¡ay, cómpralo en Chain o alguna marca de bisutería, bueno, Nice o algo así! No, pura joya buena, puro shop art. Y y la joya que traía en el cuello ya la había usado Beyoncé por ahí en una, me parece que en un Met Gala. Y discúlpenme, perdónenme, pero Georgina no las usa prestadas. Georgina las compra, sí, señor. En todas partes, Ponte Exa 99.7. Vamos a escuchar a BTS con Swim. Y enseguida te pongo tu canción. La que me pediste a Ricky Martin. O la que creo que es. Yo soy Nana y en todas partes, Ponte Exa 99.7.

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9: Cres Colima, el Ayuntamiento de Villa de Álvarez reunirá a 18 ciudadanos con sus familias radicadas en los Estados Unidos y que en algunos casos tienen hasta 32 años de no verse debido a su situación migratoria. El programa Reuniendo Familias, que impulsa la presidenta de Villa de Álvarez, Tei Gutiérrez, y la Fundación Jalisco USA, tiene como objetivo reunir en Estados Unidos a familias colimenses separadas por 10, 15, 25 o más años. Con información de Los Hijos de la Noticia, soy Dan Ontiveros.
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17: Son las 5.

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2: Son las 5 de la tarde con 4 minutos. ¿Qué creen? Les tengo noticia. Bueno, para empezar, gracias Barbaruchis por mi pay, qué linda. Oye, pues ahí viene la noticia. Pues que Belinda, que bueno, está imparable, que participó en esta serie donde, bueno, imparable. Ha participado en muchas series, desde la de ¿Quién lo mató?, ¿se acuerdan? Y luego la de Mentiras, la serie, que también estuvo sensacional. Ahora que va a ser que estamos por verla como Carlota, que ha sido como una pareja icónica en México. Yo creo que más aquí que en Europa. Y no lo van a creer, pero ya tiene contrato para otra serie. Es el caso de Florence Cassette, esta chica francesa quien fue detenida por acusada de secuestro junto a su pareja, y que un día después dijeron, ay, no grabamos, vamos a grabar, y pues la regó ahí, la regaron las autoridades, y por ese motivo años después tuvieron que dejarla ir, y a su pareja 20 años después, pero también tuvieron que dejarlo ir. Por eso hay que hacer las cosas bien desde el principio, ¿verdad? En fin, que para interpretarla contrataron ya a Belinda. ¿Cómo la ven? Va a ser una serie súper controvertida, porque independientemente de cómo se hicieron las cosas, hay mucha gente que sí la cree culpable. No sabemos si el caso será exclusivamente enfocado a Florence Cassette o si a todo el caso, pero el chiste es que Belinda va a interpretarla. Bueno, ¿se acuerdan que hasta conflicto internacional hubo y toda la cosa? Sí, va a estar interesante, y Belinda pues anda imparable. Muy bien, chica, estás en tu momento. En todas partes, ponte Exa 99.7, mensajes de WhatsApp 312-2320-997. Ahí viene la guapa Olivia Rodríguez.

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0: 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Antes de dedicarse a la música, el reggaetonero Daddy Yankee iba a ser beisbolista de grandes ligas. Incluso estuvo a punto

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3: Tigres Colima, la diputada local de Morena, Karen Jurado, mantiene el programa Pasos que Transforman, mediante el cual ofrece calzado escolar a bajo costo para familias de Villa de Álvarez. El programa busca apoyar a las familias con los gastos del regreso a clases y complementar las acciones que realiza el gobierno local para que niñas y niños cuenten con lo necesario para continuar sus estudios. Las familias interesadas en adquirir el calzado pueden solicitar información al teléfono 312-241-4245. Con información de los hijos de la noticia, Soldana.

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12: Revista del Consumidor Radio. La alimentación de nuestras mascotas es fundamental y no cualquier sobre les puede proporcionar los nutrientes que necesitan. Frente a tantas opciones en el anaquel, ¿estás tomando la mejor decisión para tu Michi o solo te dejas llevar por el empaque? Quédate para conocer el estudio de calidad de alimento húmedo para gato.
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14: Cuando abres esa lata o sobre que tanto le gusta a tu gato, ¿tienes claro qué le está sirviendo exactamente en su plato? Aunque lo veas durmiendo en el sofá, tu gato es un cazador innato. Su cuerpo ágil y flexible, sus garras retráctiles y sus sentidos tan desarrollados lo convierten en un depredador por naturaleza.
12: Para mantenerse sano requiere una dieta equilibrada que le aporte elementos esenciales como agua, proteínas, grasas, carbohidratos, vitaminas.
15: vitaminas y minerales.
16: En el mercado podemos encontrar dos clasificaciones de alimento húmedo para gato, los que proporcionan una nutrición completa y balanceada y los que funcionan como complemento. Los alimentos balanceados y completos están formulados con proteína animal, granos de cereales, proteína vegetal texturizada, vitaminas y minerales.
15: En cambio, los complementos se elaboran principalmente con productos cárnicos, añadiendo un alto contenido de grasa para mejorar su textura y su sabor. Y para que sepas exactamente qué le está sirviendo a tu Michi, el Laboratorio Nacional de Protección al Consumidor analizó distintas presentaciones de alimento húmedo.
17: Analizamos 54 muestras de alimento húmedo para gato. Entre ellas, se incluyeron opciones para gatos, gatitos, gatos mayores de 7 años y gatos con necesidades especiales.
16: Para saber qué contiene cada producto, se verificó que todas las muestras presentaran su información comercial y cumplieran con la cantidad de contenido neto declarada en su empaque.
15: En la parte nutricional, se determinó el nivel de grasa, proteína y carbohidratos. Además, se midió cuánta agua hay en los productos.
16: También se analizó el aporte de fibra y se calculó el aporte calórico por cada 100 gramos de producto.
15: ¿Cómo le fue a las marcas analizadas?
17: Entre los resultados más interesantes, encontramos que todos los productos cumplían con el contenido neto y que además contaban con el registro de Senasica. El alimento para gato, además de contener las grasas, proteínas y carbohidratos, incluyen aminoácidos como la taurina y la arginina, que son necesarios para los gatos ya que ellos no los producen las cantidades suficientes.
16: Recuerda que si un producto promete algo en su etiqueta, debe comprobarlo. Por ejemplo, Purina One Visible Nutrition con carne usa la leyenda supernutrientes, pero no pudo demostrar que realmente los contenga.
15: Y cuidado con las imágenes engañosas. El producto Grand Pet Carne Fresca muestra la foto de un filete de salmón en su empaque, pero al revisar sus ingredientes, el salmón no está presente. Este tipo de gráficos puede confundir fácilmente.
16: Además, detectamos que tres productos de la marca Grand Pet declaran tener más proteína de la que realmente te están vendiendo.
15: Y en cuanto a la humedad, Ghosty Fresco, Adult Tuna with Salmon y Grand Pet Natural Gourmet, receta de pescado a las finas hierbas, contienen más de la que reportan en sus empaques.
16: Finalmente encontramos dos productos de la marca Grand Pet Quisha que incumplen la norma oficial mexicana, ya que no presentan el símbolo de la unidad de medida para indicar su contenido neto.
15: No olvides que cada Michi es único.
17: Existen productos que están diseñados para cubrir las necesidades nutrimentales de todos los gatos, pero siempre es recomendable asistir al veterinario y que él determine si necesita una alimentación especial. En el Laboratorio Nacional de Protección al Consumidor trabajamos todos los días para orientar y brindar información a las y los consumidores para que tomen mejores decisiones de compra.
16: Una vez que hiciste la mejor compra y que ya estás en casa, el manejo del alimento es clave para aprovechar todos sus nutrientes. Para empezar, recuerda seguir las porciones sugeridas en la etiqueta. No olvides que una vez abierto el empaque, debes sellar la lata con una tapa de plástico o transferir el contenido a un recipiente hermético antes de refrigerarlo.
15: Si decides cambiar de marca, hazlo de forma gradual. Ve mezclando el producto nuevo poco a poco para evitarle cualquier problema digestivo.
16: Al final del día, leer las etiquetas, comparar opciones y conservar bien su alimento es la mejor forma de demostrarle amor a tu Michi.
15: Procuraduría Federal del Consumidor. 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

A las 5 de la tarde con 27 minutos en todas partes, ponte Exa 99.7. Oigan, pues tuvimos varios años sin Sandra Bullock, sin verla tanto como estábamos acostumbrados a verla. Una mujer hermosísima, preciosa, súper simpática, etcétera. Y bueno, ella tenía unos años casada con su esposo, que era fotógrafo y había sido modelo. Y también tenía unos años en los que había adoptado a unos pequeños. Bueno, todo se aclaró tiempo después, porque la dejamos de ver, yo creo, unos 4 años, 3 o 4 años. Cuando falleció su marido, y supimos por qué, porque tenía esta enfermedad que se llama esclerosis lateral amiotrófica, que fue también la misma de la que murió Eric Danes, el que era el doctor, ¿qué era? ¿Stimmy? Sí, ¿verdad? Era el doctor Stimmy de Grey's Anatomy. Y bueno, no todas las personas deciden visualizar o dejar que otras personas conozcan su enfermedad. Esta fue la razón por la que Sandra Bullock se cerró un poquito, porque ella no tenía permitido decirlo. Su esposo le dijo que no quería que la gente supiera, y pues ella se quedó ahí con él cuidándolo. También en una época en la que era pandemia, todos los que han conocido, yo en lo personal tengo 3 amigas que fallecieron de eso, un familiar que falleció de eso, y la verdad es una enfermedad bien impactante. Y eso que no he estado con una, sí, con una amiga, sí fuimos como varias veces a visitarla, y sí fuimos conscientes de lo degenerativo que es esta enfermedad. Pero pues es el esposo de Sandra Bullock no quiso exteriorizarlo, y ella solamente le dijo a 3 de sus amigas, a su hermana y a 2 amigas de ella, pues porque necesitaba también soporte emocional. Dentro de 4 días va a salir ya un podcast donde ella platica su experiencia. Y más que hablar de su carrera o de su vida familiar con sus hijos, habla de eso, de la experiencia, pues para el cuidador, porque ella estuvo presente todo el tiempo y estuvo, y aunque pues claro, tener dinero ayuda, y pero en tiempos de pandemia dice que consiguió pues 4 cuidadores hombres muy fuertes, porque su esposo medía casi 1.90 y pesaba 100 kilos, por lo tanto pues tenían que ser muy fuertes para moverlo, aunque después con la enfermedad van perdiendo peso. De todas maneras se vuelve muy difícil moverlos y cuidarlos. Parece que después de esta etapa de su vida tan difícil, bueno, ella lo toma como experiencia y resurge de ello y sigue trabajando. Y creo que le va a ir muy bien. ¿Por qué? Porque es una excelente persona, así. Nada más. Faltan 29 minutos para que sean las 6 de la tarde. Tú me puedes escribir al 312-23-20-997. Yo estaré muy contenta de platicar por aquí contigo. Yo soy Nana y en todas partes ponte Exa 99.7.

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0: 15 minutos antes de que sea las 6 de la tarde y en todas partes, ponte Exa 99.7. Quiero que escuchen la emoción de esta niña.
1: Nana, ¿qué crees?
0: ¿Qué creo?
1: Ahorita vi un arcoíris muy hermoso en la vida real.
0: ¿Vivirás?
1: Y estaba con una forma de pony.
0: ¡Wow!
1: Grandote y grandote. El arcoíris estaba muy grandote.
0: ¡Qué lindo! Ojalá, ojalá nunca perdiéramos esa capacidad de asombrarnos de las cosas bellas de la vida, ¿verdad? Así es que bueno, con eso continuamos acá ahora en el mundano mundo. No sé qué quiere decir mundano, eficiencia cierta, pero bueno. A ver, es más, ya me entró la curiosidad. Mundano, algo perteneciente al mundo terrenal, o sea, mundano, mundo es lo mismo. ¡Ah, qué barbaridad! ¡Ah, qué barbaridad! Bueno, vamos a continuar acá con las noticias, claro que sí. ¿Ustedes se acuerdan de Smallville? Smallville tenía una actriz muy bonita que interpretaba a Lana Lang, hasta donde yo recuerdo. Se llama Kristin Kreuk. Muy bonita, es canadiense, los ojitos y toda la cosa y demás, ¿no? Bueno, de repente les perdemos la pista a los actores y actrices de series, sobre todo porque no es como con las películas, ¿no? Que hay gira, que hay pósters, que bueno, está todo en grande, que hay como mucho... como mucho glamour en sus vidas, ¿no? Y en los actores y actrices de series, pues es un poco difícil. Hay veces que dan el salto a películas y también de películas a series, y pues eso se transforma. Pero en este caso, yo la verdad sí le perdí el... Inclusive al que interpretaba en Smallville a Superman, también le perdí totalmente la pista, hasta que vino como a un... de esos encuentros así como de cartoons y demás, y viene él y venía así como muy vaquero, muy guapetón, y yo así como que sé como que lo conozco. Y era quien interpretó a Superman y era pareja pues también de Kristin Kreuk. Y bueno, sigue bonita, claro que sí, ahora tiene más de 40 años y la vamos a poder ver en Universal Plus, que ahora sí tengo Universal Plus, qué emoción. Con esto que se llama, fíjense con qué onda con los pueblos pequeños. La otra se llamaba Smallville o Villa Pequeña. Y ahora va a actuar en una serie que se llama Murder in a Small Town. O asesinato en un pequeño pueblo. Y ahora ella va a interpretar, antes era una estudiante prepa, pero ahora ella va a interpretar a una bibliotecaria. En este mundo digital, a una bibliotecaria. Y bueno, amenaza con estar muy bueno, el tráiler está bien interesante, si llego a verla, porque se estrena pronto, ayer se estrenó, ya la puedo ver. Cuando la vea, les digo qué tal está, porque amenaza con estar muy buena. La mera verdad, es thriller, o sea que todo el tiempo te va a tener así como, ¿quién es el asesino? Y en Pueblo Chico, pues ya te imaginarás, 11 minutos antes de que sean las 6 de la tarde. Chinos. ¿Alcanzaré o no alcanzaré? Se me hace que de una vez ya me voy a despedir. Porque si no, luego ando a las carreras. Pero, ¿qué creen? Les tengo una sorpresa. Hoy hay NanaFest. Y el NanaFest termina a las 10 de la noche. Así es que me despido momentáneamente para que disfruten las migajeras. Y yo para respirar un poquito. Y entonces yo regreso al aire con ustedes con el último cierre a la puerta. ¿Les late? Ándale pues. 10 minutos antes de que sean las 6 de la tarde. Y ya no mamo a despedir. Con los últimos saludos, porque si no van a tener que esperar una hora. Juan Carlos González, no te vayas, pues no, me voy a ningún lado, aquí me quedo, claro que sí. Nana, la última participación, yo lo vi en una serie, fue en la de Lucifer. Ajá, ¿de quién? ¿De Superman o de ella? La de Lucifer me gustó, sí, era fan yo de Lucifer. En fin, Juan Carlos González dice, ¿vas a cerrar la puerta? En efecto, sí. ¿Quiere la de labios compartidos de Zoé? ¿Y si te la pongo en el Nanafest? ¿Sí? Ah, Superman. Ah, muy bien. No me acuerdo la verdad dónde salió. Orlando, Nana, ¿cómo estás? Aquí andamos escuchándote. Vamos por la bendición. Que tengas excelente día. Ándale, pues, salúdame a la bendición. Y que lo recojas y esté todo bien. Vladimir Martínez, buenas tardes, Nana. Y viene la lluvia, ahorita muchos truenos y rayos. ¡Chin! Y me va a tocar aquí en la noche. Jazmín García, bueno. Ay, no. Un abrazo, Jazmín. Ya sabes que aquí te queremos. 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La última.

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